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Muy, pero muy buenas noches a toda la gente hermosa de Radio La Unión 800 AM, como también Unión TV a través de Canal 23 de Tigo, Canal 17 de Personal Flow y Canal 28 de IPTV Copaco. Ya estamos en vivo y en directo con el programa Sin Tregua de lunes a viernes de 21 a 23 horas aquí por Radio La Unión. Mi querido Ronald, tené la polca del Olimpia y de Cerro Porteño. Tanto Olimpia como Cerro Porteño trajeron buen resultado de visitante y hoy, así como está, tanto Olimpia y Cerro se encuentran en el segundo lugar en ambos campeonatos. Cerro en la Copa Libertadores y Olimpia en la Conmebol Sudamericana. Pero Olimpia la tiene un poco más difícil porque en Copa Sudamericana solamente clasifica el primero y el segundo va a un tipo repechaje. Entonces Cerro sí ya está ahí a pasito de pasar a la siguiente fase de la Copa Libertadores. Pero la última fecha tiene que ir hasta Brasil contra Palmeiras. Para todos los

Dejate de joder, Ronaldo, que era la carnicería Barracas. No se llama Los Club. Carnicería Barracas. Fútbol no conocen. Lo que es fútbol no conocen esta gente. Hay que agradecer que vinieron completos nuestros jugadores. Que algunas piernas no se quedaron ahí por Buenos Aires, man. Increíble será el troce, el yepiro. Que lo que nos fue sea realmente. Qué triste es ver un fútbol, un partido de la Conmebol Sudamericana, campeonato internacional, con esta clase de equipo que solamente es patear. Patear, pegar, patear, pegar. Me recuerdo lo que era Uruguay allá por el año 90, ¿te acuerdas? El Uruguay, hijo de mí lo que era ya. Y hoy estamos en el siglo 21 y siguen. Yo pensé que era, ¿vos sabés qué pensé? Ese, la intercompañía que hay en el interior del país. ¿Viste eso? Ahí, ahí lo que los perros así te trozan, boludo. Ahora para todos los cerristas, para los amigos del pueblo azulgrana, para el barrio del sentimiento, no vaya a ser pesado. Ahí está, Polka Cerro Porteño.

0: ahí en tu corazón, Ronald. ¿Para qué digo? Arranca motores y arranca el colectivo. Pues sí que Olimpia, nuestro operador. Raro que no puse ya traer cebollita a su campeón, ¿vale? Porque él es así, será. Bueno, salud, Cerro Porteño. Buen partido para ambos. Lo importante es ganar y traer los 3 puntos de visitante. Eso es lo más importante. No hay hace malo, Ronald. Bueno, le doy la bienvenida. Están nuestros grandes amigos de la ciudad de Fernando de la Mora, del departamento central, precandidato a la intendencia de la ciudad de Fernando de la Mora, mi querido Oscar Aquino, bienvenido.
1: Sí, gracias, mi querido amigo, por el espacio. Un saludo cordial a la audiencia y especialmente a los ciudadanos de Fernando de la Mora.
0: Le doy la bienvenida también al precandidato a la concejalía de la ciudad de Fernando de la Mora, Eder González. Muy buenas noches y bienvenido.
2: Muy buenas noches, Alejandro. Muchas gracias por la invitación. Y bueno, estamos aquí para tener una charla y hablar un poco de los proyectos que tenemos para nuestra querida ciudad de Fernando de la Mora.
0: Bueno, quedan los últimos 30 días y sé parte de las tandas publicitarias. Y gracias a la gran amiga también, Ela Duarte, precandidata a la concejalía de la ciudad de Asunción. Ahí aparece debajo de la pantalla de su televisor el formato Socalero durante las 2 horas de programa aquí en Mesa de Trabajo. Entonces ya te puedes comunicar al 0985-887763 estos últimos 30 días de campaña de lo que va a ser la interna municipal del 7 de junio también. Tu spot de 30 segundos para las pausas y lo que pasa a viva voz también. Gracias a Camilo Pérez, el candidato a intendente de la ciudad de Asunción, lista 2. La gran amiga Ela Duarte de la lista 7, opción 9. Y la profe Mirta Reyes, candidata a la concejalía de la ciudad de Asunción, lista 12, opción 13. Bueno, mi querido Oscar, si te puedes presentar quién es Oscar Aquino y realmente para que la gente te vaya conociendo, la gran audiencia de un

0: Unión TV y también Radio La Unión 800 AM.
1: Sí, gracias. A la gente que no me conoce, en Fernando de la Mora, soy el licenciado en contabilidad Óscar Aquino, funcionario de la Municipalidad de Fernando de la Mora desde el 2002. Me tocó ocupar ya varios cargos y funciones en mi trayectoria de 24 años como funcionario municipal, sirviendo a la ciudadanía. Aparte de eso, soy miembro de la seccional 356-3 de la ciudad de Fernando de la Mora desde el 2003. O sea que sabemos bien de lo que son las campañas políticas. Y esta decisión de ingresar a la carrera y ser precandidato a intendente por el Movimiento Causa Republicana, que tengo que agradecer al apoyo fuerte de la senadora Lilian Samaniego, que nos dio un hincapié muy importante acompañándonos en nuestro proyecto para la intendencia de Fernando de la Mora. Y estamos bien, estamos siendo bien recibidos por la gente, por el ciudadano fernandino, porque los actores políticos en Fernando de la Mora nos conocen todos. Sabemos la situación, al menos el Partido Colorado en la ciudad, y estamos apostando al cambio. Queremos la confianza de la gente y vamos para adelante. Eso es por ahora.
0: Bueno, mi querido Eder, también si te puedes presentar para que la gente te vaya conociendo, también la gran audiencia de Radio La Unión y Unión TV.
2: Bueno, para toda la audiencia, mi nombre es Eder González Cabral. Soy licenciado en Administración de Empresas, ciudadano fernandino de nacimiento, trabajando actualmente en el Ministerio de Salud Pública y Bienestar Social. Estoy ya con una vasta trayectoria dentro del área administrativa, dentro de la función pública, y bueno, todo ese conocimiento, toda esa oportunidad que tuvimos para formarnos durante todos estos años, queremos trasladar al municipio para ver un poco y cambiar ciertas situaciones que hoy la ciudad necesita, y así también poder trabajar en conjunto muy de cerca con toda la ciudadanía fernandina.
0: Bueno, alcantarillado y basura, teniendo en cuenta que gran parte de Fernando de la Mora carece de alcantarillado sanitario y presenta problemas de acumulación de basura, ¿cuál es tu plan de acción concreto para solucionar esto en los primeros 100 días de tu gobierno, Oscar?
1: Sí, justamente, interesante la pregunta. En nuestro recorrido, en esta campaña política, nos hemos dado cuenta de que falta un control a la empresa contratada para el retiro de los residuos sólidos domiciliarios. Ahora, también como ciudadanos, nosotros tenemos que preparar bien lo que sería en los envases, nuestra disposición de la basura, porque yo veo eso también. Mucha falta de educación, hay que decir, en ciertos sectores de la ciudad. En educación sanitaria ahora. Y en el tema de le corresponde a la municipalidad, a aseo urbano. Hay que reconocer que la ciudad creció en población, creció en el área de construcción, la parte de edilicia, ¿verdad? Y eso conlleva una mayor cantidad de producción de basura. Y entonces nosotros tenemos un plan, especialmente mi persona, ¿verdad? Porque a mí me tocó ser jefe de operaciones de aseo urbano en un periodo de como funcionario. Ahí tengo mi proyecto, ¿verdad? Hay que reconocer que ahora la municipalidad está haciendo lo que se puede, ¿verdad? Pero también hay ciertos factores que nosotros como profesionales sabemos, hay que ver cómo están los ingresos en la ciudad, ¿verdad? Si se puede o no cumplir con ciertos servicios. Pero en mi sentido, o sea, yo creo que al agarrar tenemos que priorizar lo que la ciudad tiene que hacer: limpieza, calles en buen estado y mejorar el servicio, controlar lo que es la recaudación, para que podamos de ahí empezar a priorizar lo que tenemos que hacer para mejorar el servicio a la ciudadanía.
0: ¿Qué medida tomarías para reparar las calles principales y mejorar los caminos vecinales, considerando que muchos tramos están abandonados en Fernando de la Mora en la parte vial?
1: El comienzo muy importante de tu pregunta: priorizar las arterias principales con mayor tráfico para entrada y salida. Nosotros tenemos pensado reordenar la dirección de la entrada y salida de vehículos, reordenar el estacionamiento para que sea más fluido el tráfico en las calles con mayor concurrencia, en los horarios picos. También tenemos pensado, el sistema semafórico renovar, que exista esa la onda verde, ¿verdad? Porque eso, justamente en esto ya estaba hablando con una persona encargada de eso en el municipio y me dijo que no hay una concordancia con lo que es el sentido de cómo se encienden las luces dentro de la ciudad a cómo se enciende en la avenida, que eso están organizado o reglamentado por el MUPC. Entonces eso es lo que vamos a hacer primeramente.
0: En la parte de seguridad, ante el aumento de la inseguridad, ¿cómo pensás coordinar con la Policía Nacional para potenciar la Policía Municipal y mejorar?

0: y mejorar la iluminación pública.
1: La iluminación vamos a hacer lo innecesario con la ANDE y con las comisiones de fomento y urbanismo, ¿verdad? Nosotros tenemos buena respuesta en ese sentido con la gente de la ANDE, ¿verdad? En el área de la seguridad existe una dirección de seguridad ciudadana, ¿verdad? Nosotros tenemos pensado crear un sistema integrado apoyado con la formación o creación de un departamento de seguridad, con el acompañamiento de los funcionarios municipales que van a estar presentes cerca de los supermercados, cerca de las plazas, de los colegios, de las iglesias, en los horarios pico, ¿verdad? Para que sirvan como soporte y mayor rapidez de información a la policía municipal, a la policía nacional, ¿verdad? Crear un sistema integrado entre la fiscalía, la policía de la zona, los funcionarios que van a estar prestando servicio y la comisión de fomento y urbanismo. Eso vamos a hacer desde la dirección de seguridad de la municipalidad.
0: ¿Cómo vas a garantizar la transparencia en el uso de los fondos de Fonacide y Royaltie? ¿Se compromete a publicar los informes financieros en tiempo real?
1: Sí, eso es lo que nosotros nos hemos percatado ahora. Por más que yo soy funcionario municipal, siempre hay que atender lo que es la relación patrón-obrero ahora. Nosotros tenemos pensado hacer un informe mensual de los ingresos, egresos, proyectos y hasta dónde se ejecutó en una página que va a corresponder a la municipalidad. También tenemos pensado por lo menos dos veces al mes hacer lo que se hacía antes, era la municipalidad en tu barrio y en las capillas o en las plazas donde están las comisiones de fomento y urbanismo para escucharle a los ciudadanos.
0: ¿Qué medidas tomarías para tecnificar y reducir la carga burocrática del personal municipal?
1: Carga burocrática. Bueno, yo estaba comisionado 10 años en la municipalidad, estuve en otra institución y al volver me percaté de ciertas deficiencias, no en todos los casos ahora, pero hay casos puntuales. Desde nuestro punto de vista, si un contribuyente viene con su dinero y quiere aportar, hay que agilizarle. Hay que ver la manera que si viene con un 100 mil, que pague los 100 mil. No decirle ni pasado mañana dos, tres veces, o pagó y pasado o mañana recién te damos a tu documento o lo que requiera ahora. Entonces, desde mi punto de vista, el funcionario municipal debe agilizar y prestar servicio. Agilizar, como se dice, proveerle todo lo necesario, inclusive si paga por otros medios que no sean efectivos, acercarle su comprobante o su documento que requiere el ciudadano ahora. Solamente dándole ese servicio al ciudadano y aparte de eso facilitar el comercio, que vuelva a fluir el comercio en la ciudad, ¿verdad? Porque nuestra ciudad al menos en ese sentido está bastante apagada, porque hay que tener en cuenta que solo el 10 o 15% de los habitantes de la ciudad son funcionarios públicos, el resto son emprendedores, personas independientes. Entonces nosotros tenemos que facilitarle lo que ellos requieren del municipio, espacios, ¿cómo se dice?, su patente, todo con tal de que fluya el negocio, porque si el comerciante vende, le va a sobrar para pagar el impuesto. Y si se paga el impuesto, nosotros vamos a poder disponer para mejorar el servicio a la ciudadanía.
0: Bueno, mi querido Eder, ¿qué propuesta, qué sueño tenés para la Junta Municipal? Si llegás a la Junta Municipal para la ciudad de Fernando La Mora, si nos puedes hablar de tres proyectos que tenés.
2: Bueno, Alejandro, justamente ampliando un poco la consulta que le estuviste haciendo al licenciado Oscar Aquino, una de las cuestiones que sí queremos enfatizar y que está dentro de mi proyecto es el ordenamiento administrativo y por ende dentro de ello está la rendición de cuentas, que para mí es fundamental para que podamos tener un trabajo ordenado y también que la ciudadanía pueda tener esa visión de transparencia hacia la gestión, no solamente del intendente, sino del trabajo y también de los recursos financieros que son destinados con los ingresos de todos los impuestos que se le cobra al ciudadano. Entonces eso es muy importante y es algo que queremos enfatizar. Estamos haciendo un trabajo de revisión y lastimosamente no contamos con esa documentación que nos permita un poco visibilizar en qué hoy el municipio está gastando el presupuesto y ejecutando ciertas acciones. Entonces, eso es un punto que quería agregar a lo que ya mencionó Oscar. Y otro, el tema también de la inversión en todo lo que es la infraestructura vial, que sí es una situación crítica hoy dentro del municipio de Fernando de la Mora. Tanto en zona norte como en zona sur tenemos gran cantidad de calles pavimentadas, pero que hoy se volvieron nuevamente peor que una calle empedrada, es intransitable, las aguas

0: servidas hacen que eso se tenga que bloquear en ciertas zonas y cuando llueve ni qué decir, es una cuestión de quedarse en casa y no salir y no transitar. Entonces, también hicimos una revisión de todo lo que es el sistema de señalización. Los semáforos hoy están totalmente destruidos, sin funcionar, están en una situación de que en vez de ser semáforo confunde y arriesga el peligro del ciudadano que transita en el día a día. Yo soy una persona que me muevo mucho durante el día dentro de mi ciudad, eso me permite ver un poco y ser un poco ver la realidad de lo que hoy nos toca vivir. Y lo otro es trabajar cerca de la gente, Alejandro. Queremos cambiar la temática de hacer oficina. Mi eslogan de campaña es cerca de vos, cerca de tu barrio. Queremos trabajar con las comisiones vecinales muy de cerca para que podamos nosotros los concejales ser esa articulación a través de la gente hacia el intendente y hacia los miembros de la Junta Municipal para que podamos juntos ir sacando los proyectos que los barrios y que la ciudad necesita.
1: Mi querido Ronald, ¿qué te parece si nos vamos a una pequeña tanda publicitaria y ya volvemos aquí en Mesa de Trabajo?

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0: querido Ronald. Oh, estira la chincha, ¿no? Con mandioca, papá. Hacer, sí, papá, dos limones ahí encima. Así que cuando me esté en la boca de chicharrón, que te queme lento el limón, papá. Y abundante mandioca, papá. Mínimo ahí un 10 minutos sin descansar. No le vaya que bajar ni gaseosa. Ese es como pegarle un tiro a chicharrón, papá. No, vos tenés que meterle 10 minutos sin parar, sin tomar ni agua ni gaseosa. Disfrutar lo que es chicharrón. Si no, después ya la boca se te queda... hecho bolsa, después ya no queréis más comer. Así nomás. O si no, vos sabés que estabas tirando, le dije yo a mi copiloto. Una marinera con mandioca. Y la marinera le pone el limoncito ra encima. Yo soy amante del limón. Cualquier comida, limón. Tallarín, limón. Milanesa, limón. No, no. Hay de otra como el limón. ¿Eh? No, empanado. O sea que ahora lastimosamente no puedo más el picle. Sí, abundante picle, papá. Mete acá la empanada y un pedazo de pancito, ya, porque te abre todo. Pero tienes ese picante grande. No ese picante, viste que ahora viene medio picante aguado. Ese no. Tienes eso para alfa, macho, alfa, pecho pelado, lento, tienes. ¿Ah? Sí, así es, te, papá, tienes. No, ya te digo, ya. Y ese con la empanada y el picante, la latita de cerveza, papá, encima. Chupete. No, y él está acostumbrado a empanada de chancho con jugo de mango y de postre sandía. De embollaruta, papá. Sí. Bueno, un gran saludo para los grandes amigos que están prendidísimos al programa también de Sin Tregua aquí por Radio La Unión. Hoy, felicitación al equipo de la señora colorada número 22 de la capital. Estuvieron caminando con la profe Mirta Reyes, caminando sobre la avenida de Lérida. Muy buena la recepción de los vecinos hacia la figura de la profe Mirta Reyes. Felicitaciones para el gran amigo también Carlitos, ahí de la seccional colorada número 22. Bueno, mi querido Oscar, ¿cuál es tu proyecto para la recuperación y mejoras de las plazas y parques de la ciudad para el disfrute familiar?
1: Sí, otra vez tengo que decir que en nuestro recorrido por la ciudad nos percatamos de que falta la atención del municipio en las parcas, en las plazas y en los parques infantiles. Hay que redireccionar eso, especialmente en lo que corresponde a la ciudad, a la seguridad de los chicos en las plazas. Plantar más árboles, mayor limpieza, arreglar los bancos y si se puede...

0: Franja peatonal o caminero en casi todas las plazas. También nos percatamos de que no todas las plazas de la ciudad tienen baño y los que tienen no están al servicio de la ciudadanía. Si no existe comisión de vecinal o comisión de fomento y urbanismo, vamos a crear, vamos a constituir para que ese servicio esté al presente para los ciudadanos en todas las plazas de la ciudad.
1: Bueno, también importante lo que es la educación y la salud. ¿Qué programa concreto implementarías para mejorar la atención en los centros de salud municipales o en las escuelas públicas?
0: Ya. Uno de nuestros proyectos en el área de la salud es, como a mí me tocó en un tiempo de comisionado, ser jefe de recursos humanos del Hospital Materno Infantil de Fernando de la Mora. Nos percatamos de ciertas falencias que de antes y ahora más todavía se percibe en la ciudadanía en lo que afecta al sistema de salud. Nosotros tenemos proyectado hacer lo innecesario para que el Hospital Materno Infantil de Fernando de la Mora sea un hospital general de referencia, con mayor cantidad de consultorios para la atención en todas las especialidades, mayor cantidad de quirófanos, y que pueda tener un espacio físico para internación, no solo de las madres y de los niños, también de los adultos y las personas que concurran a esa ciudad. Aparte de eso, ahora en este gobierno municipal hay que reconocer que se hizo dos edificios de unidades de salud familiar, uno en Gambacoa y otro en Tres Bocas, que hasta ahora no están siendo operativas. Vamos a hacer lo innecesario para que por lo menos los primeros auxilios o de urgencia sean atendidos los ciudadanos de esos dos lugares, ¿verdad? Vamos a proveerles de ambulancia, porque justamente en estos tiempos me enteré de una persona muy allegada, tuvo una situación y falleció, ¿verdad? Y ese fue el impedimento porque acudió al materno y no hubo la celeridad necesaria para su atención o traslado y falleció la mía, ¿verdad? Una mía de la política, ¿verdad? Pero aparte de eso, ese servicio debe ser lo ideal para todos los ciudadanos, sin distinción. Entonces, desde nuestro gobierno, nosotros vamos a impulsar fuertemente la atención a la salud a los adultos mayores, porque hay un programa de adultos mayores en el Hospital Materno Infantil que está siendo acompañado por el Consejo Local de Salud. Vamos a mejorar ese servicio proveyéndole de asistencia en sus hogares o de medicamentos de lo que ellos necesiten.
1: Bueno, la siguiente es, ¿cuál sería o cuál consideras que es la mayor urgencia de Fernando de la Mora hoy? ¿Y por qué tu plan es mejor que el de tus adversarios?
0: Bueno, para empezar, el plan o el proyecto que todos tengan, yo respeto mucho. Yo me baso en mi experiencia como funcionario municipal, en mi experiencia como ciudadano ahora. Yo veo un crecimiento muy llamativo en el área de edilicia en la ciudad, ¿verdad? Hay que ver el plan regulador, eso para modificar y poner de acuerdo, ¿verdad? Para que ver si los ingresos corresponden o si hay que mejorar, ¿verdad? Y el punto más crítico que yo veo que se tiene que mejorar hoy día es el tránsito en la ciudad, poner en condiciones las arterias principales para que sea rápido ese tránsito, ¿verdad? Mejorar la prestación de servicio al municipio de los funcionarios, ¿verdad? Para que el contribuyente, repito, venga y diga sí, corresponde, veo el retorno del pago de mi impuesto, vamos a pagar para que la ciudad se vuelva a reordenar y vuelva a recuperar su esplendor hoy en día, como siempre digo, ¿verdad? Porque desde mi punto de vista es una ciudad apagada por ahora.
1: Si no llega a tener la mayoría en la Junta Municipal, ¿cómo planeas llevar a cabo tus proyectos?
0: Y como en toda actividad política, siempre el diálogo es el mejor camino, ¿verdad? Vamos a presentar los proyectos que de nuestro punto de vista y seguramente acompañado por todos nuestros asesores. Vamos a conversar con los concejales. Vamos a hacerle entender que nuestra ciudad necesita cambiar. Necesita 360 grados mejorar el servicio. Los ciudadanos tienen que ver lo que hace el intendente, lo que hacen los concejales, proyectos, ordenanzas. Hay que estar más en las calles con los ciudadanos. Tenemos que ser visibles. Porque eso es lo que yo veo como político ahora. Muchos ciudadanos se quejan de los políticos, pero yo creo que si vos haces lo que prometes o por lo menos intentas, la gente va a ver eso ahora. Yo veo mucho ausentismo de muchos actores políticos que se ubicaron en ciertos lugares y ya no bajan, como se dice, a la clase media o para abajo para mostrar la cara y decir esto quise, esto hice, ¿verdad?
1: Bueno, ya estamos los últimos 30 días, hoy realmente 30 días para esa gran fiesta cívica donde vamos a salir a elegir a nuestros representantes, así que también en Fernando de la Mora van a elegir sus próximos concejales y su próximo candidato de la lista 1 dentro del Partido Colorado para la intendencia. ¿Cómo te reciben la gente de Fernando de la Mora, Edgar?
2: Bueno, eso es una cuestión que siempre Lo tomo de forma muy positiva porque

0: realmente el ciudadano fernandino, en lo que conlleva a mi persona y a también cuando me acompaña el licenciado Oscar Aquino en las visitas, somos muy bien recibidos, somos atendidos de forma diferente. También la gente ya nos cuenta y ya nos menciona de que están cansados de lo mismo, de las mismas figuras de siempre, y que todo coincidimos de que todos, tanto nosotros cuando bajamos las propuestas, también ellos entienden de que hay que hacer una renovación total de todo lo que es hoy los miembros de la Junta Municipal. Muchas de las personas que hoy nos estamos candidatando dentro del equipo mismo del licenciado Oscar están personas muy preparadas, personas que nos capacitamos y que tenemos una trayectoria ya de gestión dentro de la administración pública, y sobre todo que la gente entiende de que hay una luz de esperanza en nuestra figura, por ser personas nuevas, por ser personas que estamos incursionando dentro de la política en forma diferente. Entonces es muy positiva la recepción en cuanto a eso, y es algo que nos motiva y que nos alienta a seguir trabajando hasta el último día antes de las elecciones.
1: ¿Qué es lo que más te pide la gente cuando te reciben en su casa?
0: Uno de los indicadores que más me llamó la atención desde el vamos, cuando empezamos a trabajar con el equipo, fue el tema de la atención en la salud. Realmente, y agregando a lo que Oscar mencionó, hay un proyecto muy interesante de inversión en salud que está dentro de mis proyectos. Quizás no somos los responsables de hacerlo en forma directa como concejal, pero sí poder impulsarlo, porque vemos que es una necesidad que la gente hoy necesita. Estuvimos trabajando estadísticamente, te tiro de lo que el año pasado, de 85.000 fernandinos que consultaron en algún servicio de salud público, según el sistema referencial GIS del Ministerio de Salud Pública, el 45% lo tuvo que hacer fuera de la ciudad. Vemos que ahí, rápidamente sacando un análisis, que el fernandino tiene que salir de su ciudad para poder acudir a un servicio de salud que pueda demandar algún estudio complejo, alguna situación de internación o de terapia intensiva que necesita y que hoy la ciudad no tiene, porque el hospital que hoy cuenta la ciudad es un hospital materno-infantil. Y hay un plan de renovación en ese sentido, de recategorizarlo a un hospital general, y eso lo podemos hacer con actores como el Ministerio de Salud, Ministerio de Obras Públicas, y buscar la financiación para poder realizar el proyecto. Yo tuve la experiencia ya en estos años dentro del Ministerio de Salud de poder participar de ciertos proyectos importantes y que se pudieron dar. Entonces yo quiero y que voy a pelear por los fernandinos para que ese proyecto se pueda hacer realidad, que es una necesidad que hoy la gente pide a gritos. Realmente la falta de atención y la falta de medicamentos en los servicios es una problemática dentro de la ciudad hoy.
1: Mi querido Ronald, ¿no tenés por si acaso alguno de los temas musicales que en breve van a escuchar la gran audiencia de Radio La Unión 800 AM, como también Unión TV, el día de hoy?
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1: Con este clima.
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1: Con hielo. Aquellos que son amantes del tinto con soda. Muchos no van a conocer lo que es Insano, ¿cierto? Entonces aquello que llegamos a disfrutar y nos encanta todavía es algo súper delicioso, Insano. Y con este clima va a ir este tema. Dale poco volumen.
3: Ahí vamos.
1: Bueno, ya está pensando en el Fernet con coca. No, papá, este sí. Dale volumen, vamos.

botella de etiqueta negra con una champañera lleno de hielo cubito. Ya la roca, papá. Y acá ni qué decir. Este ya más o menos cuando ya le bajaste unas 5 o 6 rayas, brava. 5 o 6 rayas del purete ya. Y los demás en breve la gente van a estar compartiendo.

0: 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Bueno, lindamente nos vamos entregando el primer bloque del programa, pero agradecerle realmente por haber venido a compartir con nosotros aquí en estudio, en mesa de trabajo. Desearle el mayor de los éxitos para lo que va a ser el 7 de junio. Vamos a ver si hay todavía una posibilidad de compartir antes de las internas nuevamente aquí en mesa de trabajo. Y estamos en un mes tan importante como el mes de la madre. Entonces, un mensaje para todas las madres que van a estar de parabienes hoy en 8, justito el próximo viernes 15 de mayo, que sería una fecha tan importante para aquellos que le tienen todavía mamá, que le valoren y que aprovechen esos minutos que tienen esa posibilidad de tener la mamá en casa.
1: Sí. Un saludo cordial a todas las madres de la ciudad de Fernando de la Mora, a mi mamá, a mi señora, a mi suegra, a mis hermanas, a todas mis compañeras de trabajo, amigas. Y quiero decir que en todo nuestro trayecto político, a mí me tocó la suerte siempre de ser bien recibido por las personas adultas, especialmente por las mamás, ¿verdad? Y un saludo afectuoso y muchas felicidades por el Día de la Madre, que va a ser el próximo viernes, ¿verdad? Aparte de eso, quería un mensaje a los colorados de nuestra ciudad, ¿verdad? Que tenemos todavía 30 días para ir visitándoles. Nosotros le pedimos a los ciudadanos, a los colorados fernandinos, que traten de elegir la mejor opción. Nosotros somos la opción diferente, confiamos en nuestra capacidad. Yo estoy acompañado de un plantel exquisito de precandidatos a concejales, todos profesionales, ¿verdad? Con reconocida y comprobada trayectoria social, trayectoria laboral. Asumimos el compromiso, queremos hacer lo mejor para nuestra ciudad. Queremos que el ciudadano fernandino, porque somos 57.023 colorados, 34.000 del otro partido y 29.000 sin partido político del año pasado a diciembre, ¿verdad? Entonces nosotros queremos hacer que el ciudadano fernandino recupere otra vez la confianza en el actor político, especialmente nosotros colorados, porque tenemos que reconocer que no vamos bien en el gobierno nacional y eso tenemos que cambiar, y eso empieza de las municipales, de esta interna. Hay que saber elegir, hay que fijarse bien. Nosotros no nos creemos los mejores, pero queremos hacer lo mejor para nuestra ciudad. Entonces, por ahora, le envío un saludo cordial a todos los correligionarios. Muchas gracias, mi amigo.
0: Mi querido Eder González, también unas palabras tuyas para ir cerrando ya el programa, el primer bloque del programa.
2: Bueno, Alejandro, antes que nada agradecerte por el espacio nuevamente. Espero volver a vernos antes de las elecciones. Bueno, un afectuoso saludo a todas las madres del país, en especial a mi señora madre Anita Cabral. También saludarle en especial a todas las madres fernandinas que, como dijo Oscar, nos reciben siempre con los brazos abiertos en los hogares y con un calor afectuoso indescriptible, que son las cosas buenas que la política te regala y te impulsa a seguir trabajando y a seguir sirviendo por nuestra comunidad. Y invitarles a todos los fernandinos que en estos pocos días que nos quedan durante este trayecto para antes de las elecciones de nuestras internas coloradas, puedan investigar a sus candidatos. Yo les insto a que revisen, a que vean un poquito y se tomen un 5 minutos de tiempo googleando y revisando un poco cuáles son los antecedentes y qué hicieron sus candidatos para poder depositar su voto, su compromiso nuevamente, porque esta es nuestra oportunidad de poder renovar, de poder cambiar. Somos gente que nos preparamos para esto, somos un equipo que está liderado por una persona honesta, trabajadora, como el licenciado Oscar Aquino, ¿verdad? Y también no dejar de agradecer el fuerte apoyo que estamos recibiendo del Movimiento Nacional de Causa Republicana, nuestra líder, la senadora Lilian Samaniego. Entonces, es un equipo, yo lo llamo diferente, por la capacidad que tenemos todos de hacer bien las cosas. Y bueno, que ese día podamos llegar al objetivo, podamos ganar las internas y bueno, ir trabajando ya y planificando lo que van a ser las generales. 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
0: Bueno, mi querido Ronald, nos vamos a una breve pausa comercial y a la vuelta ya se viene el bloque del viernes de rock and roll y de pura

adrenalina. Y nos volvemos a encontrar, si Dios permite, el lunes, a partir de las 21 horas aquí, a través de Radio La Unión 800 AM y Unión TV. Hasta el lunes.

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0: Muy buenos días. Arrancamos una edición más de ATP Noticias. Yo soy Gabriela Jiménez y voy a estar acompañándote en esta una hora de un sábado por ahí. Tejo un sábado. Pero es un sábado precioso, un sábado lindo que queremos que compartas justamente con nosotros. Y ya les saludo justamente. Hola, Dieguito, ¿cómo estamos? Y también a mi dupla, a mi cómplice, a mi todo. Justamente ya le saludo a Lucía Brites, ¿cómo estamos?
1: Hola, hola, ¿cómo están? Sí, la verdad que se siente ya el fresco y estamos acá con todas las expectativas para este día, que dentro de todo va a estar lindo.
0: ¿Cómo fue para sacar todo el tema de los abrigos y eso? Porque yo en serio tengo frío.
1: Y la verdad que, mira, en serio, preparándonos ya con el tema de la meteorología y todo esto que estaban ya avisando, es como que nos dio un poco de tiempo y se cumplió.
0: Sí, se cumplió bastante porque en serio casi yo no sabía, nadie sabía si yo estaba perreando, si yo estaba convulsionando, qué es lo que estaba pasando, porque yo en serio estoy temblando de frío, chicos. Bueno, aunque me salvó todo este tapado, que tengo que agradecer a mi suegro justamente porque me salvó. Bueno, hoy tenemos un programa bastante cargado. Hoy arranca justamente ya en breve, bueno, a las 9 va a arrancar lo que es el Exa Padel SCM también. Sí. Entonces, eso no,

0: No queda, no, no. No, es que no se suspende, no se negocia,
1: no tenés que ir con todo encima, así que no es negociable. Faltar, participar, no es negociable. O sea, quedarte en tu casa porque hace frío nomás, no, arriba, dale.
0: A participar a las 9 comienza, a las 9 arranca absolutamente todo y va hasta la noche.
1: Todo un día cargadito de pádel.
0: Vamos a estar cantando, bailando, haciendo cualquier consigna también. Así que prepárense también a los que van a ir y a los que todavía no pensaron, o sea, no saben qué hacer. Vayan a Héroes Pádel, ¿verdad?
1: Sí.
0: Justamente en donde a las 9 de la mañana inicia todo esto y va hasta tarde. No es que a las 9 inició y no me quiero ir porque no sé qué horario termina. No, hasta tarde.
1: Sí, aparte la entrada es gratuita.
0: Sí.
1: Sí, puedes ir con tus hijos. Ahí va a haber un montón de cosas, de actividades también para ellos. Entonces, así que
0: A no perderse,
1: así mismo.
0: Así mismo. Bueno, nosotros vamos a informar ya lo que dicen desde la Dirección de Meteorología. ¿Cómo va a estar este sábado? Si va a estar así sábado por ahí, como ya lo dije. Y ahora mismo tenemos una sensación térmica de 12.6 grados, una humedad del 57% y nuestro cabello, nuestro pelo, como ustedes lo quieran decir, lo sabe. Y también justamente... vamos a tener vientos 18 kilómetros por hora, vientos del sur, dice, por la mañana de 12 a 13 grados, frío a fresco, cielo mayormente nublado, vientos del sur, por la tarde 3 a 15 grados, va a subir poco nomás, y por la noche de 13 y va a bajar a 10, fresco a frío, cielo parcialmente nublado, vientos del sur.
1: Mañana domingo vamos a sentir un poco más de frío, una mínima de 6, Gaby. Una mínima de 6, una máxima de 16. Frío a fresco, cielo parcialmente nublado y vientos del sur. Así que mañana, ya domingo, a prepararse con... Igual nomás, o sea, vos sos de comer también asado, Gaby, los días de frío.
0: Sí. Bueno, okay. Aunque entra también el guisito y eso ya...
1: Sin importar el día. No, normalmente algunos dicen, no, sábado, domingo es de asado y esas cosas.
0: Bueno, antes era eso cuando había plata. Antes, así que cuando esta cobra más de... Esta cobra más que vos, te cuento lo de ella. Ella cobra más que vos, por eso ella come asado todos los días.
1: Es que yo me acostumbré a comer los fines de semana asado. No sé, para mí es carne los fines
0: de
1: semana.
0: Gente pudiente.
1: Bueno, y así... Mañana una mínima de 6.
0: Por favor, no ponerle algo, no sé, algo ponerle, porque ella yucata coachera.
1: ¡Qué envidiosa!
0: Ella come.
1: Mañana
0: carne.
1: Vamos a comer en casa, Gaby. Te espero. ¿Viste? En casa.
0: Ahí está. Algo será, Dios mío.
1: Bueno, para recordar, mañana una mínima de 6 y una máxima de 16 a prepararse con todo.
0: Bueno, el lunes una máxima de 17 y una mínima de 6. Vamos a comenzar con una mínima de 6, chero. ¡Uta! Uy, frío, fresco, cielo despejado, vientos del sureste.
1: El miércoles seguimos con las mínimas de 8 y una máxima de 22. Frío, fresco, cielo parcialmente nublado y vientos variables.
0: Excelente, va, no va, o sea, de 6 a 8 va a estar.
1: Sí, pero vamos a sentir. Ponele que al mediodía, lo que de repente ya empezamos a sentir calorcito.
0: Hoy no se va a sentir tanto por el tema del pádel. Por el tema del pádel, por el tema de los bailecitos, sí. El canto. Entonces no se va a sentir, así que tenés que ir sí o sí. También, o sea, no sé, capaz también hagan todavía el encuentro del Día del Trabajador, algo, no sé. Vamos a estar viendo qué dicen los chicos o las chicas para ir a farrear.
1: ¿Cómo la toman ahora que hace frío, verdad?
0: Sí.
1: ¿Cómo hacen pasar un poco de este frío? Porque igual hay un montón de cosas para hacer.
0: Bueno, acá me escriben, dice, no sé si escribió bien, pero dice... Saludos a la Sole, perdón, dupla Cue. Y saludos a la nueva dupla. Y al capo de Diego tomando mate y viendo ATP. ¡Un saludo a mi dupla! Seguí cosiendo, no vayan a ser celosos. Ilson Araujo, que nos está justamente escuchando y ya estará en breve, ya estará también entrando él en vivo, justamente por RCC, él está... también tienen que seguirla. Ahí está con el capo de Sergio Sepol también, que era parte también de la familia. Y bueno, un saludo a ellos, capísimos ambos, que obviamente les vaya súper bien siempre. Y les esperamos cuando quieran. Igual siempre van a ser, vos vas a ser mi dupla, Sergio va a ser mi padre, así sucesivamente, siempre, les amo.
1: Un momento emotivo.
0: No, es que en serio me bajan la caña. Ah, ahora yo soy tu dupla. Ah, ahora yo tal cosa. Ah, ah.

0: Ahora, a esperar un poco. Ilson, atende esto. Mi dupla de acá no trae. No trae todavía, pues no le dije que cómo es el tema acá, ¿verdad? Y todo eso. Y escuchaba bien, Ilson. Acá están denunciando que no hay chiva.
1: Vos sabés que es verdad.
0: ¿Por qué? Porque tenés que comentar algo justamente, Lucía. ¿Sabes que Ilson, uh-huh, el dupla anterior, todos los sábados traía chipa?
1: Vos sabés que estuve así, pero no iba a traer chipa. No, vos sabés, pensé bien.
0: ¿Asado dije, iba a traer?
1: No. Iba a traer medialunas.
0: ¡Asado!
1: Bueno, ya sé. Bueno, pero ya sé que eso no cuenta. El casi nunca importa. Así que, ay, Dios mío. Bueno,
0: la próxima vez. Ah, ahora entendí. La Sole con su poncho, dice. Muy bien.
1: Bueno, te faltó el sombrero.
0: Me faltó el sombrero. Pero bueno, propaganda. Bueno, aquí hay muchos mensajes. Ah, Annalise Blanco también, que justamente nos está viendo. En breve entran unas cositas. Uh-huh. Un saludo a la diosa Annalise Blanco, que no tiene nada de blanco, como ya lo dije.
1: Queremos verle pronto.
0: Sí,
1: nosotros estamos más ansiosos de verle a ella que ella misma.
0: Ella misma, sí mismo. Bueno, quiero mandar también un saludo justamente a... Hoy está de cumpleaños Rubén Ojeda, bombero, uh-huh, justamente de San Antonio. Y es un capo en su labor. También se recordaba en estos días.
1: Sí, el día del bombero.
0: El
1: sí.
0: día del bombero. Así que un saludo, muchísimas felicidades de acá, desde la familia de ATP Noticias. De Radio La Unión y TV La Unión. Así que feliz cumpleaños, que pase súper bien y un beso gigante acá. Bueno, nosotros hoy tenemos un telefónico.
1: Sí.
0: Pero vamos a ir a la pausa primero y después vamos a hablar.
1: A conectarnos.
0: Algunos, un poquito con ¿qué él, tema sí. tenemos sobre eso?
1: Es la salud mental materna.
0: Ah, bueno. Así que estén atentas, mamis, también, que vamos a hablar sobre eso. Vamos a la pausa, Lucía.
1: Sí.
0: Enseguida volvemos.

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0: Muy bien, y nos vamos a ir desde El Bodegón. Nosotros después del Bodegón vamos a irnos directamente a lo que es el Hexapádel SCM, que ya está acá, horitas nada más. Se viene un día para cortar con la rutina, volver a vernos y pasarla bien de verdad. Llega la tercera edición y hoy es la tercera edición del Hexapádel SCM, el encuentro que reúne deporte, amigos y pura buena onda, un espacio pensado para compartir, reír, competir y disfrutar con sorpresas y premios durante toda la jornada. Esto es hoy, a las 9 comienza. Vamos a irnos de acá, ya nos vamos a preparar, sí. Nos vamos a ponernos toda nuestra ropita. No sé qué me voy a poner, pero vamos a ponernos algo. Va a ser Héroes Padel Center de Lambaré, arma tu dupla. Ya están todos inscritos. Anda con tu dupla a verle justamente, sí, a las personas ya que se inscribieron. Y avisarle justamente a tu familia, a tus amigos. Si no tenés nada que hacer hoy, anda directamente al Hexapádel SCM. Hexapádel SCM, más que un torneo, una experiencia. Bueno, hoy tenemos justamente eso. No podemos...
2: No, volvemos a decir, no es negociable ni por el frío ni por absolutamente nada. Ya nos estuvimos preparando toda esta semana realmente para ver este evento. Y se están preparando con todos los chicos. La verdad que la entrada, como estuvimos diciendo, es gratuita.
0: Sí.
2: Es para todo. Te puedes ir con tu familia, te puedes ir con tus amigos. Para pasar bien. Más que nada, ahí la competitividad es lo que más te despierta también. Y de repente ya, ponele, si no jugás, te enganchás con un equipo y de repente, o sea, con una pareja, con una dupla, con un, sí, jugador. Y de repente le vas siguiendo porque va a ser todo el día y vamos a ver quién gana.
0: Anda justamente, ve eso tipo barra por ahí que tenés que ir, talentarle ahí a tu conocido. Sí, sí o sí, sí le encontrás, sí, a alguien. Sí,
2: justo eso está.
0: Sí ahí, o sí le encontrás a alguien, así que anda. Y que va a haber premios. Ahora, ayer se avisaba nada más que hay que hacer un bailecito.
2: Sí, va a haber como un trend,
0: parece. Sí, hay uno en donde tenés que, creo que robar a justamente la página de Alexa, Padel SCM, y hacer el bailecito y te puedes ganar un viaje a Brasil.
2: Sí, no, es para menos el premio. Imagínate un viaje a Brasil por un momento de...
0: Por hacer el bailecito.
2: Sí, por un bailecito. Imagínate, 3 segundos y...
0: Entra ya, Brasil. Entra ya el de nosotros.
2: Puedo decir, no sé.
0: Acá el que hacemos en la radio ya entra para el sorteo.
2: Yo creo que sí.
0: Vamos a hablar un poco ahí con Víctor también de eso. Si es que nosotros también entramos, vamos a tratar de hacer el bailecito y vamos a decirle, entra que también nosotros estar, sí, en el sorteo.
2: Sí, para participar un poco también en eso.
0: Ya andamos, mate goma. Bueno, nosotros en breve vamos a estar hablando justamente con el pediatra Robert, el doctor Robert Núñez, porque en estos días justamente se conmemoraba el Día Mundial de la Salud Mental Materna.

0: tan importante es, en serio, el acompañamiento.
1: Justamente quiero que vos hables de eso, porque ya que vos sos madre, ¿verdad? yo todavía no tuve esa bendición de ser madre. Sí, puedo decir que crié a mis sobrinos, a mis primitos, todo lo que vos quieras, hasta a mis hermanos más grandes. Pero vos, que tuviste a alguien 9 meses en tu panza, y más que nadie vas a saber sobre esto.
0: La verdad que es muy complicado el proceso. O sea, desde el día 1 en que te enteras de que vas a ser mamá, ¿verdad? Te pasan un montón de cosas, un montón de situaciones. Incluso aprovechando que está, o sea, que vamos a tener este telefónico, le voy a hacer un poco una consultita al doctor de algo personal. Amo. Que de repente vi, ¿verdad? Y que hoy, después, imagínate, después de 9 años, es como que ahora me estoy desprendiendo, y es como que realmente es un proceso muy complicado la maternidad. O sea, como se dice, es un color de, no es todo color de rosa, pero tiene su pro y su contra también, ¿verdad? Sí. Y es bueno estar acompañado en este proceso.
1: Es como todo en la vida, ¿verdad? Sí. Solamente que es mucho más cercano, sí. Porque tenés una personita ahí
0: que depende
1: a tu lado, ¿verdad?
0: 100% todos los días, 24/7.
1: Así mismo. Justamente queremos nosotros contactarnos con él en breve. Ahí Diego nos va a contactar para hablar más sobre este caso, ¿verdad? En donde vamos a saber, ¿verdad?, por qué es importante que un pediatra también hable de la salud mental materna. Así no mismo. Se da mucho eso.
0: Y no, pero tiene bastante que ver, ya que para saber cómo influye también en la criatura, ¿verdad? Porque, como siempre se dice, si la mamá está bien, el niño está bien.
1: Así mismo, justamente. Vamos a ampliar más esto, porque como te dije, es algo que a vos te llega más de cerca. Tenemos Diego al... Bueno, mientras que Diego está tratando de contactar con el doctor, ¿cómo te tocó a vos? Yo ya te voy a entrevistar ya ahora. Dale. Como hoy vas a estar
0: modo
1: invitada, ¿verdad? Bueno. ¿Cómo te tocó esta faceta, ¿verdad? Porque ya es una faceta bastante distinta a lo que es tu día a día de ser solamente vos. Uh-huh. Sí, sabemos que tenemos a nuestros padres, a las personas a las que cuidamos, pero de eso a tener una personita dentro tuyo y sobrellevar eso. Y como vos decís, pensaste muchísimas cosas. Muchas mujeres pasan de distintas maneras. No todo es color de rosa. Y también el proceso de luego tenerla, esa personita, y ese posparto también.
0: Sí.
1: Es bastante delicado según lo que yo veía en otras mujeres, ¿verdad? Uh-huh.
0: Y mira, yo, por ejemplo, digo luego que a mí me afectó en cierta forma, mentalmente. Yo siempre me consideré una mujer muy activa, muy, muy dependiente, o sea, muy independiente. Y en el proceso es como que empecé a dudar de mí misma, ¿verdad? Justamente eso le quería contar al doctor, ¿verdad? Y hablarlo. Empecé a dudar de repente de mi capacidad. Nunca me faltó nada, gracias a Dios, ¿verdad? Pero entraba ese miedo de si no tengo para cubrir con esto, con mi hijo, si no logro llegar a esto con mi hijo, si esto, si esto. Todo era como un
1: constante. Ya automático antes.
0: Sí, o sea, me saboteaba de repente, nunca me pasó, pero me saboteaba de repente la idea de que me iba a pasar si es que no tenía.
1: Ya.
0: ¿Y por qué si nunca, verdad? Nunca tuve ese proceso antes de estar sola ni nada de eso, nunca se me pasó por la mente.
1: Bueno, justamente vamos a hacerle varias preguntas. Ya estamos con el doctor Robert Núñez, pediatra, que queremos hablar sobre justamente lo que se daba el Día Mundial de la Salud Mental Materna. Y ya le saludamos. Muy buenos días, doctor. ¿Qué tal? ¿Cómo estamos?
2: ¿Cómo están ustedes? ¿Cómo les va? Un gusto poder conversar de vuelta con ustedes.
1: Justamente estamos aquí, doctor, acá con Lucía también, ¿verdad? Estamos. Ella sí ya es madre, yo no,
0: tal, doctor?
1: Todavía, doctor. Pero todavía, sí. Ya estamos ampliando un poco. Yo ya le estaba haciendo preguntas a Lucía, ¿verdad? Ahora queremos saber desde tu

0: tu profesionalismo, ¿verdad? Como pediatra, porque es importante que un pediatra también hable de salud mental materna.
1: Y bueno, realmente nosotros tenemos que encararlos no solamente desde mi especialidad o la ginecobstetricia, sino en general desde lo que compete a salud principalmente. No podemos sustraernos nosotros a no hablar de eso más si estamos en salud. Lo que pasa es que nos hemos olvidado siempre, y en base a la experiencia y en base a la ciencia, nos hemos olvidado siempre del pequeño gran detalle que es la salud mental materna. Claros ejemplos son muchas veces esta psicosis puerperal, por ejemplo, este problema mental que se da posterior la psicosis posparto, ¿verdad? Entonces, hay muchos ejemplos hemos tenido, nos preguntamos qué pasó, le juzgamos a la madre. Entonces nosotros tenemos que adentrarnos en eso, ¿verdad? Para eso tenemos que saber nosotros que siempre cuando hay el diagnóstico ya de un embarazo, ¿verdad?, que es un proceso fisiológico, nos encargamos de encaminarlo hacia un control clínico general en el cual se tiene en cuenta la obstetra o el médico le hace su evaluación, le mide, le pide su análisis, le pide su ecografía, inclusive ahora ya la parte dental y la parte nutricional, ¿verdad?, que también es muy importante. Pero no olvidamos y queda pendiente el tema de salud mental. Eso es lo que queda pendiente a la hora de un control de esa madre, ¿verdad? Y es muy importante porque hay muchos detalles a tener en cuenta ahí. Por ejemplo, el tema de la adaptación a nivel humoral, en el sentido de la parte de elementos que está secretando en el cerebro, que son muy importantes a la hora de ver si hay o no algún tipo de sintomatología mental, como la depresión principalmente, ¿verdad? Y también hay cambios hormonales importantes, ¿verdad? En un rato, viste que por ejemplo en la adolescencia hay un cambio hormonal progresivo, pero en el embarazo hay cambios hormonales rápidos que también altera el bienestar de esa madre y por supuesto del bebé. Entonces, ¿cómo nosotros no pensar el personal de salud en esa madre si es una persona, que son dos personas en una, ¿verdad? Y que esa personita que está ahí va a estar marcado su vida física, su vida psicológica, mental, cognitiva, principalmente de ese proceso. Así porque mismo. Nosotros tenemos una ventana que hablamos de 0 a 5 años, hablamos de una ventana de 0 a 3 años, pero no olvidamos de esa ventana, esa puertita que es en el momento de embarazo. ¿Por qué te hablo de ventana? Ventana es que el cerebro, que es el principal arma que tenemos nosotros para defendernos en la vida, tiene su capacidad de desarrollarse mejor y mayormente de 0 a 3 años, ¿verdad? Entonces, por eso es lo importante acá en la unión madre-hijo y, por supuesto, madre-feto, en todo el proceso, lo que es la formación de una persona. No es tan sencillo como parece este tema.
0: Así mismo. Doctor, ¿qué impacto tiene en el desarrollo del bebé cuando la madre atraviesa la depresión o ansiedad en el embarazo?
1: Y bueno, tiene un impacto fuerte. Muchas veces nomás queremos que sea óptimo todo lo que es el proceso de desarrollo, ¿verdad? Nosotros tenemos que saber que haya estudios científicos que hablan que, o sea, de hecho, ese feto depende totalmente de la madre, ¿verdad? Se alimenta por la madre, su defensa son la madre, ¿verdad? Respira por la madre, ¿verdad? Entonces, hay una conexión, hay una formación ya de las neuronas. Empieza la formación ahí adentro, ¿verdad? Empieza la formación, ¿por qué? Porque el proceso de formación de las células neuronales va haciéndose adentro desde el momento mismo que se une espermatozoide con el óvulo. Ya se forma un ente que se va dividiendo y se va formando, y partiendo de esa cantidad de divisiones celulares que después forman el humano, una parte importante es para la formación del cerebro y las terminales nerviosas. Acuérdate que está el cerebro, de ahí parte los nervios que van a inervar

0: inervar todo el cuerpo, ¿verdad? Entonces es un todo, pero el cuerpo, donde el cerebro, el desarrollo va a marcar lo que es o no. Y la parte emocional, nosotros estamos viendo mucho más que la parte emocional en muchos aspectos. Están los trastornos del neurodesarrollo, que ustedes saben bien, en el cual yo trabajo, que es el TEA, ¿verdad? Y está muy marcado por la parte emocional, en realidad, y emocional no por esa sensación de que decimos a veces estoy triste o estoy alegre, no, va mucho más allá la emoción en la parte más íntima del cerebro, que bloquea neurotransmisores, y eso impide una efectividad a la hora de usar nuestro cerebro. O sea, ¿qué pasa? Nosotros tenemos muchas neuronas, va formándose más neuronas y aumenta la cantidad de uniones entre neuronas. Viste que para que funcione el cerebro tiene que unirse las neuronas entre sí. En ese proceso, desde que ya están en la pancita la mamá, empiezan a unirse esas neuronas y va aumentando hasta llegar a un tope a los 2-3 años, y después ahí se forman la mayor cantidad de neuronas y sus conexiones. Por eso es tan importante este tema emocional de la madre, cómo está la madre. Entonces, por eso es lo que de repente no tocamos mucho esa parte y nos olvidamos. ¿Y cómo se va a sentir bien esa futura madre, verdad? Tiene que tener un ambiente generalmente tranquilo en el hogar. Tiene que tener esa contención del padre o de la familia con el cual está. Tiene que tener también su derecho a trabajar y a estudiar si lo está haciendo. Ahora, ella como mujer no se puede sustraer a solamente ser portadora de un feto, ¿verdad? De un niño, ¿verdad? Sino también que es una persona también que debe de seguir su vida, a la cual hay que respetarla, inclusive el doble, te diría, porque es la portadora de una vida también. Entonces, por eso es importante ese respeto. Y muchas veces se le toma como una suerte de proceso natural. Inclusive hay burlas y hay el famoso aguantan de gusto cue, que habrán escuchado muchas veces. Muchas veces la forma que se le trata a la embarazada, y sin embargo ella tiene que tener un trato muy especial, ¿verdad? Doctor. Y en ese sentido, el psicólogo forma parte muy importante, porque a veces, y la que son mamás, tienen que saber que ni ellas mismas muchas veces saben lo que está pasando en su cabeza, ¿verdad?
1: Así mismo. Doctor, decime, ¿cuáles son las señales de alerta que las familias deberían de prestar atención en este caso?
0: Y generalmente hablamos, vamos más por la depresión, suele ser la más frecuente condición, ¿verdad? Entonces nosotros tenemos que tener en cuenta que de repente si hay una suerte de aislamiento, si principalmente en el cambio de actitud normal, ¿verdad? Un aislamiento de esa persona, un cambio de drástico de humor, por ejemplo, un llanto fácil, de repente no quiere más alimentarse o pierde interés en muchas cosas, rechaza el embarazo, todo eso nos tiene que llamar la atención. Y la persona que vive con él, sea su pareja o sea un familiar cercano, tiene que darse cuenta de eso. Y si no puede conversar, es muy importante ver el apoyo psicológico. De hecho, yo creo que tendría que ser parte de un protocolo el apoyo psicológico en toda mujer embarazada. Así. Porque hay familias que no conocemos, y hay que hacer el esfuerzo por lo menos para que tenga una estabilidad en ese embarazo.
2: Así mismo, doctora. Acá justamente ella también te quiere hacer una pregunta, pero ya
1: medio personal. De repente, claro. En mi embarazo, yo siempre fui una persona muy capaz, digamos, mentalmente, ¿verdad? Siempre me creí capaz de hacer absolutamente todo, de alcanzar todos mis metas, proyectos, sueños, lo que sea, ¿verdad? En el proceso de mi embarazo, es como que mi mente me estuvo saboteando en gran parte, creyendo, pensando, vamos a decirle, en todo ese tiempo, qué iba a pasar si es que me faltaba dinero, qué iba a pasar si no me va bien en esto, qué pasa si la salud de mi hijo no es...
2: Sin que

0: haces por eso.
1: Sin pasar, o sea, es, vamos a decirle que me estuvo saboteando la mentalidad negativa en todo ese proceso, ¿verdad? Pero dentro de todo también era como que, bueno, o sea, no puedo estar pensando en lo que no está realmente pasando y concentrarme en el proceso de la creación que estaba teniendo, ¿verdad? Pero sí, pasé por esa, vamos a decirle, por esa mentalidad negativa que me agarró en eso, en el proceso del embarazo.
2: Bueno, primero que nada, hay que tener un detalle y ojalá que sea, que pueda ser así. Yo creo que uno tiene que estar preparado para el embarazo. Y eso implica, generalmente debería implicar a dos personas que son las responsables de eso, ¿verdad? Entonces yo creo personalmente también que uno tiene que saber que cuándo es su momento. Cuando es un momento, o sea, con esto yo no estoy diciendo prohibido el embarazo ni nada, sino tenemos que saber el momento, inclusive saber hasta cuántos hijos podés traer, hasta con cuántos hijos podés vos realizarte también. Entonces uno tiene que tener una conciencia de cuándo y en qué momento va a embarazarse, inclusive porque una preparación también muchas veces la que de la salud de ambas personas que son los que van a ser responsables, ¿verdad? Sí. O sea, una persona que por ejemplo usa drogas, usa alcohol, fuma, por supuesto que no va a ser lo mismo que, bueno, vos dejaste eso pensando ya en que querés tener un hijo y cuidas tu salud al máximo, ¿verdad? Inclusive la alimentación misma, ¿verdad? Entonces nosotros tenemos que hacer una preparación antes del embarazo en sí, luego ya en el embarazo nosotros tenemos que ser conscientes, debería de haber una guía de ayuda en general para la mujer embarazada. Yo creo que eso está pendiente todavía, que no se está viendo mucho como tal eso, y saber que hay cambios. Hay un temor, cierto, así como vos decís, yo hablo con muchas mamás que hay un temor de cómo va a salir su hijo, el tema económico, el tema de la gente, el tema de los opinólogos, todo eso es un combo, aparte que te da una inseguridad muchas veces la gente pregunta, dice, cómo se va a quedar tu cuerpo posteriormente, si de repente tu hijo te va a sacar años de vida, no vas a más poder trabajar, no vas a más poder realizarte, si le vas a poder cuidar, del temor de lo que ves en la calle, de la violencia, todo eso entra seguramente en tu cabeza y te da una inseguridad, ¿entendés? Y ahí está.
1: Realmente todas esas opciones que estuvo mencionando es lo que yo estuve atravesando, ¿verdad? Pero digo, ¿verdad? En el tiempo, ya ahora Lautaro tiene 9 años, es como que ahora yo puedo y me siento ya, vamos a decirle, serena a pensar de cómo yo me pude haber saboteado tanto la mente, entiendo por el proceso, pero ahora, hoy día sí me siento tranquila mirando lo que pasé y todo y digo, bueno, o sea, hoy día estoy pudiendo lograr, vamos a decirle, todas las cosas que de repente creía que yo ya no iba a poder.
0: Teniendo
1: un hijo, ¿verdad? Inclusive yo decía, yo no voy a estudiar más, a mí la cabeza no me va a dar más para estudiar, yo no voy a poder dejarle a mi hijo todo un día sin verle porque me tengo que ir a estudiar y todas esas cosas. Entonces yo estudiar ya no voy a poder hacer nunca más. Que hoy de repente ya estoy en mi segundo año otra vez, ¿verdad? Pasó el tiempo, le di mi tiempo también a mi maternidad, la disfruté, la viví, ¿verdad? Sí. Dentro de todo también estuve haciendo algunas cosas, pero es como que sí, en ese tiempo era que, vamos a decirle, me saboteé bastante el pensamiento.
2: Sí, sí, sí. Y bueno, ¿y vos llegaste a consultar con un psicólogo, por ejemplo?
1: No tuve consulta psicológica.
2: No tuve, pero ¿qué pasa? Que a vos te tienen que orientar. ¿Dónde está ahí el control prenatal que te diga, anda con un psicólogo? O sea, este es un tema de debate que nosotros hacemos siempre entre el personal de salud. Entonces, hay que buscar ese apoyo y si tienes la oportunidad, es importante buscar el apoyo, porque en tu caso pasaste, pero pasaste muy mal seguro. Y te da y te ahonda en una depresión. Y nosotros, ¿sabes lo que pasa? Yo tengo mucho temor por nuestros chicos ahora. Nosotros tenemos una fragilidad en nuestros niños, ¿verdad? Y tenemos muchos trastornos del neurodesarrollo que se se asocian todo con todo el proceso emocional de la madre, más otra vez la parte de alimentación que es tan importante, y hay una suerte de factores que

0: pueden incidir a la larga en ese chico. Entonces, por eso es donde tenemos que buscar muchas veces apoyo, y por eso yo digo que hay una brecha demasiado importante todavía en lo que respecta a salud mental materna. Si tenemos luego un problema en salud mental en general, imaginando salud mental materna, y otra vez, ¿qué pasa? Vos tenés las malditas pantallas, ¿verdad? Uh-huh. Que son puntos también donde te trabaja mentalmente, porque la pantalla lo que hace, te hace generar dopamina, serotonina, las cuales son sustancias que te dan placer, te dan bienestar, y eso te genera, porque vos ves una pantalla y te aislas, te da satisfacción una pantalla, te da placer una pantalla, y si vos estás embarazada, te juega otra vez una mala jugada, ¿verdad? Sí. Entonces, hay aspectos ahora ambientales que inciden mucho más en el embarazo que antes, ¿verdad? Por eso, con más razón, yo diría que dentro del contexto prenatal, una consulta psicológica sería demasiado importante siempre. Y no porque uno famoso está loco, hace una consulta psicológica. Es un apoyo que muchas veces necesitamos. Ustedes no se imaginan lo importante que es estar bien en la salud mental. Podés hacer muchísimas cosas, pero si tu salud mental no está bien, es muy complicado que vos disfrutes. En una de esas, yo pienso, me pongo a pensar a veces, y creo que la felicidad la tenemos que hacer de adentro para afuera. Entonces depende totalmente de nosotros.
1: Así mismo. Doctor, un mensaje que quieras dar justamente eso, sobre esto, ¿verdad? Como para culminar también.
0: Y bueno, primero que nada, que el tema de salud mental materna es un tema urgente que hay que tratarlo. Es un tema que no se toca mucho hasta que haya un, por ejemplo, un feto encontrado muerto, o una mamá que tuvo y le hizo algo a su hijo. Cuando pasa eso, todo el mundo se rasga la vestidura. ¿Y después qué pasa? No olvidamos, ¿verdad? Entonces, ¿qué pasa? Tema mental, materna, algo urgente. El tema prevención de eso es el acompañamiento. Sabemos que la mayoría de los hogares paraguayos, las cabezas de los hogares son mujeres, tengan o no pareja, ¿verdad? Eso es una realidad que por estadística hemos visto. Entonces, el acompañamiento, la empatía es un factor importantísimo en el tema de salud mental materna, ¿verdad? Y no es una utopía, es una realidad, ¿verdad? Eso implica, si empezamos a hacer esto, vamos a aprender también a cuidarle a nuestros niños, que yo soy demasiado defensor de nuestros niños, que eso a la larga va a hacer una sociedad mejor. Nosotros, ¿cómo vamos a tener niños más felices si los cuidamos desde pequeños? Y ahí está incluido todo, inclusive la alimentación. Y cuidarle al niño es, por ejemplo, básicamente hablando de alimentación, cocinarle, hacerle una comida, compartir con ellos, y cuidar a todos en general, ¿verdad? Si nosotros empezamos a saber cuidar a nuestros niños, después vamos a saber cuidar a nuestra embarazada.
1: Así mismo, doctor. Te agradecemos, doctor, justamente que tenemos que tenerte acá en el programa, doctor.
0: En cualquier momento, entonces, en cualquier momento vamos a estar por ahí, sí. Vamos a conversar más largo y tendido, ¿sí?
1: Así mismo, doctor. Te agradezco muchísimo, que tengas un excelente día, y gracias por toda la información que nos diste.
0: Gracias, chao.
1: Bueno, estuvimos con el doctor Robert Núñez, pediatra, que nos comentaba justamente sobre lo importante que es. La salud, la salud mental materna, ¿verdad?
2: Así mismo.
1: Bueno, vamos rapidísimo a una pequeña pausa y enseguida regresamos.

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0: Asimismo, y hoy en Héroes Padel se viene ya en breve a las 9 en punto, arranca lo que es el Hexa Padel SCM, así que está ya ya preparando ya tu outfit, tu ropa, deportivo. Tu todo. Bien deportivo.
1: Sí.
0: Yo no sé nomás qué voy a llevar, pero vamos a irnos, así que anda que no te podés perder justamente lo que va a haber. Va a haber juegos, show, baile, consignas, absolutamente todo, y premios más que nada, sí. También, así que prepárate, prepárense los que ya se anotaron para lo que es participar para ganar también, ¿verdad? Sí. Y va a haber muchos sorteos, así que tienen que ir en Héroes Padel hoy 9 de mayo a las 9 horas. Bueno, nosotros ahora tenemos que dar, tenemos justamente las imágenes de la doctora Diego. Bueno, hoy ya la familia y también desde ATP Noticias, hoy 9 de mayo debería ser un día de celebración. Hace 48 años festejábamos con alegría el nacimiento de la doctora Norma, una mujer que amaba la vida. Y para todos los que la conocíamos, sabemos que era una mujer de luz, un ángel para cada persona en esta tierra. Sin embargo, este año el festejo ha sido silenciado. Su vida fue arrebatada de manera bruta, dejando a nuestra familia devastada, pero unida en un solo clamor. La opinión pública y a las autoridades correspondientes, justamente la familia, pide el esclarecimiento de los hechos. Resaltamos con firmeza que lo ocurrido no fue un accidente ni un acto provocado por ella. Fue un hecho criminal que exige una respuesta clara del sistema de justicia, y pedimos, ¿verdad?, que se haga justicia

0: para la doctora Norma Tomen, también la exigencia de celeridad. Si bien respetamos el labor de las autoridades y colaboramos con la investigación abierta, solicitamos celeridad en los procesos. El paso del tiempo sin respuesta solo profundiza nuestro dolor y la de todos sus seres queridos. Un vacío irreparable. Mayo no solo marca su cumpleaños, sino también la conmemoración del Día de la Madre. Ha dejado a un niño sin el amparo de su madre, a una madre sin su hija y a toda una familia que llora una ausencia injusta. Nos duele su partida, pero nos duele aún más la forma en que ocurrió. No descansaremos hasta que la verdad se haga luz y los responsables enfrenten las consecuencias de sus actos. Y nada, mucha fuerza para toda la familia, para sus amigos, para nosotros también desde aquí, desde ATP Noticias, que apreciamos un montón a la doctora. Hoy tendría que cumplir justamente 48 años. Y nada, un beso al cielo. Gracias por ser un ángel en su momento aquí en la tierra para nosotros. Y ahora guíanos desde allá arriba, ¿verdad? Bueno, vamos. Nosotros, Lucía, tenemos también, luego de esto, tenemos también, nos mandaron también las fotitos. Tenemos las fotitos también de las madres. Ya que el sábado ya es el 16.
1: Sí.
0: ¿Verdad? Viernes. Entonces, como no vamos, no nos va a tocar el 15.
1: Sí.
0: Entonces, nosotros ya nos adelantamos también. Ahí estamos viendo a Lucía ya con su mami, re churra. Bueno, ¿qué le quieres decir a tu mamá, Lucía?
1: Mamá, lo único que te puedo decir es que sin vos no soy nada. Así es simple y conciso, no soy nada, mamá. Sin vos no voy a poder hacer todo lo que hago de mi vida. Sos un, no sé, mi mano derecha es poco para decir que sos. Sos mi ser y nada, o sea, espero que Dios siempre te bendiga con salud y que podamos estar siempre juntas en este camino de la vida y seguir disfrutando bastante de todas las actividades, de todo lo que nos gusta hacer, ¿verdad? Nada, más que un enorme gracias por todo.
0: Bueno, también tenemos ahí a la mamá de Lucía, estamos también ahí a la mamá de Annalise Blanco. Ahí va pasando las imágenes, justamente también le tenemos. Dieguito, me pasaste la foto de tu madre ahí. Nemo Iripio. Bueno, pero Dieguito también le manda un saludo justamente a su mami. Ahí tenemos Annalise también que mandó su foto. Tenemos también de nuestro. Ahí está nuestro director. Justamente ahí Marcos Amarilla. Ahí también estamos viendo la foto de mi madre. Que ayer se cumplía un mes más de Sin el amor de mi vida. Si yo tendría que pedir algo el Día de la Madre, es volver a abrazarla. Si ustedes le tienen a su mamá, díganle todos los días que la aman. No importa si están enojadas con ella o no sé, si tienen un día malo o algo al despertar. Si ustedes le tienen a su mamá, díganle que la aman. En todo momento, yo no me puedo quejar. En todo momento, yo a mi madre siempre le dije que la amaba. La extraño un montón. Y siempre la voy a extrañar. Pero a mi mamá yo la gocé desde el día 1 hasta el último suspiro. Y nada, que fue la mujer, fue mi amor eterno, va a seguir siendo. Aprovechen, abracen, quieran. Y nada, un abrazo al cielo, que la amo, que la extraño. Y ya, basta, ya no lloro.
1: A mí me consta, en todo este tiempo que yo ya te conocía, ¿verdad? Las veces que yo me cruzaba con Gaby, ella siempre estaba con su mamá. Y realmente estuviste en todas y tu mamá estuvo en todas contigo. Yo recuerdo que en varios lugares del colegio, de torneos, de no sé, evento que sea, hoy mismo en las redes sociales yo miraba como ella le, no sé, le

0: no sé, su mamá era todo.
1: Y uña eso, y mugre.
0: Sí, uña y mugre. Realmente sí, eran uña y mugre. Y sos un ejemplo, Gaby, de todo lo que diste por tu mamá, de cómo la acompañaste en todo momento, de principio a fin. Y yo creo que tu mamá está más que agradecida y orgullosa de haber tenido, o sea, de haberte tenido a vos como hija.
1: Gracias. Bueno, ahora tenemos que despedir. Ya déjenme llorar, Regina. que pasen súper bien con sus mamis. Gracias por acompañarnos en ATP Noticias. Nos vemos, Lucía.
0: Nos vemos. No. Y hoy es, bueno, vamos a secarnos las lágrimas. Vamos a estar tranquilitas que hoy tenemos
1: un día cargado.
0: Chao, chao.

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Muy, pero muy buenos días. Hoy estamos una vez más. Ay, me dice añújina porque la hace el compañero César. Hoy viene, opa, amplio tráfico, verás. A ver, tengo imágenes. Por la Unión R800 AM Folclorama. Un espacio en el que defendemos la cultura paraguaya. También la difundimos, la analizamos. Vamos contando también historias, anécdotas y damos la participación, abrimos este telón imaginario para que nuestros colegas, nuestros compatriotas también puedan venir a mostrar su trabajo, a defender, a disparar su salva gloriosa en pos de la cultura paraguaya. Así que Nada más que agradecer a Dios un día más que nos permite estar aquí para poder seguir ofreciéndoles todo lo que es la cultura paraguaya. Así que un fuerte abrazo para todos, un saludo muy grande, gracias por acompañarnos siempre. Acabo de interpretar una música para ti, mamá, más creo que bastante conocida, ¿verdad? Una canción que siempre es inagotable en el repertorio nacional cuando se refiere a esta fecha que está por llegar, que es el Día de la Independencia Patria y también el Día de las Madres acá en Paraguay. Justamente escuché el comentario de la chica, de mi compañera de trabajo que estaba en el programa anterior, evocando un poco ya a su madre ausente. En el caso mío también, disculpen, en el caso mío también va a ser el primer Día de la Madre que voy a pasar sin mi madre, ¿verdad? Acaba de fallecer hace aproximadamente 3 semanas. Y realmente uno tiene, creo que nada más que gratitud por la madre, por todo lo que ella hace por nosotros a través de toda su vida, ¿verdad? Porque

0: como decía un compañero mío ahí casi en Jape, la hoy la PT, la hora jugadora cero y te hago será. No, la fútbol, es, entonces, oye, eso es amor de madre porque no tiene condiciones allá. Entonces, cierto, ese el amor de madre no tiene condición. La Imenbuimingo, no importa lo que sea, siempre va a ser el amor de la madre. Así que eso no se puede comprar con dinero. Eso es algo que le nace, que es una condición innata de la mujer a convertirse en madre, ¿verdad? Y bueno, el agradecimiento, justamente yo, porque mi mamá tuvo un padecimiento no muy largo, ¿verdad? Por suerte, ¿verdad? No sufrió mucho, pero ella a los 91 años falleció y empezó a tener los típicos problemas de la etapa senil, la pérdida de memoria y todo eso. Yo tuve la oportunidad de un día conversar con ella, agradecerle todo antes de que pueda ella pasar por esa triste situación. Entonces siempre yo creo lo que dijo la compañera en el bloque anterior, en el programa anterior, abrácenle a sus madres, díganle que la aman. Siempre van a haber diferencias porque somos personas falibles y bueno, pero la madre siempre va a estar allí para nosotros. Así que nunca olviden esta recomendación de los que hoy en día ya no tenemos madre. Estén con sus madres, abrácenle, díganle que les quieren. Ven mañana, de otro lado, oye, playa, mío, mira, vi la orilla. Eso es porque nos quieren, madre, porque quieren lo mejor para nosotros. Así que nada más que agradecer una vez más y decir también que nosotros como Folclorama vamos a estar haciendo una serie de serenatas el 14 amaneciendo al 15. Ya tenemos una persona que nos pidió un lugar porque solemos hacer una serenata desde las 11 de la noche aproximadamente hasta las 6 de la mañana. A quien le envío un fuerte abrazo y un saludo a mi querido amigo Luis Antonio Estigarribia de la policía caminera, que me había dicho que él ya estaba anotado. Bueno, anotado ya la primera serenata para el 14 y 15 de mayo por parte de la Embajada Folclorama a las madres de nuestros amigos. Entonces, solemos hacer eso. Vamos a estar acá por el barrio, posiblemente acá en Mariscal Estigarribia, Villa Aurelia, donde es nuestra zona de influencia ya, eso ve, allá. Y bueno, eso es algo importante que no queremos dejar de hacer. Y Catujape los JS, hasta que las fuerzas nos den para poder cantar al ser más maravilloso de este mundo que es la madre. Y bueno, una vez más, vamos a ver. Hay un repertorio muy interesante también ahora cuando venga César. Él nos va a pasar todos los chismes de la parte técnica, la parte histórica, que es lo que le corresponde a él, ¿verdad? Uma César, ahora ya vamos a tener otra vez historia y sustento sustancioso para nuestra información. Acabo de cantar, César, es para ti, mamá.
1: Muy buenos días, que amable teleaudiencia, queridos televidentes, radio oyentes también, y a todos los que nos conocen por los diversos, por las diversas redes sociales de la Unión TV. Muy buenos días y un poco, con la disculpa del caso por el pequeño inconveniente de nuestro amado tráfico.
0: Sí, no, ya es contagio. Donde voy a ir.
1: Exactamente. Muy bien. Para ti, mamá, entonces, en la Semana de las Madres, ¿verdad?
0: Sí, justamente. Un homenaje.
1: Bueno, aprovechando, Guillermo, que me da este espacio y redimiendo un poco mi llegada tardía, quiero aprovechar para enviar en primer lugar saludos a... A ver, ¿dónde está el corporativo?
0: Corporativo.
1: Ocurre que explicábamos en el programa anterior que el corporativo acá de nuestra radio tiene un WhatsApp dual. O sea, hay dos WhatsApp. Entonces yo estaba intentando leer uno de ellos y encontraba la parte corporativa donde me decían...
0: Pica tu hija, por las dos WhatsApp ya que tiene celular.
1: Y si tiene, por lo visto... Bueno, y quiero aprovechar entonces para enviar saludos a Carlitos Samaniego Marín, porque el domingo de la mañana le encontré.

0: la parroquia en el coro en Virgen del Pilar, y aprovecho también para todos los amigos que quieran estar los domingos a la mañana a las 8. Sí, nuestro show es Tatiano Juan Carlos Gómez,
1: alias Carpincho.
0: Sí, entonces el saludo completo a la familia Samaniego Mariña, Mati, Don Sama. Sí, posiblemente sí. Estoy casi seguro que sí, porque cada sábado, justamente me está diciendo, Carlito me dijo, se me acercó y me dijo, no leíste mi mensaje. Y le dije, no, lo que pasa es que terminó el tiempo, y le expliqué lo de la dualidad del WhatsApp, y ahí justamente aprovecho entonces para enviarle a él también, a mi querido amigo Oscar Sandoval, que también el sábado pasado ya le hizo un mensaje justo cuando era I-55 y ya se cerró el programa. Así que, Oscarcito, un cordial saludo para vos. Me dijiste que estaba viendo el programa pasado con Rita. Abrazo fraternal para ambos y para toda la familia. Quería también aprovechar, Guillermo, este espacio para dar un poquito una pequeña lectura.
1: Sí.
0: Sobre una pregunta que me hicieron los amigos esta semana, ¿verdad? En una reunión, en un debate que estábamos viendo, me preguntaron si quién era el requintista de los paraguayos. Si era Julio Jara o Arsenio Jara. Entonces le dije yo, no hay problema, pero esa pregunta no te voy a contestar ahora. Le dije, aproveché para...
1: Ahora yo sé, Arsenio.
0: En realidad fueron, vamos a leer. Varios fueron, pero entre los Jara había una duda. Ese fue el punto de debate entre los amigos que aman el folclore, ¿verdad? Ciertamente ambos fueron. Entonces vamos a hacer una pequeña...
1: Ambos los dos,
0: aprovechando, ¿verdad? Justamente voy a poner primero, creo que Julio Jara estuvo primero, no estoy seguro, Arsenio me parece, no estoy seguro. Voy a poner Julio Jara, ¿verdad? Así mismo. Muy bien. Entonces, siempre apelando a nuestra fuente de folclore, que es Portal Guaraní, para que vayan los créditos a quienes corresponda, ¿verdad? ¿Quién fue Julio Jara? Julio Jara nace en Santísima Trinidad, Asunción Central, Paraguay, un 15 de abril de 1937. Fallece en Atenas, Grecia, un 17 de septiembre del año 2006. Falleció ayer, dice, bueno, en aquel entonces cuando se publicó esto, ¿verdad? El requintista paraguayo Julio Jara en Atenas, Grecia, a causa de un infarto a la edad de 71 años. Había nacido en 1935 en el barrio Santo Domingo de Trinidad. Ya a los 16 años era un talentoso guitarrista e integró el conjunto Los Indios, conjuntamente con Chinita Montiel y Juan Alfonso Ramírez, con quienes comenzó a deambular por el mundo a partir de 1958 hasta 1968. 10 años. Integró también el conjunto Los Pampas, con quienes viajó por Europa. Llamado por Luis Alberto del Paraná, pasó a conformar el grupo Los Paraguayos y en coautoría con Paraná compuso famosos temas como Mi guitarra y mi voz, Viva María, Voy gritando y Soy un vagabundo, y con Reinaldo Mesa y Paraná He vuelto, entre muchos otros. Con los paraguayos, Julio Jara logró sus mayores éxitos y con el grupo realizó largas giras por diversos países de Europa y Medio Oriente. Jara fue considerado como uno de los mejores guitarristas a nivel mundial por la precisión y las innovaciones para este difícil instrumento. También su calidez humana se ha reconocido desde siempre y hasta el fin de sus días era recordado por sus colegas y amigos de nuestro país. En su calidad de compositor también colaboró con el cantautor peruano Roberto Tello, con quien musicalizó Mi hermosa paraguayita. Julio Jara, tras largos periplos musicales, se radicó en Atenas, Grecia, donde formó familia y tuvo una única hija. Desde ahí acudió a los llamados de Alberto de Luque para actuar en Alemania y en especial en Hamburgo. Luego vivió en Sudáfrica por espacio de 2 años, donde cumplió un largo calendario de actuaciones. Regreso al Paraguay. Volvió a Asunción en el 2002 para compartir los últimos momentos con mi único hermano, expresó. en aquella oportunidad en un programa de televisión al que había sido invitado por Carlos Rubén Ojeda.

cara. Tenía una jubilación como músico en Europa y se le había concedido una pensión graciable en nuestro país, pero prefería vivir su bohemia y en soledad en Asunción. Acá fue objeto de numerosos homenajes por parte de colegas y amigos. En diciembre del año pasado, dice, en aquel entonces cuando se publicó esto, retornó a Atenas a insistencia de su hija, quien vino a buscarle. Allá me voy a morir de nostalgia, aseguró el guitarrista. Pero como vino a buscarme mi hija, tengo que irme. Antes de su partida, en mayo del año pasado, le fue rendido el último homenaje en Buenos Aires por parte de la embajada de nuestro país. Fue en el Teatro Hugo del Carril, donde ejecutó el requinto, con el requinto, temas como Sorba el Griego, Yahvé y Pájaro Campana. Ahí fue ovacionado de pie por la comunidad paraguaya. Julio Jara fue un grande de la música, un gran compositor, cuyos temas aún siguen resonando en todo el mundo y desde ayer forma parte de la pléyade de artistas del Olimpo. Archivo, suplemento de ABC Color Rural, registro septiembre de 2011. Así que ahí tenemos la fuente, también valga el crédito para esta información. Cuando decía, para entender un poquitito el año pasado y hablaba de todo eso, ¿verdad? Tendría un poco en el tiempo. Bueno, me parece que va un poco de justicia si hacemos una música, voy gritando, de justamente compuesto por Arsenio Jara, ¿verdad? Julio Jara. Julio. Después vamos a hablar de Arsenio Jara.

Porque el aplauso, muchas gracias. El otro día me dijeron, esto no es una bajada de caña. Esto no es una bajada de caña, al contrario, mucho menos. Es un aliento para nuestro amigo Diego Salinas. Pues, sí. Me dijeron nomás por ahí algunos oyentes, Dieguito, que el micrófono de Guillermo sale muy fuerte y el mío más despacio, dice. Entonces, no sé si aceptamos esa recomendación o yo me tengo que acercar más al micrófono. No, eso le dije yo justamente. Posiblemente yo estoy más lejos porque a veces leo y o pongo la guitarra y sin querer, por inercia, alejo el micrófono. Así que me comprometo entonces a cuidar ese detalle. Muy bien, entonces vamos ahora con Arce.

0: Arsenio Jara, siguiendo la temática entonces de los requintistas, los mejores y grandes requintistas que estuvieron en el conjunto los paraguayos. Muy bien. Arsenio Jara nace también en Asunción Central un 19 de junio de 1940, falleciendo en Asunción Central, Paraguay, el 16 de junio del 2011. Nombre real, Arsenio Ramón Jara, conocido como Arsenio Jara. El requintista pinoceño, ahí ya nos dice dónde nace, nacido el 19 de junio de 1940 y fallece el 16 de junio de 2011 tras una penosa enfermedad en el Hospital de Clínicas, donde fue trasladado desde el Sanatorio Español, donde estuvo en terapia intensiva por varios días. Actualmente se le está, en ese entonces, por la información, por supuesto, en aquel año, se estaba velando sus restos en Autores Paraguayos Asociados Chile Casio Maitá. Y el sepelio se dio posteriormente a la tarde en la iglesia, en el cementerio de la Recoleta. El requintista y cantante integró largos años el conjunto Los Paraguayos con Luis Alberto del Paraná y ha realizado giras recorriendo los escenarios más importantes del mundo. Fue uno de los fundadores del afamado trío Los Quirios, el anterior de Arsenio era Los Pampas, que también logró gran predicamento en nuestro medio, juntamente con Enrique Casanova y Humberto Godoy. Arsenio fue considerado uno de los mejores requintistas y en el mismo nivel de Julio Jara, justamente, y Nino Palacios. ¿Quién era Nino Palacios? El requintista de Los Paraná, creo, si no me equivoco, o de Los Gómez. De Los Paraná, creo.
1: Los Paraná, sí.
0: Vamos a investigar después. Enseguida vamos también a hacer esa aclaración.
1: Tenía también su grupo hasta hace poco con Nino Palacios.
0: Así mismo. También formó parte del grupo Los Mensajeros del Paraguay y participó en numerosas grabaciones con diversos grupos en los que participó. Los Quirios tuvo marcada trascendencia a mediados de los años 60 en Paraguay, así como en Argentina y Brasil. En 1965, ya con Adrián Barreto y Aurelio Ovelar, participan y obtienen la medalla de oro en el Festival de Salta con el grupo Los Quirios. Llegó a formar parte del conjunto también Los Indios, coincidencia, por eso que ahí esa confusión había sido, ¿verdad? Porque ambos son Jara, ambos estaban en Los Indios, ambos con Paraná, etc. Ahí se va aclarando la nebulosa de la duda, ¿verdad? Llegó a formar parte del conjunto Los Indios, donde grabaron un disco en San Pablo, Brasil, en 1968. Perdón, en San Pablo, Brasil. En 1968, recordemos que el anterior Jara había estado 10 años justo hasta el 68, ¿verdad? Uh-huh. Y ahora Arsenio Jara, desde 1968, cuando se baja del barco de los paraguayos, vamos a decirle, el otro requintista, sube él por lo visto, ¿verdad? Es convocado por Luis Alberto Paraná y se une al grupo en la ciudad, de Nueva York. Leemos otra parte. En 1968 es convocado por Luis Alberto del Paraná y se une al grupo en la ciudad de Nueva York, donde debuta en el Madison Square Garden. A partir de ese momento forma parte del grupo hasta la muerte del líder, Paraná por supuesto, en 1974 en Londres. Sigue con el grupo acompañando a Reinaldo Mesa hasta el final. Tiene varios discos grabados tanto con los paraguayos como con los quirios. Forma parte de la joya de la música paraguaya con la cantante Dora del Cerro. Fuente, ABC Color, 17 de junio de 2011. Valgan los créditos, Portal Guaraní, también el lugar de la información. Acá muy poco habla de algunas composiciones que pueda tener él, ¿verdad? Bueno, siguiendo también un poco la información para homenajear a los grandes requintistas. Nacimiento, Ciervo Cuá, San Bernardino, Cordillera, Nino Palacios. 1 de enero de 1941 nace y fallece en Estados Unidos, Texas, Dallas, Texas, el 9 de noviembre del 2024. Todavía no hace un año que falleció. Nombre real, Eufrasino Palacios Ovelar.
1: Primera vez que escucho ese nombre.
0: Sí, también yo. Nino Palacios nace un 1 de enero. Bienvenido, año nuevo. Menos mal no le pusieron año nuevo de nombre.
1: Circuncisión del señor Palacios.
0: Bueno, entonces Nino Palacios nació el 1 de enero.

0: 1941 en Ciervocuá, San Bernardino, y desde joven mostró una habilidad innata por la música. A los 6 años su tío Juan Antonio Pocholo Ovelar lo introdujo en el mundo musical y a los 8 recibió su primera guitarra. A pesar de haber obtenido su título de contador en 1959, Palacios decidió seguir su verdadera pasión, la música. A los 14 años, Palacios se unió al grupo de Porfirio Báez, Sirena del Paraná, y comenzó a realizar presentaciones profesionales en 1967. Nino y su grupo, Los Paraná, porque acá otros dicen Los Paraná, pero en realidad es Los Paranas, dieron el salto a Estados Unidos, donde comenzaron su carrera internacional bajo la gestión de Mauricio Pais. El trío paraguayo se proyectó en el mercado estadounidense, donde su música se hizo conocida en ciudades como Dallas y Las Vegas. Durante su estadía en Estados Unidos, Los Paranas se convirtieron en los primeros músicos sudamericanos en actuar en los famosos casinos de Las Vegas. Un hito que marcó un antes y un después para la música paraguaya en el extranjero. El grupo, compuesto por Palacios y otros destacados músicos como Reinaldo Gómez y Luis Bordón, recorrió el país norteamericano y llevó la música paraguaya a escenarios internacionales. En 1999, tras la disolución de Los Paraná, Nino Palacios emprendió su carrera como solista y continuó su actividad musical hasta final de su vida en el 2006. Hasta el final de su vida. El año pasado recién falleció. En 2006 se unió al grupo Los Reyes y continuó haciendo presentaciones y creando música. A lo largo de su carrera, Palacio también enseñó guitarra en el Conservatorio Vidal M. Treviño en La Redoute, en Texas, y se dedicó a la composición de canciones que reflejaban su amor por la tradición paraguaya. La versatilidad de Nino no se limitó a un solo estilo. Su repertorio incluyó composiciones como Ciervo Cuapotú, Alma Bohemia, Preludio de un Adiós, fusionando el arte con la música popular, el arte clásico con la música popular. Su habilidad para tocar diversos géneros musicales y su capacidad para conectar con audiencias de diferentes culturas son testamento de su grandeza artística. Fuente, Última Hora.
1: Váyate, Eufrasiano, ¿cómo?
0: Su nombre, sí, que, repetimos.
1: Bastante particular.
0: Eufrasino. Eufrasino Palacios Ovelar, Nino Palacios.
1: Vean la puerta de tener chiste. Ojo, la ya por la papeleo la tipo allá.
0: Sí.
1: Ah, por Anducho de la Ventanilla. Buen día, señor. Su nombre, por favor. Miyagi, dice. ¿Cómo? Miyagi. Ah, como el maestro de Karate Kid. No, como el de los Rolitón. De.
0: Diego, parece que vamos a cerrar el programa. Ponemos una musiquita mientras tanto, ¿qué tal? ¿Qué
1: le parece? Sí, ¿algún material? Tenemos algo en la cartuchera. Siempre listo,
0: me sacó el aliento ese chiste.

0: en la soledad.
1: Volvemos entonces acá por el programa en este bloque. Justamente ya hay acá en la pantalla Pollo César, ya que aprovechando la ocasión del país y la entierro Javier Mendá. A echar la Marilina será 11 millones de la divisa. Nosotros somos folcloristas,
2: ¿verdad? Ah, ¿en serio salió?
1: Sí, le salió.
2: Hasta ayer estaba viendo esta cuando leí que no. Esta madrugada le salió.
1: Esta madrugada le salió su visa.
2: Muy bien.
1: Votó por la G Mundial, ¿verdad? Justamente muy yo estaba comentando.

0: cantando.
1: Hay que apoyar al artista paraguayo.
0: En mi muro, ¿verdad? Independientemente de nosotros somos folcloristas, ¿verdad? Nosotros trabajamos por el folclore. Esta es una compatriota, así como Nadia Ferreira, que está llevando muy alto el nombre de nuestro país en escenarios mundiales.
1: Sí.
0: Nadia Ferreira, en lo que se refiere, por ejemplo, al modelaje, al reinado, la paraguaya que más lejos llegó en un Miss Universo, por ejemplo, ¿verdad? Y con todo eso, ahora se proyecta como empresaria, con su propia marca, va llevando. ¿Eso qué significa? Eso significa categorización y internacionalización del nombre de nuestro país. Y Marilina es una gran representante, no se puede tapar el sol con un dedo. Muy independientemente de que me caiga simpática o no, que es irrelevante en este caso. Pero de acá, desde Folclorama, de la Unión R800 AM, le enviamos una felicitación de parte de César y Guillermo Gauto por su logro importantísimo. Y espero, Marilina, que puedas ir, de hecho que vas a ir, Dios mediante, es joven bollero, cuyanelo, mientras Marilina, así como vos sabés hacer, inyocole, paraguayo inyocole. Y te deseo todo lo mejor del mundo y que puedas ir a brillar en el mundo como te lo mereces, porque realmente luchaste por ser quien sos y ahora te toca esta oportunidad. Ya todas las latas se han de jureíjese, oye, lo que puedo echar. Fuerza, Marilina, así que un fuerte abrazo y ya jareyese.
1: Muy bien, Guillermo, excelente, celebro tus palabras y doy también el total apoyo a ella y a cualquier artista que esté emprendiendo algún proyecto que pueda cristalizarlo, que pueda triunfar, que pueda tener éxitos. Y sobre todo, como siempre digo, ¿cuál es la misión del artista? Alegrar el alma de la gente. Esa es la principal misión que tiene un artista. A veces estamos en una reunión, en un cumpleaños, no hay música, no. A veces hasta no precisamente porque sea música en vivo. Cuando es música en vivo es más valorado. Siempre agarro ese comentario cuando le digo, yo vamos un día, va. Trajiste tu guitarra, sí, pero vamos a hacer karaoke. Le digo, karaoke, estás loco, vos, me dicen, ¿verdad? ¿No sabes lo que es la música en vivo? Me dicen, ¿verdad? Siempre se me quedó grabado eso ya unos años
0: atrás. Llevé la mitad de mi guitarra y yo casi nunca farreamos juntos. Trabajamos, hija. Sí,
1: exactamente. Bueno, y en ese sentido, volviendo otra vez al tema del apoyo que estabas diciendo para esta artista que se está sacrificando y que con la boca también se declara lo que uno quiere, lo que uno desea, sin soberbia y sin arrogancia, pero sí con firmeza y determinación. Entonces, cuando uno desea algo bueno, hay que declarar eso para que la vibra, como se dice, el universo y los astros se alineen. Claro, la palabra tiene poder, exactamente.
0: Es una proyección del pensamiento.
1: Totalmente. Entonces, vaya todo nuestro apoyo a todos los artistas y éxitos totales. Alegrar el alma de la gente. Nunca olvidar eso. En una reunión, en un cumpleaños, en donde sea, sale un instrumento. En la variedad que tenemos nosotros cuando compartimos con nuestro amigo Guillermo, sale un bandoneón o un acordeón. Y nosotros mismos que somos artistas lo disfrutamos de otra manera porque vibra y entra en el cerebro y produce una sensación única, ¿verdad?
0: Sí.
1: La misma cosa el violín, la misma cosa el órgano, el teclado. La gente a veces te dice, güerú, blande medallita, le dicen a Guillermo cuando le quieren que saque su charango, ¿verdad?
0: Y cuando la vez pasada estuvimos con Iris Verón, un saludo para él con su trompeta y su saxofón.
1: Sí, así mismo es. Saludo, por cierto, anoche estuvimos hablando, estuvo esta también semana de cumpleaños, esta semana estuvo de cumpleaños, Osmar Rivas. Voy a corregir si me equivoco porque no estoy recordando si era con S o con O, porque siempre pero yo creo que es Osmar Rivas, la primera, ex primera voz de Los Cumbreños. Una de las primeras voces, hubieron varios, ¿verdad? Estuvo también Jackson Manosalva, también con el que solemos compartir en una reunión de amigos de los días viernes. Y también estuvo el primero de los... Nonino Barbosa.
0: Nonino Barbosa.
1: Exactamente. Entre otros, pero lo concreto es que estuvo de cumpleaños nuestro amigo Osmar Rivas. Un fuerte saludo, un fuerte abrazo. Y también está teniendo su proyecto, que en algún momento seguramente nos va a acompañar acá y lo va a compartir con nosotros cantando con su grupo probablemente, ¿verdad? Entonces, un fuerte abrazo, Osmar, para vos, que siempre siga siendo... La calidez de persona con la que te conozco, esa humildad que te caracteriza y esa grandeza para compartir tu talento con los demás. Bueno, estaba también, Guillermo, antes de cantar de vuelta, estaba mirando, estamos viendo lo

0: los requintistas que pasaron, o quienes fueron uno de los más grandes requintistas. Ya hablamos de Arsenio, hablamos de Julio Jara, Arsenio Jara, y de estábamos nombrando a Nino Palacios. No podía dejar de recordar a nuestro ex vecino, que era una eminencia también en este instrumento, quien es Celso Riveros, ¿verdad? El 29 de abril de 2016 fallece en Asunción Celso Riveros, guitarrista, arreglador, requintista y cantante. El 29 de abril de 2016 falleció en Asunción a los 60 años Isidro Celso Riveros López, un destacado músico paraguayo conocido por su talento como guitarrista, requintista, arreglador y cantante. Aquí algunos detalles de su trayectoria. Legado musical. Fue una figura clave en el folclore paraguayo, integrando el reconocido grupo Los Indios desde finales de la década del 70, siendo en ese entonces el miembro más joven de la formación. Luego también formó parte por 15 años del grupo Sajonia 4, tras su regreso de una extensa gira por Japón a finales de los 90. Fallece a las 6:30 am debido a un cáncer de pulmón. Sus restos fueron velados en el Memorial Parque Serenidad y enterrados en el Cementerio del Este. Su partida dejó un gran vacío en la música popular paraguaya, siendo recordado como un virtuoso del requinto. Asimismo, es Fuente y Recopilación, Portal Guaraní.
1: Bueno. Maelo Gómez ahí.
0: ¿Cómo?
1: Maelo Gómez ahí.
0: Bueno.
1: Gran requintista ya.
0: Espera que un ratito.
1: Hola, hoy la ñandre llama me apetepe allá. Y hoy en día están otros requintistas, Roser Díaz, Juan Casio Barreto. Y el que, en mi opinión modesta, es el mejor de los mejores ahora, Panchi Duarte.
0: Sí.
1: Están haciendo su camino y dejando un testimonio muy importante.
0: ¿Puede ser Miguel Ángel Gómez Vázquez? ¿Puede ser Maelo?
1: Sí.
0: ¿Sí? Nace en Villarrica, Guairá, un 29 de mayo de 1941, y fallece en Asunción Central en octubre 21 de 2011. Miguel y sus hermanos vivían en Ciudad del Este. Del seno familiar habían heredado la tradición de la música y ellos honraron con generosidad, dedicación y talento. Nosotros ya somos la quinta generación de una rama musical que comenzó con Ruperto Gómez, un español que fue miembro de la banda de la policía. Mi padre tocaba bien la guitarra, componía y cantaba. Se llamaba Agustín Gómez. Su obra más conocida es Hendú Sepurajei. Podemos hacer también ese, Guillermo.
1: Okay. Sí.
0: Indica, bueno, es Dulce Puraje, es la música, una de las músicas más famosas que caracteriza justamente a los Gómez, ¿verdad? Él no quería que nosotros fuéramos músicos, tanto es así que yo aprendí las notas de guitarra de un vecino que me enseñaba una nota por cada postre que no comía. Qué interesante. Y le llevaba a él. En su cumpleaños le traje una serenata. Pensó que eran unos amigos y me contó a mí. Perdón, me encontró a mí. Allí se rindió. A la mañana siguiente me compró para mi primera guitarra y me dio permiso para tocar. Tenía como 10 años recién, ¿eh? Y era el mayor. De ahí en más, en mi instrumento todos aprendieron lo mismo que yo. Antes de ir al cuartel con Rigoberto Arévalos y Rolando Cristaldo, formó parte del trío Los Bemoles. Tras el servicio militar, tomé contacto con Ireneo Ojeda y Aquino y los Zorzales Guaraníes. Con ellos fui al Brasil, donde conocí a Herminio Jiménez. Fue mi maestro en la parte vocal y armonía. Formé luego el trío Los Soñadores con dos brasileños, Mario Agustín Llanes. Después con los Mensajeros del Paraguay. Me llevó a Europa. Después con los Mensajeros del Paraguay me llevó a Europa. Con él recorrimos buena parte del mundo. Mi hermano Maelo, Ismael, su hermano era. No era él, ya falleció, estaba en Estados Unidos. Mario estaba en Chile, decidimos encontrarnos en Asunción en 1970 y los tres, más nuestro primo arpista Martín López, creamos Los Gómez. Nos fuimos a Estados Unidos, donde permanecimos 20 años y en los 90 regresamos para quedarnos, concluye Miguel. Bueno, muy bien, vamos a seguir viendo entonces.
1: Más datos.
0: Más datos de Maelo posteriormente.

Bueno, un ratito. Nos acomodamos entonces a ver si, recordando a requintistas,

0: Homenaje entonces al creador de esta música y al grupo Los Gómez, recordando entonces Ejenduche, pura hey.
1: Lindo, vos sabés que a veces, César, revisando este tipo de datos,
0: sí,
1: aparece esos repertorios que nosotros hace rato no cantamos. Ya le mando ayer, César.
0: Creo que la última vez, hace más de 6 años, antes de la pandemia, o en el último año, ese año creo que fue la última vez que cantamos esta música.
1: Sí.
0: Integrando aquí en aquel entonces Raza Viva con Yoyo Fernández y el amigo que está también en Itagua. Bueno, una privilegiada voz también, Yoyo. Saludos para vos, querido amigo. ¿Qué tal Los Magos? Dice acá Edgar Casado
1: Mantana.
0: Nos envía saludos desde Ipejú, departamento de Canindeyú. Está por motivos laborales y

0: está viendo el programa.
1: Bueno, el mago casado.
0: Vamos a ir revisando también el corporativo. Yo creo que hoy se congeló un poquitito los dedos de nuestra audiencia, porque muy poco mensaje estoy leyendo. Así que vamos a ir revisando un poco mientras vos vas comentando otra cosa. Si quieres, mientras Guillermo, reviso acá un poco el teléfono.
1: Justamente uno de los grandes fanáticos, nosotros pues somos también, vivimos del fanatismo de la gente, porque humillar a la añade la fuerza para poder seguir con esto, que a veces este winning ingrato hace lento, hago este camino de la cultura ya, pero hoy las fanáticos recalcitrantes, era casado de uno de ellos,
0: sí.
1: Un fanático.
0: Y por cierto, te hace decir que no va a poder estar hoy en el encuentro de amigos en Itagua, en la casa materna de los Gautos, ¿verdad? Está por motivos laborales, pero felicitaciones por tu cumpleaños y espero que pasen bien. Éxito siempre a los magos Gautos.
1: Hace unas cuantas cervezas que no nos vemos.
0: Sí, también quería, ya lo hice la vez pasada, estuvimos reunidos, entonces un saludo cordial al grupo de docentes que siempre nos acompañan también y que nos siguen. Una de ellas es la que apoya siempre también el folclore, Noelia Casola. Saludos cordiales, Noelia.
1: Éxito siempre.
0: Voy a pelar pecho.
1: Sí. No, sí, es lo que sospecho. Es lo que estoy sospechando.
2: Has sospechado bien.
1: ¡Wow! ¡Qué la cosa!
2: Esto no estaba previsto, yo hace striptease en el programa.
1: Cuando yo sea grande, quiero tener una remera así.
2: Folclore, amigo.
1: Sí, señor. Está. ¿Qué te pasa? Esto agradezco muy especialmente a Denilson Gómez, que hoy está jugando con el Deportivo Cañero de Teguicuari.
0: Sí.
1: Generosamente nos obsequió esta remera y vamos a mandar a hacer más de color negro, rojo y azul también. Así que gracias, Denilson Gómez. La mejor de las ondas hoy para el Deportivo Cañero, donde Denilson juega también, es deportista, es futbolista. Y también es diseñador y productor de imagen. Así que vamos a darle algunas cositas que nos haga también para el programa. Esta remera hermosa que estuvimos viendo es una gentileza de él. Así que gracias, Denny, y buena suerte para hoy.
0: Éxito siempre, que es muy bueno los temas que están cantando. Siempre, Edgar, hasta el momento. Animamos a nuestra gente, a nuestros queridos amigos, que se animen, por favor.
1: Ok, Dina, vaya a ser el amigo, amo, Calín de Lluvia.
0: Sí, a ver un poco,
1: vamos. Antonio Estigarribias, ok, Antonio Estigarribias.
0: Yo creo que no, él ya le dio me gusta al estado del programa, pero queremos escuchar los mensajes. A ver un poco, les cuento que ya a partir del siguiente programa vamos a tener ya sorpresas para la gente también que participa. Va a haber sorteo con premios.
1: Ah,
0: entonces acá preparen, empiecen a sonar los dedos y a enviar su mensaje, queridos amigos.
1: Sí.
0: Quiero aprovechar también este espacio, Guillermo, con tu permiso. No hay propaganda, nada. Acá. Sencillamente ya lo hice al comienzo, pero vuelvo por si alguien se esté fijando, mirando el programa. Mañana queremos encontrarnos en la Parroquia Virgen del Pilar a las 8 de la mañana. Si es que alguien tiene el ánimo de levantarse con este fresco para ir a cantar un poquitito. Ahí el grupo de amigos.
1: Dirigido por Carlitos Samaniego.
0: Exactamente.
1: Carlos Daniel Samaniego, sí. Marín. Será.
0: Siempre me acuerdo que era monaguillo. Él y siempre hacía su, cuando estábamos en el coro, hacía su ojito ahí para el coro. Sí. Siempre pícaro y juguetón, Carlitos.
1: Sí. Enfermero de la gesta libertadora del 89, ya.
0: No sabemos, hay que siempre nomás estar bien con los amigos, porque no sabemos si por ahí las empanadas de Doña Mati vienen acá para darle
1: sentido a alguno de esos días. No,
0: inolvidables empanadas.
1: Sí.
0: De aquel tiempo.
1: ¿La Arcoña antes?
0: Por supuesto, sigue nuestro compromiso. Yo sigo teniendo en mi cabeza y no se va a destrabar de ahí hasta que podamos reunirnos o, si es posible, invitarle acá, aunque sea un breve momento, a don Diosnel, Pedro Diosnel Samaniego. El famoso don Sama, ¿verdad? El papá de nuestro amigo.
1: Hable un poco de ese gran proyecto que él ideó y llevó adelante, la grabación del rescate del dúo Flecha Samaniego.
0: Sí, exactamente. Si por ahí algún
1: y si por ahí
0: material.
1: Tiene, sí, tiene don Dios en el material. Vamos a enviar a acá tu amuecha, allá llamamos a enviar.
0: Carlito, Ñamati, escríbanos si nos están viendo y queremos leer los mensajes de ustedes, porque también es un rescate importante. Todos aquellos, hay

0: muchísimos grupos. El sábado pasado justamente me escribió Tony Barrios, ¿verdad? Antonio Barrios, amigo, hermano, y me dijo que podrías, por favor, homenajearle a mi abuelo, que era don Pedro Barrios, algo así. Te voy a buscar. Ahora no tengo el mensaje acá, pero voy a leer enseguida. Y me envió una foto de un recorte de periódico de aquel entonces, donde le homenajeaban a su abuelo, que estaba en un grupo conformado casualmente en ese momento por Emiliano R. Fernández también, ¿verdad? Bisabuelo era, no era su abuelo. Y entonces, ahí cada grupo que aparece de repente, y uno tienen hermosa composición alguna, y lógicamente si estaba al lado de Emiliano, con más razón, ¿verdad?
1: Lo que compartir. Yo recuerdo de este grupo, dúo Flecha Samaniego, creo que fue grabado con el arpa de Enrique Samaniego. Estos Samaniego pues son todos los músicos así, y parientes cercanos con los Basaldúa.
0: Sí.
1: Había escuchado yo un repertorio allí que nunca volví a escuchar. De hecho, pequeños resbilones, nomás ya tengo el recuerdo melódico, que es el tema que se llamaba Avión Hobby, que hablaba sobre un avión de práctica que se utilizaba para entrenar a los pilotos aviadores en combate. A un lado, Avión Hobby. Oye, veye, mira, pese a la Ariumiaja, la salva. Y la gente se asustaba todo porque pensaba que era bala real.
0: Sí.
1: Y era un avión de color azul. Y hacían ellos su maniobra, y después tenía que, al momento que su instructor le decía, obviamente, soltaba una ráfaga de salva para ir practicando el disparo defensivo u ofensivo en base a las circunstancias. Y hablaba, es un compuesto que comentaba el terror que causaba ese avión joven en aquel entonces. Y es un tema que nunca más volví a escuchar. Yo creo que sería bueno, si es que don Dionel tiene, que podamos acceder a ese material para difundirlo.
0: Asimismo, entre algunos otros amigos que están dándole me gusta acá al Estado y a que siempre también nos siguen, pero tienen, seguramente por razones laborales, no nos pueden escribir.
1: Peor para ellos.
0: Pero van a participar del programa.
1: Claro que sí.
0: Vamos a darle un sorteo a los que me dan me gusta, y otro sorteo para aquellos que participan especialmente con mensajes.
1: Vienen, ¿verdad?, cosas grandes en el programa.
0: Muy bien. Saludo a Army Rubén Venegas, desde el barrio San Rafael, creo que el que está acá cerca.
1: Sí. Cerca de la terminal.
0: No, antes acá, donde está el Padre Trento, por ahí.
1: Sí.
0: La fundación del Padre Trento.
1: Sí.
0: Creo que es San Rafael ese barrio.
1: Sí, ¿verdad? San Rafael.
0: Nancy Alegre Gauto desde San Pedro, Walter Martínez, Antonio Estigarribia, que bien reclamaste que estaba pasando con él, Marta Cuquejo desde España, María Regina desde Ciudad del Este, Mike Agüero, Mario Enrique, tu camarada.
1: Sí, mi camarada, mi
0: amigo. Amigo, vecino, hermano.
1: Hermano de moco.
0: Sí, Ana María Vidal desde Itagua, Pedro Cabrera desde La Gureltú. Entre otras personas que van mirando, Alberto Simón Mesa, Lourdes Martínez desde Los Laureles, Zully González desde Guarambaré, Lisa Andrada desde Los Laureles, Víctor Cuquejo desde Itá. Nos están siguiendo también Uber. No me acuerdo el apellido del Herr Uber, el alemán.
1: Ah, Herr Uber.
0: Sí, Rafael Antar, Luis Mario Centurión. Entre otras personas que nos están viendo, la doctora Ángela González Diarte también aparece acá como que está viendo el programa. Bueno, enviado un saludo especial, hoy está de cumpleaños Hernán Benítez de Villarrica, licenciado en administración de empresas y también en análisis de sistema. Es el director adjunto financiero de una universidad donde trabajamos. No, por cuestiones comerciales no puedo decir el nombre, ¿verdad?
1: Todavía.
0: Pero un fraternal abrazo, querido Hernán, y que pases de lo mejor en tu día, querido amigo. Así es. Bueno. Vamos entonces desempolvando. Como bien lo has dicho, hablando y hablando, aparecen algunos temas que ni nosotros sabíamos que sabíamos.
1: Exactamente.
0: Tradúzcalo, por favor.
1: Se va desprendiendo con suavidad el talón de esa mandioca que tenía atravesado de lado a lado en la gola, en el garguero.
0: En el garguero, está bien eso. Félix Fernández, nace en Itagua un 18 de mayo de 1899. Repetimos, en 1899.

0: 39 y a veces yo sé que nuestro público tiene paciencia. Aquí viene la nuestra productora de marketing, así que ya se pone aquí la foto.
1: Sí, señor.
0: Es para muy, muy, sí, así mismo es. Bueno,

0: Otro.
1: Sí, y siempre educar pues, es repetir también. Por medio de eso se produce la fijación del conocimiento.
0: Una aclaración, ¿no? Porque seguramente que hay gente que todos los sábados nos escucha y van a decir, pero hago ya el programa pasado. Pero bueno, pero sabemos que nuestros amigos son así, así como no se cansan de escucharnos también y no puede tocar tal tema otra vez. Yo creo que ese lado está bien comprensible. Bueno, 18 de mayo de 1899 y fallece en Asunción el 13 de septiembre de 1894. Músico, poeta. Formó parte de la banda de músicos de la capital, con maestros, con, por ejemplo, Nicolino Pellegrini, Salvador Dentice, y en la banda fue compañero de Asunción Flores, Darío Gómez Cerrato, Cardoso Campo, Gerardo Fernández Moreno, entre otros. También estudió literatura en la Universidad Columbia de Missouri, Estados Unidos de América, traductor de idiomas, libretista y autor de obras jocosas. Se le debe la autoría de numerosos textos de canciones populares. Está considerado como uno de los creadores del teatro de lengua guaraní, juntamente con Francisco Martín Barrios, hermano de Agustín Barrios Mangorea, Roque Centurión Miranda y Julio Correa. En 1923 estrenó en el Teatro Municipal su comedia Borajupajá. Su obra Cerro Corá, con música de Hermínio Jiménez, fue declarada Canción Nacional del Paraguay por el Poder Ejecutivo en el año 1945. En 1950 se hizo acreedor del premio de prosas en guaraní con su obra Kuarajy Minb Tou Toho. Fue condecorado por instituciones oficiales. En el 61 se recluyó en una pequeña granja en Félix Pérez Cardoso, en la ciudad, ¿verdad? Dedicándose al cultivo de rosas y claveles y dando lecciones gratuitas de teoría y solfeo. Este detalle no es menos importante para nosotros, Guillermo, esto de que es dedicándose al cultivo de rosas y claveles, porque justo el tema que queremos regalar a nuestra audiencia seleccionamos en base a esto que estamos mencionando, ¿verdad? Entonces voy buscando, no voy buscando por el mundo una aventura y un consuelo, ahora estoy buscando verlo. Muy bien. Rosa, de Félix Fernández. Nina de que sea. Un poquito más, ya digo, tu guitarra.
1: Sí, ahí está. También tu bello rostro.

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1: Muy bien, Guillermo. Grata sorpresa estuve en estos días en una reunión de compañeros. Nuestra presidenta Honoria Cantero nos dice: buenos días, por fin puedo escucharles. Saludos a César y Guillermo. Honoria Cantero. Fuerza presidenta, ¿cómo, fuerza presidenta?
0: ¿Cómo veo? Era feliz Honoria sin escucharnos. Es lo que quiero saber.
1: Bueno, acá me llegó una sorpresa gratísima. Nuestro amigo Alberto Simón Mesa, fiel seguidor nuestro de todos los sábados. En esa reunión de, justamente en el cumpleaños, Honoria conversando, ahí me enteré de que él había estudiado arte escénico de locución, se recibió de locutor en Roque Centurión Miranda, en la escuela de locución, ¿verdad?
0: Y siempre
1: me sorprendió porque, claro, él siempre tuvo esa voz, ese perfil, pero yo jamás en mi vida me enteré que él había hecho esa parte. Más bien, yo siempre le conocí como trabajaba en la empresa que entonces se llamaba Chispa. Ese, creo que ahora no sé si sigue existiendo ahora, pero era la cuestión de ventas, ¿verdad? De repuesto,
0: dominado y compañía.
1: Exactamente, todo lo que tenga que ver así, creo que la parte de taladro eléctrica y compañía, exactamente. Bueno, y él está diciendo que sigamos por este sendero, que siempre tengamos éxito, y si no es mucho pedir, quieren escuchar Paraguay, Aroja y Ju.
0: Siempre cuando el sendero se aceita, es más rebaloso y más fácil de transitar.
1: Sí, pidió incluso sí. Justamente pidió un poco de disculpas, si viene al caso. Pero no hay problema, mi querido Alberto Simón. Estamos para eso, ¿verdad? La música, recordad que la música alegra el alma. A veces nos toca un poquitito más. Él se está refiriendo a la reciente partida de nuestra querida madre, ¿verdad?
0: Claro.
1: Fue aproximadamente hace 2 meses, ¿verdad? Entonces, la vida continúa. Y por supuesto, nosotros también, en homenaje a las personas que ya culminaron su misión acá, con mucho orgullo y a buena honra, como decía antes Mariela del Barrio.
0: Mariela del Barrio.
1: A mucha honra. Entonces, ahora vamos a introducirnos un poco, como siempre, para saber quién fue Cirilo R. Sayas, ya que Alberto Simón está pidiendo justamente Paraguay, Aroja y Ju. Decimos que Cirilo R. Sayas nació en Asunción un 9 de marzo de 1929. Con ese fondo musical excelente, Guillermo. Falleciendo también en Asunción un 19 de septiembre de 2001. Compuso obras y muy conocida, la más conocida de ellas, Felicidades, para brindar por la persona que está de cumpleaños, y es cantada todos los días en cualquier rincón de la patria y también en el extranjero. Este destacado autor, compositor musical y periodista, que ya dijimos que nació en Asunción el 9 de marzo de 1929, fueron sus padres el abogado y músico Ramón Sayas, quien interpretaba la guitarra, flauta y violín, y Ramona Román. Cirilo Ramón Sayas cuenta con varias obras conocidas, donde volcó su afecto y amor a la tierra y expresiones que tienen como fin preservar nuestra identidad nacional, tales como Por tu gracia angelical, Ensueño de un claro lunar, Paraguaya, Aroja y Ju, Por tu amor mi palomita, Dulce melodía, Soy paraguaya, Mi rosal de amor, La morena carapé y Mañanitas paraguayas, entre otras, que además era título del programa folclórico que se difundía en

0: ZP Radio Guaraní, Viva el Paraguay. Es un niño el tema, Dime en tu sonrisa. Además, la zarzuela Mburucuyá, con música de prestigioso maestro Neneco Norton, que tuvo aceptación notable. Muy bien, ese fue Cirilo R. Sayas. ¿Y quién fue Chinita de Nicola que le puso la música? Chinita de Nicola nace un 5 de septiembre de 1922 y fallece un 9 de febrero de 2006 en Asunción también. Nombre real, María Obdulia de Nicola Ruoti. Chinita de Nicola, mujer que realizó un gran aporte al folclore nacional a través de la vocación de intérprete y su ingenio de compositor, con el que musicalizó inspiradas obras del repertorio paraguayo. María Odulia, porque ahí también Obdulia con B, este es Odulia sin B larga. María Odulia Nicola Ruoti nació en 1922, un 5 de septiembre, siendo sus padres Cayetano Nicola y Ángela Ruoti la madre. Chinita es no vidente desde muy niña debido a una negligencia médica. Sin embargo, esto no representó un obstáculo para una precoz artista que contó siempre con el apoyo valioso de sus padres. A la temprana edad de 7 años animaba reuniones familiares y fiestas particulares con la interpretación de temas aprendidos de memoria. La oportunidad de incursionar en el campo profesional se le presentó a Chinita cuando, a los 15 años, en 1937, ganó la medalla de oro en un concurso de intérpretes organizado por Radio El País, lo cual le mereció a la unión a artistas de talla como Emidia Reisofer y Ernesto Báez, entre otros. Así llegó a los 17 años de edad a la actuación radial en radioemisoras como Stentor, Teleco, Comuneros y Emisoras Paraguay. El paso más importante de la carrera de Chinita se dio con la intervención del presidente de la República de aquel entonces, Higinio Morínigo, quien, maravillado por las interpretaciones de música folclórica realizadas en un programa apoyado por el Ministerio de Agricultura, recibió a Chinita en el Palacio de Gobierno. Allí la felicitó y además le otorgó una beca de canto en la ciudad de Buenos Aires. Así, en el año 1944, Chinita inició sus estudios de interpretación vocal en la Academia Leda de la capital argentina, junto a grandes maestros formadores de varios artistas de nuestro país. También la cantante se unió al conjunto de Mauricio Cardoso Campo, actuando en Radio El Mundo, en varios teatros como el Verdi y también en festivales ante la colectividad paraguaya en Buenos Aires y el exigente público porteño. Durante 4 años de estadía en esta ciudad, tuvo la oportunidad de conocer a creadores como Félix Pérez Cardoso, Emilio Billi, José Asunción Flores, entre otros. En el 48 regresó a nuestra capital, luego de capitalizar un profundo conocimiento, dedicó sus experiencias a la difusión del canto popular, actuando como solista y uniéndose también a diferentes grupos musicales, entre ellos el de Virgilio Centurión. Muy bien, entonces vamos, Guillermo, con esa...
1: Final enérgico para nota.
0: Muy bien. Nota. Mientras no sea redominado, no hay problema.
1: Paraguay ya lo jugará, ¿no?
0: Sí. A pedido de Alberto Simón Mesa, ahí va tu pedido, querido compañero.

0: Eso. Por el programa por la Unión R800 AM, música, canción, anécdotas y todo lo que es la cultura paraguaya en dos horas de intenso programa y de diálogo con nuestra audiencia para llevarle todo el mensaje de paraguayidad.
1: Muy bien, muy bien, muy bien. Así mismo, Guillermo, agradeciendo siempre a todos los mensajes que van llegando, va escribiendo más gente, ya se va despertando, el frío va pasando, parece. Nos escribe Martín Soto desde la ciudad de Formosa. Éxito en tu programa, Lorazo, dice. Bueno, gracias, Plumífero.
0: Hoy es el día del ave.
1: Hoy es el día, es tu día, Martín Soto, el día del ave, pero especialmente del loro.
0: Sí. Nariz de guacamayo,
1: Cucurají. Muy buenos días, muchachos. Los amigos de la infancia están escribiendo. Ahí se está conectando Alberto Melgarejo, José Sosa también. Están despertándose los muchachos. Muy bien, muy bien, muy bien, muy bien, muy bien. Sigan escribiendo, sigan escribiendo. Vamos revisando. Ahora estoy revisando el particular. Ahora reviso el... Sí. Muy bien, éxito siempre en el programa. Todo está muy lindo. Todos están muy lindos. Por favor, póngale las S al final. Todos están muy lindos. Muy linda la música que cantan. Excelente el repertorio. Hoy me levanté un poquitito más tarde, dice luego alguien, ahora recién estoy viendo. Y sí. Bueno. Para aquellos que tengan la posibilidad de retroceder el programa, ya pasó en varias ocasiones.
0: Mañana es domingo, voy a levantarme más temprano, es las 5:30, lo voy a enderezado, verás, la costumbre.
1: Sí.
0: La costumbre de levantarse temprano, no hay caso.
1: Justamente me estaba diciendo un amigo, no sé si vos recordás esto, Guillermo. Estuve cantando, pero ahora no me acuerdo de qué música era. Y dice que es la cortina musical de Radio Moscú.
0: Ese Gallito Cantor.
1: Exactamente, ahí está Gallito Cantor.
0: Para el programa latinoamericano de Radio Moscú. Sí. Era. No sé si sigue siendo.
1: Sí, sí, sí. Así
0: Flores
1: mismo.
0: Flores pues dirigió mucho tiempo el teatro y la orquesta Bolshoi de Moscú.
1: Bueno, y muy pocas personas son las que saben cantar esa música, ¿verdad?
0: Mírenme. Exactamente.
1: Para el siguiente vamos a preparar un poco ese Guillermo, porque es una de las pocas músicas que nunca cantamos juntos.
0: Sí, realmente.
1: Vos sabés por tu parte.
0: Versión cantada que conozco de los Roberos de América.
1: Sí, justamente. Y bueno, yo ya había escuchado también en una bohemia, estando por ahí con un músico que yo nunca conocí, era un cantante popular del pueblo. Y entonces... ¿Me hablo de
0: Guajata,
1: vea? Sí, claro. La verdad que tiene una pronunciación muy cerrada y rápida en ciertas partes de la música, ¿verdad? Viejo gallito de plumaje colorado.
0: Bello gallito de plumaje colorado.
1: Sí. Tú me recuerdas siempre al bello Paraguay, donde abundan las mujeres de belleza sin igual. Yo te hablo solo sin mi buena compañera. Y después vamos a ir a... Ya para la próxima.
0: Ya tú sabes.

0: Ya tú sabes la agenda cómo va a poder regalarle a nuestros queridos oyentes. Bueno, andando por los caminos de la patria, especialmente me hace acordar esto de nuestros padres y nuestros abuelos que contaban sus andanzas, que iban caminando, y me trajo un recuerdo, como una anécdota también para, antes de cantar esta música, voy a hacer esa introducción. Nos íbamos, como muchos hacen todavía hasta ahora, a pagar nuestras promesas en aquel entonces en Cacupera. Yo recuerdo que tenía 18 años recién cumplido y nunca me había ido antes en ninguna peregrinación, ¿verdad? Andaba siempre por la iglesia, en el coro, era catequista, andaba de aquí para allá, ¿verdad? En los gente más hoy la monseñor. Y en ese tren de cosas, ¿verdad? Nunca hice una peregrinación a la basílica. Bueno, es parte de la creencia que tengo también, ¿verdad? De mi forma de pensar. Y bueno, en aquel entonces habíamos terminado el colegio con éxito con algunos amigos. Entre ellos estaba Luis Mario Centurión, estaba Gustavo Barandas, ¿verdad? Y de Opala colegio y ya voy a Cacupé, vamos. Bueno, yo no tenía calzado cuando eso, y me compré un calzado, había sido un número más chico que mi calce.
1: ¿Eras?
0: 43 era calzada ya a Yoguape, campeón chinito cuando eso.
1: 42.
0: El campeón de los fútbol de salón. El campeón del futsal de aquel entonces, ¿verdad? Y de los partidos de barrio. Y me quedaban vos chicos, 42 a Yoguá. Encima mis amigos me dijeron, yo le dije, vamos ahí, no, hasta ahí para acá, ahí, no bajamos ahí, no vamos caminando. No, desde acá. Y ahí,
1: toma.
0: Estado me meté porque recién salíamos del Cimefores. ¿Te acordás, Arma?
1: Ya me veo que. Sí, Arma, me acuerdo.
0: Entonces, nos fuimos a pie desde acá. Mamá, antes, cuando yo estaba ahí cerca de la Academia, por ahí ya iba a tirar la toalla. Pesa, me tenían polla a veces porque pisaba mal. Sí. No, yo me voy otra vez a Yupita y dice, no, vamos, no eran sus puestos, Armas, veamos, ¿sabes lo verdad? Entonces hicimos un cambio de campeón. un cambio de campeón, ¿verdad? Un cambio de calzado deportivo. Hey, lo curé, el tenis. Hicimos un cambio. Hoy por cárcel a ese amigo me prestó y nos fuimos hasta allá, caminando. Llegué a la basílica y me arrodillé para rezar. Salió, y eso ya era la mañana, a las 7 por ahí. Nosotros salimos el día anterior a la noche. Sale una señora y dice, qué joven más convencido. No, señora, tengo calambre. Qué convencido está este joven, la señora con su rosario ahí. Esto es lo que yo quiero ver. Y dice, no, señora, no podía ni levantarme ni yo. Opucase, la señora se acuerda. Verá, levantate, dice, pisa la punta de tu dedo. Qué no. Polla, esa fue una...
1: Potasio
0: toda salió la culpa, del grupo. Toda la culpa, así, potasio salió del grupo. O sea. Bueno, ¿por qué hacía este comentario? Porque recordando en aquel entonces cuando caminábamos y veíamos esa inmensa, la majestuosidad de la noche con sus estrellas, ¿verdad? Y me trajo a colación, ¿verdad? Justamente... va cantando, ¿verdad? La música que dice Pujare o carajare Ay pucuy tape pucure Ivo tune cuajetune Avi a seretia e Agendú abeí oñe e Umiteteu upeñure Iyaibú yo a xandure Oño genoi ja o bebe. Es una parte que dice Cuchuí xerenonde. ¿Qué es Cuchuí? Es algo chico.
1: Más delucado.
0: Sí. Algo pequeño, corto, distante, pequeño. Bueno, y vamos a ir contando este mismo relato de cuando una persona va caminando por los senderos de aquel entonces. Hoy día ya tenemos a doble avenida con cuatro carriles cada lado más o menos.
1: Sí, ayer justamente estábamos hablando de eso también con Karen.
0: Sí.
1: Sobre las cosas que vamos perdiendo de a poco.
0: Sí, sí.
1: Por falta de conexión histórica, digamos así. Yo estuve haciendo unas investigaciones así... Había sido la fruta del amba, es una de las más completas y sabrosas.
0: Amba.
1: La planta del amba.
0: Ah, mira.
1: Viste que tiene una especie de vaina así como.
0: Sí.
1: Ese, un tipo en vivo mostraba cómo se comía ya. Uy, dice que tiene un sabor a piña entre banana y melón. Dice que es muy nutritivo.

0: y también el wembe, que es una especie de hoja así grande.
1: Esa es la primera vez que escucho.
0: Usamos como decorativo.
1: Wembe. Ah, mira, primera vez que escucho.
0: Se usa mucho en los shoppings, eso como decorativo, una hoja así todo con un agujero grande, como un corazón. Y esa es su fruta, una chica también ahí en la zona de Itapúa hizo un video. Ajo, una huembecha.
1: Sí.
0: A mí mi tía me había preparado con caña blanca para la cuestión de las reumas y todo eso, dolores articulares, de la hoja. Pero yo no sabía que la fruta se comía. Y uno de los versos de Rosicrán, que nosotros habíamos grabado con Abdón Garcete y Marcial Guerrero, dice... decía. Y ahí él nos había explicado que la fruta del wembe es muy deliciosa. Tienes un momento, ¿verdad? Oye, pide, oh, pepe la... Bueno, porque antes eso es tóxico. Pero yo ya había escuchado eso, pero nunca había visto a alguien que se lo coma en vivo. Esta chica, ojo, uya pa' coso, y eso con la confianza, y dice que es muy rico. Y son cosas que ya no consumimos... porque no conocemos y nadie nos enseñó a comer, nadie nos habló de eso. Y bueno, yo creo que podemos también recuperar esa parte de nuestro acervo culinario, Yashuben.
1: Muy bien, y esta música de la que hablaba se llama Pejare, ¿verdad? Pero también, si te animás, si recordás, yo por lo menos sé todo, pero...
0: ¿Es Yocato
1: esa? No me acuerdo también, no, esta otra, que es Emilio Bobadilla Cáceres y Emiliano R. Fernández, nada más ni nada menos, con Entilla, ¿ves? Ahí sí tenés para reforzar el copia. Sí. Porque acá también relata justamente lo que va pasando cuando uno va llegando entre la madrugada y el amanecer, ¿verdad? Por eso dice Coentín Llave.
0: En Bapotan, en Fa.
1: Coen Bapotan. Vamos, Coentilla, entonces.

0: O si estás igual. He ido tres veces ya por la gira, listo.
1: Muy bien, entonces, Cohetilla B de Emiliano R. Fernández en letra y música.

0: de Emilio Bobadilla Cáceres. No, ya vivo y Emiliano se pone a madre.
1: No, qué cosa.
0: Una locura.
1: Nació para eso.
0: Así mismo es. Ya, por demás está a leer la...
1: Allá.
0: La biografía de Emiliano.
1: Sí, sí, sí, sí.
0: Y de Emilio Bobadilla.
1: Y que era ahora sí, tapata más nominal la...
0: Sí,
1: Emiliano, así porque mismo. Es muy conocido, muy apreciado. Por suerte todavía lleva.
0: Sí, así mismo, ¿eh? El otro que íbamos a hacer está por acá.
1: ¿Jare?
0: Sí, sí, sí, Jare. Sí, sí, así mismo. Deidamio González. Bueno, vamos a ver quién fue Deidamio González. Mientras buscamos un fondo musical por ahí. Para hacer el crédito a quien corresponda, por supuesto. Deidamio González. De las 100 mejores poesías en guaraní. Deidamio González. Nace en Quindú un 22 de octubre del año 1903 y fallece en Asunción un 12 de marzo de 1980. Poeta guaraní de fecunda inspiración, escribía con deleite en nuestra lengua nativa sus amores, quejas y esperanzas. Dice Pedro Encina Ramos. Publicaba en revistas folclóricas y él mismo editaba una titulada Kaabo Tolir. Bueno, y entre ellas, por supuesto, está esta que queremos regalarle, por supuesto. Composición sencilla, ingenua, serena, en que se transparenta el alma de un niño de sus años, de su añoso autor, que se entretiene y se deleita con lo que va oyendo, mirando y sintiendo llanamente. Bueno, entonces tomamos de vuelta la guitarra.
1: ¿Señor?
0: Y de Deidamio González, entonces, voy a dejar, ¿verdad?
1: ¿En qué nota? Mi. Ah, y mejorado por lo de Manu Gauto.
0: Muy bien.

0: ¡Sí, señor!
1: Esa es la parte final de la música. Un mensaje para todos. 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
0: Al pasaporte celestial.
1: Espectacular la escritura de este...
0: Deidamio González, ya.
1: Compositor Deidamio González, de las 100 mejores poesías en guaraní, es seleccionada la suya. Una de ellas, por supuesto, ahora. Pujaré.
0: Qué calidad. Qué linda voz.
1: Así es, esta. Muy bien, nos envía saludos Antonio Estigarribia, el cachorro de León.
0: Sí, señor.
1: Esta tarde, Antonio, Rubén Darío y Juan Carlos y Franci pueden estar en Itá para las 15:30 horas más o menos. Bienvenidos sean. A ver, una... No le conozco yo, pero ahí Po Peña anda llevo Uta. Ahorita es una bebé. Ahí sí. Po Peña.
0: Dicen que sí. Caí Peña tuya y te nieto, ¿cómo vea?
1: Sí, aprovechando también la oportunidad para felicitar a las hermanas Insfran por su cumpleaños, Leticia y Ana, las hijas del general Juan Carlos y Fran. Estuvieron de cumpleaños, son tu tocayo de cumpleaños, sí, 6 de mayo.
0: 6 de mayo, sí.
1: Familia donde siempre compartimos, donde somos tratados con los mejores honores. Así que espero que hayan pasado bien en su día y que sigan cumpliendo muchos más con éxitos y por sobre todo con salud. Y muchas felicidades. Nos vemos. ¿A qué hora? Dice Walter.
0: y ya te veré cuando te vea la gran estafa.
1: ¿Cuándo te vea? ¿Qué hora nos vemos? ¿Cuándo te vea?
0: ¿Cuándo te vea?
1: Exactamente. Y como
0: hoy me cookie ya... imagínate, cubre cuarto cuesta.
1: Sí, ya está. No, ese ya está. Ese...
0: listo el tema.
1: Sí, hay un golpe mágico, hay una fórmula que le pasé, pero ahora no puedo contar en público.
0: Agradecimiento muy especial a Mirta Gauto y a Víctor Cuquejo. ¿Cuál es la huelga? Que es feo. Otra malicia, dinosaurio. Tiranosaurio Rex cuarto cuesta, malicia, vea. Tu chacha. Qué pucha. Andrew Putipa, mande algo la canelcita, pero pues no.
1: Bueno, acá me envía un compañero. Este no es tu programa, me dice. Me pasa la cruda, ¿verdad? Está otro programa acá en la Unión, parece. Pero como justo está más o menos vestido igual que yo, entonces.
0: La verdad cocinada.
1: Este es la verdad cocinada, no es la cruda, ¿verdad? Folclorama, mi querido Martín Soto. Bueno, así es. Yendo otra vez un poco al Cabrilla, oye y viva.
0: Sí, va bajando a medida que con esos huellos.
1: Las 7 Cabrillas, espectacular. En esa soledad de la noche, como siempre decimos, un modo de decir la soledad, inmensidad de la palabra.
0: Hay una música también, no sé de quién hace las 7 Cabrillas.
1: Sí, existe, sí, tenemos. Creo que también...
0: Clementino Ocampo creo que hizo ese, el mismo que hizo 6 de enero.
1: Exactamente, vamos a desempolvar en algún momento también eso, las 7 Cabrillas, sí, hay una música que se llama así. Pues en este relato de Conetilla decía, ¿verdad? Cabrilla, oye, viva, sí, pues increíble eso. Cuando uno va caminando y como te dije esa vez, me vino toda aquella travesía porque vos inmensamente ves la estrella como nunca. Ahora, por supuesto, ya con el tema de la iluminación de la ruta.

0: Son zonas urbanas, siempre tapa mucho el
1: no, y mismo la ruta también se urbanizó todo, pues, porque y hay este alumbrado público, entonces que ahí ya quema toda la visión, ¿verdad? O sea, tapa para no. Sí. Pero en aquel entonces era el famoso tapetuya, ¿verdad? De Pacaraí acá a Cupé, por lo menos era ahí se veía la majestuosidad cuando estaba subiendo el cerro. Impresionante, y ahí uno se da cuenta que cuando vos saliste a una hora, vos veías acá la alineación de los astros, ya se lleva. Y después es la tierra, se van de acuerdo a la posición, se va cayendo hacia un lado. Cabrilla llegó y va a Cuarajura y qué.
0: Con la rotación, sí.
1: A estrella, vamos, van cambiando de posición. Es así mismo, impresionante, Guillermo. Bueno. Nos están haciendo algunos pedidos nuevamente de la madre, pero queridos oyentes, ustedes son nuestros patrones, ¿verdad? Pero a veces les obedecemos también a los patrones.
0: Sí, como todo empleado.
1: Sobre todo cuando nos es regalado.
0: Como todo empleado, sí.
1: Las músicas de las madres vamos a homenajear el sábado que viene, en el 16 de mayo vamos a hacer...
0: Especial de las madres.
1: Así mismo, la mayor cantidad de música posible para...
0: Estuve comentándome lo de las serenatas, o sea, que vamos a estar acá, que me dijo Antonio Tigarrilla que ella está con la...
1: Ah, y bueno, vamos a procurar hacerlo. También...
0: Tengo más ese, ya pudimos oírle el primero.
1: Sí, señor, quería comentarte también que enviar un fuerte abrazo y saludo a la querida prima Josefina Fleitas. Josefina Fleitas tuvo de cumpleaños ayer.
0: ¿Acá a 4 cuadras, güey?
1: Sí, acá cerquita, la vecina Itena. Vamos a pasar enseguida para la sopa, sí, querida prima. Señor. Prima hermana. Y bueno, algunos de los que estamos... realmente ya no está acá ahora. Ella está en... Emboscada, pues. Ahí tiene una propiedad con Ismael.
0: Sí.
1: Envió los agradecimientos, pero más todavía con la tormenta y que hubo un montón de caída de árboles y compañía, leyó tarde los mensajes y... Bueno, es un decir tarde, un poco tardó en responder nomás, no, nada es tarde. Pues fue en el día y su cumple dura 24 horas. Así que, temprano le saludamos, pero más o menos la tarde ella respondió, agradeció a todos y dijo que el problema que estaba pasando. Bueno, nos dice nuestro amigo del alma y hermano de infancia, Alberto Melgarejo. Saludos, excelente programa, Alberto, Julia y Roque Melgarejo. Un gran abrazo, queridos amigos.
0: Gracias, Julia, gracias, Roque, gracias, Alberto.
1: La casa de la reunión también, de los asados, de los amigos, de las ricas empanadas que están ahí en venta. Muy bien, en un ratito más estamos por ahí, querido Patricio Mario. Bueno, vamos a mirar.
0: ¿Qué tal si cerramos en otra huella?
1: Quiero leer antes el... justamente. Aquí está justamente, eso es lo que no quería que me pase. Buen día, dice Víctor Flores desde Villa Elisa.
0: Bori.
1: Bori, primo Borilla ahora.
0: El primo Bori, van allá.
1: O aseguro, dañan de prima.
0: Es donde vimos.
1: Buen día, apreciado amigo César y Guillermo, excelente, como siempre, el programa. Éxitos y abrazos desde Villa Elisa.
0: El mejor recuerdo del sexto grado en la despedida, el último día con Bori salimos.
1: Sí.
0: A romper todos los globos de los otros grados.
1: ¡Qué bueno!
0: De la ventana. Rompete vídeo y ve ya. A rompo y ve globo ya. ¡Bus! Se lo capó a la baja. Y la profesora ya. Doña Monte, ya peale, vale, última diversión en el sexto grado de la escuela Pedro Juan Caballero, el último día de clase.
1: Excelente. Orlandito desde la ciudad de la capital argentina, siempre los escucho y me encanta el programa. Un abrazo a los dos. Soy Orlando, un compatriota respetuoso de nuestras tradiciones. Felicitaciones por el programa, son un capo total. Saludos desde Baires, soy Orlando, fiel oyente. Abrazos.
0: Gracias,
1: genial, Orlandito. Igual, fraternal, abrazo en la distancia.
0: Estamos trabajando para irnos a Buenos Aires a hacer
1: ya estaremos por ahí. Un
0: festival folclorama allá ahora.
1: Saludo también a los primos Verón, a Edu, a Arnaldo Andrés, a Dani. Exactamente. Sí. También a la sobrina, a la que recuerdo por lo menos, a la hija de Marta Elena.
0: Sí.
1: Ahora se me fue el nombre. Sé también que se me fue. Marcela Edo, ahí está. Sí. Marcela Edo, un fuerte abrazo, querida sobrina, en memoria de tu mamá, que era nuestra hermana. Así que siempre fuerza y ya en algún momento.

0: Entonces, si Dios permite, estaremos reuniéndonos.
1: Como que se venga por acá a darse una vuelta.
0: Sí, la verdad que todo está muy difícil ahora. Entonces, por eso decían más que... Y la distancia y los compromisos. Porque a veces, cuando no tenés compromiso, pues podés pegarte un viaje donde vos quieras, ¿verdad? Pero sí, cuando sí, ya tenés familia, tenés que
1: dejar tu casa. La de pasar, le dije a César Aguilera, nuestro amigo de Buenos Aires.
0: Sí.
1: O cambiar el gobierno acá, hoy con avión, ¿ves?
2: ¿Qué te vino? ¿Viene el cambio? No pasa nada, jeje.
0: Un saludo especial a Gustavo Reyes, que también estuvimos el domingo reunido con su amigo Andrés, que estaba con nosotros, que quedó encantadísimo. Dijo que iba a ver el programa, pero no estamos escuchando los mensajes. En este momento ahí está el WhatsApp. Ahora ya no hay tiempo. Sencillamente queda, Guillermo, agradecer a todos nuestros amigos que siempre están conectados con nosotros. Acá de vuelta un saludo especial para don Julio Rodríguez y doña Laura Martínez, que también son oyentes fieles, y ellos desde su lugar de el palco en primera línea siempre me envían la foto de que están viendo el programa.
1: Ah, que gracias.
0: Peaja. Muy bien, del excelente el programa. Buenos días, Guillermo y César. Éxitos, Vidalina Insaurralde. Gracias, doña Vidalina. Saludo a mi amigo hermano Atilio Recalde. Un fuerte abrazo, querido Atilio. Fuerza en todo. Para las personas que están pasando por un delicado estado de salud, valga también este abrazo para vos, mi querida prima Elena Pereira Ricardo. Fuerza, muchísima fuerza. Dios está contigo. Así mismo también para Atilio Recalde. De mi parte, por lo menos, Guillermo, siempre agradecerle a todos nuestros amigos, que Dios siempre ocupe el primer lugar en sus vidas. Si tenés alguna palabra de despedida, entonces...
1: Gracias por habernos escuchado hoy, y vamos a seguir siempre con nuevos bríos, viniendo siempre y cuando nuestro Señor lo permita, haciendo nuestro trabajo, llevando la música, el amor, llevando la cultura de nuestro país y compartiendo con ustedes esto que tanto amamos, esto que tanto nos gusta, que es la música, el arte, la cultura. Y sin ustedes esto no va a ser posible. Así que desde aquí, desde la Unión R800 AM, muchísimas gracias. Que Dios les bendiga y nos vemos, Dios mediante, la próxima.
0: Hasta la próxima.

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1: Good morning, sir. ¿Motivo todo el viaje?
2: Venimos al Mundial, alentar a Paraguay.
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0: Fecha de una semana de copas internacionales, Recoleta, Cerro Porteño, Olimpia y el conjunto liberteño. Lastimosamente Libertad ya quedó eliminado de todo, es muy difícil que el conjunto liberteño pueda acceder por lo menos al repechaje de la Copa Sudamericana. Por el lado de Olimpia está ahí acomodándose, dependiendo exclusivamente de sí mismo para poder acceder como primer equipo clasificado a la siguiente etapa de la Sudamericana y no tratar de ir a la repesca con los terceros de la Copa Libertadores de América. Por el lado de Cerro Porteño, como ya hablaron ayer, Cerro aseguró la clasificación por lo menos a Copa Sudamericana con su victoria del día jueves, en este caso frente al equipo de Junior. Y por otro orden de cosas, Recoleta en un panorama muy complicado. Por eso, hablando con su presidente días atrás aquí en la radio, en televisión, nos decía: a nosotros nos sirve ganar contra Santos. Lo que pasa es que uno mira lo que es el rival de enfrente contra un equipo de barrio, un equipo que intenta ser modelo para el día de mañana y con jugadores que evidentemente el presupuesto no es de lo mejor. Terminó empatando y ahora depende primeramente de ganar en Cuenca. Está obligado Recoleta a ganar en una zona muy complicada con más de 2.000 metros sobre el nivel del mar. Campeón del mundo, hola Almeida, ¿cómo está? Bienvenido.
1: Bien, buen día. Bien, buen día, buen día. Bien, bien, todo tranquilo. No me estaba recordando donde Cerro Porteño, ¿no es cierto? Se está jugando la clasificación, ¿no es cierto? Para seguir dentro de la Copa Libertadores. O si no, como dijiste, ya consiguió seguir dentro de una Copa Internacional.
0: Sí. Una catástrofe básica tiene que ocurrir para que Cerro quede eliminado. Perder su
1: partido. No, eliminado no va a quedar porque yo te iba a ganar el asado que no quisiste jugar. ¿No es cierto? Yo te dije que Cerro clasificaba y vos, no sé, pero creo que abajo de la mesa acá estaba el equipo de Cerro. ¿Me entendés?
0: Pero no solamente
1: pero
0: para
1: lo
0: mí.
1: Que te
0: no
1: digo
0: solamente
1: es para mí. Que, ¿será que Cerro se va a presentar a la Sudamericana?
0: ¿Por qué?
1: Y no porque decían que era una deshonra jugar en la Sudamericana, porque Olimpia estaba en la Sudamericana, que era una deshonra, que era una vergüenza jugar ese campeonato, no sé cuánto. Y yo pregunto si se va. Estoy copiando tu estilo.
0: Yo lo que digo es.
1: Estoy copiando tu estilo.
0: Mi estilo es lo que. Mi estilo en realidad no es tanto así. Pero yo lo que digo, Ever, es. Ya le saludo a Cansi, pero para no olvidarnos, hermano, le saludo a Cansi. Tenemos demasiado para hablar hoy. Cansi, ya querido, gracias, ¿cómo estás?
2: ¿Qué tal? ¿Cómo estás?
0: Te paso la mano porque te veo a vos cada muerte de obispo. Al medio le veo casi todos los días.
2: Pero ¿cómo si hace una semana que estuve acá?
0: Pero te extrañamos.
2: No, pero sí, el lunes estuve.
0: El lunes estuviste, sí.
2: El lunes.
0: ¿Qué tal claro, estuvo, ¿qué tal estuvo tu vida por el Chaco? ¿Bien?
2: Sí, bien.
1: Estaba contando sus vacas, dice.
0: qué nivel, no, increíble. ¿Qué tal todo, Cansi? ¿Bien?
2: Bien, bien, se llegó el fresco. Es lamentable lo de Libertad. Realmente lamentable porque Libertad nos habituó en cierta forma primero a nivel local y después a nivel de competencias internacionales de por lo menos pasar siempre de grupo de fase y en esta ocasión lamentablemente, reiterando el mismo término, quedó fuera de toda competencia. Bien lo de Recoleta, su primera participación internacional y probablemente el equipo que va a dejar efectivo en caja. Por lo que logró recaudar, en Pedro Juan sobre todo.
1: Ah, sí. Él va a ser Recoleta va a terminar invicto, acordate, va a empatar todos los partidos.
0: Sí. Tengo entendido que libre le queda 70.000 o $100.000.
2: Bueno, y con eso ya es más que suficiente para bancar los gastos que ha tenido a nivel de viajes. Entonces, realmente para aplaudir lo de Recoleta, un Nobel en competencias internacionales, de cara a lo que seguramente va a proyectar a partir de aquí su comisión directiva. Y el campeonato recta final, las tres últimas fechas que comienzan a jugarse.
0: Cuidado.
2: Partidos que son ya de mero cumplimiento porque ya no afecta absolutamente nada lo que tiene que ver con la decisión final del campeón, que ya está instalado, que es Olimpia. Seguramente entre Nacional y Ameliano van a tratar de meter presión a Cerro Porteño para que Cerro no sea el subcampeón.
0: Sí.
2: Y lo de la Copa, para cerrar.
0: No.
2: Fantástico lo de Cerro. Es un gol de antología. Habrá que ver si estuvo toda la intención del mundo en lo que hizo Vegetti Pero qué momento.

0: Yo creo que sí.
1: ¿Sí?
0: Creo que le pegó, bueno, le podía haber salido el banderín del córner, ¿no?
1: Claro. Sí, sí, sí.
0: Pero cuando hay una toma donde él viene corriendo, como que va llegando a la pelota, y levanta la cabeza.
1: Sí. Yo me percaté también de eso, profe.
0: Levanta la cabeza como que mira, ¿no es cierto?
1: Y eso le da credibilidad a lo que vos estás diciendo.
0: Y fíjate que le pega casi una especie de... casi de tres dedos.
1: Sí.
0: ¿No es cierto?
1: Sí,
0: porque la pelota pega, va y cae.
1: Sí.
0: Fue un golazo.
1: Algo del empeine para darle mayor potencia todavía.
0: Sí, con el empeine de la parte de afuera, vamos a decir así, ¿no?
1: Y entonces esa pelota gana una comba imposible para cualquier arquero. Y menos
0: más que los arqueros por lo general la chican y esa pelota le cae en la espalda.
2: Claro, el arquero estaba adelantado porque tenía que estar adelantado.
0: Claro.
2: Por el equipo, por el momento de la jugada, donde estaba el balón.
0: Sí, aunque el manual, como te dice, que mientras la pelota esté en el aire no podés adelantarte, ¿no es cierto?
2: Eso fue un despeje, ¿verdad?
0: Pero lo que pasa es que la pelota estaba en el aire y estaba dividida, ¿no es cierto? Mientras la pelota está en el aire, vos no podés estar adelantado, porque el golpe, por lo general, puede salir así.
2: Fue un gol de otro partido.
0: No sé si otro partido, pero fue uno de los mejores goles de la Copa.
2: Pero esos son esos goles que nunca más te salen, como se dice. Te sale una vez y te sirve.
1: Claro.
2: El famoso dicho que hay en el fútbol, ¿verdad? Una vez le va a salir, nunca más.
1: Claro,
0: Pero fíjate que le salió en el momento justo.
2: Sí, señor.
0: Como yo digo, hay veces que vos vas a jugar contra un equipo, con tu equipo, ante un gran equipo, jugás. De 10 partidos puedes ganar uno y de repente ganás el más importante, que más te sirve. Los otros 9 perdés, pero quizás no tanto. En este caso, él, por ejemplo, se merece este juego.
2: Se merecía.
0: Se merece él, ¿no es cierto?, por todo lo que representa, lo que muestra, ¿no es cierto? Y le dio la clasificación. Puede patear 20 veces más,
1: sí,
0: ¿es cierto?
1: Sí.
0: Pero quizás la pelota no tome ese vuelo, no haga ese arco, no vaya a caer, que el arquero justo esté adelantado. Pero en el momento que necesitaba,
2: eso ya
0: estuvo,
2: claro.
0: ¿No?
2: Pero por eso yo le decía a una persona, nunca más le va a salir ponerle, pero ya es detalle. Le dio a Cerro la clasificación un jugador que... Yo creo que estaba dividida la torta, porque estuve en un evento donde estuvimos nosotros haciendo el programa en vivo el jueves en un foro latinoamericano que se hizo en la Conmebol, y muchos hinchas de Cerro que estaban ahí presentes, hablando con gente, decía: no sirve, tiene que hacer el gol, el delantero es goleador, tiene que hacer el gol delantero. Hay veces que se entiende, porque más que Isela, 9 goleador o un goleador, delantero, gol. Pero el caso de Vegetti era muy particular. Primero, que nunca se lesionó desde que llegó a Cerro, partiendo de esa base. Nunca tuvo una molestia en la pantorrilla, un estirón, la famosa sobrecarga muscular, que hoy Cerro y todos los equipos sí o sí tienen uno o dos por cada 2 fechas, o cada fecha, por así decirlo. Muy difícil que sean regulares en otros jugadores. No sé por qué, profe. Ya hablamos de un tema acá para hablar, diríamos, todo un año, porque nunca sabremos tal vez la respuesta correcta. Los botines, en su momento el tema de las lesiones fuertes, el tema de las taquillas, el campo de juego, el descanso, supuesta mala preparación del OPF, todo lo que se dice.
0: No resumir eso en una palabra.
2: ¿Cuál podría ser?
0: Profesional.
2: Sí. Y vos imaginate el caso de Vegetti, que viene del fútbol brasileño. Y vos me decís, Vasco da Gama, ni siquiera te digo Palmeiras, Sao Paulo.
0: Estoy hablando justamente de él.
2: Sí, ¿no? Y es el único que todavía no se lesionó. Es el único que está entrenando todos los días. Es el primero en llegar, el último en irse.
0: Porque hasta el arquero estuvo lastimado, ¿no? ¿O no?
2: No, creo que Alexis no, pero no. Bueno.
1: En una oportunidad él tuvo una pequeña molestia.
0: Tuvo moco,
2: Alexis.
0: Tuvo
2: molestia,
1: por eso no jugó contra Rubiño, aquel partido que jugó el Gatito.
0: Sí.
2: Pero, canciller, estuvo en la banca Alexis.
1: Y
0: ya
1: sí,
0: sé, pero, no,
1: pero
0: importa,
1: no estaba entero.
0: Pero no estaba para jugar.
1: Entonces, como medida de precaución, lo pusieron en la banca para que de repente no agrave la molestia que estaba sintiendo. Pero para cerrar,
0: el otro día, por ejemplo, estuvo en la banca. ¿Qué jugador fue que estuvo en la banca que no jugó tampoco, que venía de una recuperación o estaba con un pequeño problema?
2: ¿En qué partido, profe?
0: No me acuerdo cuál fue. Que todos preguntaban, no entró. No me acuerdo, que fue un jugador de Cerro. No sé si fue este chico, el zurdito, ¿cómo es?
1: ¿Chaparro?
0: No, el otro, el delantero.
2: Blas Riveros.
0: No, el delantero, sí, Blas Riveros.
2: Blas Riveros. Bueno, ese
0: estuvo,
2: es un tema
0: ahí
2: también.
0: Y no entró.
1: Claro.
0: ¿No es cierto? O sea, todavía no
1: está.
0: Pero el tema, muchas veces lo llevas, los jugadores así lo llevas, a la concentración, lo tenés.

0: lo cambiás, lo tenés con el grupo, pero le decís, mira que no vas a entrar.
1: Sí.
0: Está con el grupo, venía
1: y eso sirve mucho, profe, para el resto del plantel y para él también ganar de vuelta confianza del ambiente que necesita el jugador profesional.
0: Porque debe ser la cosa más antipática y dolorosa, como yo me pongo a pensar, o lo he visto porque lo he vivido, compañero, el tema de Derlis González. Lo de Derlis González es terrible porque él todos los días va a hacer recuperación. Entra a la cancha, prueba, está con los muchachos, eso, pero sabe que no va a estar. Y eso es muy doloroso.
2: Y acá me dice por la cuca Nico Riveros, nuestro productor y compañero también. Me dice, le costó eso la salida a Jorge Bava. Palabras más, palabras menos.
1: Claro que sí.
2: Y después Bava en conferencia de prensa creo que dice de que fue su decisión.
0: ¿Qué cosa?
2: Que le puso a Gatito y no a Alexis, que no estaba sentido Alexis, por eso nomás, ¿verdad? Fue decisión mía, lo llevé a la banca Alexis porque se recuperó.
0: ¿Pero quién te dijo eso?
2: Y Jorge Bava fue.
0: No, pero ¿quién dijo eso?
2: ¿Qué cosa?
0: ¿Quién está diciendo eso?
2: Por Jorge Bava en su momento.
0: ¿Quién te dio esa información?
2: No, y el técnico habló en conferencia de prensa. Ahora me recordó nomás Nico en la cuca. Que fue una decisión de Jorge Bava ponerlo.
0: Porque se comentó en la semana que tiene que saber el chico que maneja Cerro.
2: Lo que pasa es que nosotros ya hoy en Cerro desde hace 3 años viene todo en hermetismo, viene todo con el tema de ser misteriosos, cautos. Acordate que la otra vez hicimos todo un programa hablando de Gatito Fernández, que iba a jugar, por qué lo pone, se retira el campeonato o no. Y al final Gatito no termina jugando otra vez, termina jugando Alexis Martín Arias, ¿verdad? O sea, en Cerro
0: era una posibilidad de juego. Y nosotros hablamos de lo que podía pasar y de lo que necesita y de lo que necesita Cerro mismo. Y
2: hoy necesita por la a nivel de Cerro necesita Gatito jugar.
0: Claro.
2: Esa es la realidad. Hoy dejemos ya de lado el Olveira Gatito. Acá nunca lo hubo.
0: No, eso no interesa. A mí no me interesa.
2: Claro, por eso acá
0: lo que yo digo es otra cosa. Otra cosa. Ya lo expliqué la otra vez. Cerro necesita que Fernández juegue. 1, 2, 3 partidos, lo que sea, que aproveche ahora, porque no sabes qué puede pasar. Ojalá que el arquero, no se lastime nunca de jamás en su vida. Pero si algún día llega a pasar, Fernández, porque ya Gatito me suena ya...
2: Sí, mal. Pero se le conoce igual.
0: ¿Me entendés? Él no va a tener fútbol, no tiene rodaje, no tiene nada, y va a ser peor todavía que él tenga que jugar un partido internacional sin haber jugado ni siquiera 3 partidos.
2: ¿Sí?
0: Entonces, estos 3 partidos hasta se puede alternar, porque Cerro tiene partidos internacionales en la otra semana.
2: Una semana de pausa y sí.
0: Claro,
2: sí,
0: otra
2: sí.
0: Semana.
2: No
0: entonces,
2: importa.
0: Le podría venir bien hacer 90 minutos. Sí. No digo por el tema, vamos a sacar el tema de la selección. Por Cerro. Cerro mismo, porque le pasa, tiene un problema en el dedo, por decir así. O un día amanece mal el... Y voy a decir, bueno, pero Gatito no jugó. Bueno, ponelo 90 minutos. Ahora saltea otros 90 minutos porque le quedan 3 partidos. Podría hasta jugar 2 y el otro muchacho jugar a nivel internacional. Lo que pasa es que muchas veces, sí pasa, quizás lo he vivido yo también, es que el arquero es un puesto solo. Solo un puesto. ¿Me entendés? No hay arquero derecho, no hay arquero izquierdo, no hay arquero central. Es un puesto. Vos como lateral puedes jugar de central, de volante, de cosas así, ¿no es cierto? O distintas posiciones. Pero de repente el arquero dice, no, si yo doy chance, por ahí anda bien, el día de mañana yo ando mal, y de repente la gente empieza a murmurar que esto, que lo otro. Suele suceder, ¿no es cierto? Dentro de las vivencias de los arqueros, ¿no? Entonces puede ser que sea así o no.
1: Profe, y es el puesto más difícil, más complicado de tener minutos por el hecho de que una falla del arquero, justamente, un ejemplo, en una salida mal calculada producto de no venir jugando, puede terminar en gol a favor del rival.
0: Y le pasó a Gatito contra Rubiño, dudó, y cuando... fue a buscarla, le ganaron, ¿no es cierto?
2: Le pasó contra Rubiñú, le pasó en un amistoso, le pasó a Lentinelli también, que nosotros dijimos, ¿te acordás? Porque nos venía jugando un poquito dubitativo, que...
0: No, lo que yo quería llegar es a otro tema que sí le pasó a este muchacho Lentinelli. Es que de repente, vamos al caso de Olveira. Olveira, ¿no? Olveira juega y de

0: De repente le llega una pelota, dos pelotas. Una difícil y una fácil. El arquero de equipo grande tiene que atajar la difícil.
1: Todas.
0: ¿No es cierto? Sí. Y como decía un arquero, las más difíciles son las fáciles. ¿No es cierto? Bueno. Pero ¿qué pasa? Justo en ese partido que juega este chico Lentinelli, a Olimpia lo atacan mucho.
1: Le llegan mucho.
0: Y aparte le hacen un gol donde está la pelota va al arco y como ese se desvía. Una jugada que él va acá y la pelota se
1: lo descoloca.
0: Entonces, claro, hay situaciones que pueden suceder así. Por ejemplo, vos lo pones, yo soy el titular y Jotita el suplente. Y yo digo, no, que juegue Jotita hoy, que esto, que lo. Y a mí nunca me patea, me tiran dos o tres tiros. Y ese día a Jotita le tiran 8, 5, 6 tiros. ¿Me entendés? Justo ese día. ¿Me entendés?
2: Me van a hacer 3 goles nomás.
0: Y pero te van a hacer, de repente no te hacen ningún gol. ¿Entendés? O de repente tenés un error, por ejemplo, hay dudas, son segundos de lo que voy a decir. Por ejemplo, el partido pasado de Olimpia, el arquero de ¿cómo es? De este equipo,
1: Ameliano.
0: Ah. El gol,
1: sí.
0: El penal.
2: Martínez.
0: La pelota venía y él hace esto y vuelve, y en la tercera él sale cuando ya la pelota ya vino más rápido, ya estaba llegando.
2: Sí.
0: Por eso es que él sale, porque si él sale en la primera, él llegaba y sobraba, ¿no es cierto? Pero en el tercer amague, él recién sale.
1: Ahí
0: entonces
1: perdió,
0: le quedó corto. Claro, porque cuando él sale, la pelota ya estaba baja. Si él en la primera sale, la pelota estaba arriba, ¿no es cierto? Y le costó el penal, ¿no? Al equipo, porque. Y fue duro porque yo lo observaba a él y el muchacho todo el rato se pasó tocando la cara, haciendo gestos, ¿entendés?
1: Porque se dio cuenta que se equivocó.
0: No, claro que se dio cuenta que lo equivocó. O sea, el sentir de ese momento de él era, en un partido tan importante, se puede decir muchas cosas.
2: O sea, yo me acuerdo de algo que te iba a decir, profe, se me pasó porque después ya vino un reencomendamiento de actividades tuyas. En esa jugada del penal de Silva, yo relato.
0: ¿Quién es Silva?
2: Alejandro Silva, el que marca el gol del penal. Bueno, él hace el gol.
0: Pensé que era un arquero Silva.
2: No, él hace el gol. Yo y mis otros colegas, estuve viendo, escuchando todo. Todos dijeron saltito por medio. Y vos fuiste el único, sin repetición, que dijo, en esta ocasión no saltó. Y después del festejo, Ale Silva dice, tenía que asegurar y no, Martínez ya creo que le atajó un penal, los arqueros que aguanta, entonces por eso no pude hacer el salto y fui a lo seguro, dijo Ale Silva.
0: No, él corrió, pegó dos saltitos, pero el salto, modestia aparte, yo le enseñé.
2: Sí, me acuerdo.
0: Yo le enseñé,
2: sí,
0: a patear así.
2: Me acuerdo, en el 2014, en este medio vos estabas y bueno, yo recuerdo que contaste eso.
0: Pero lo que pasa es que igual, vos, cuando vos venís, y voy a explicar cómo es el penal que patea él, ¿no es cierto? Vos venís, colocás la pelota, ¿no es cierto? Colocás la pelota, retrocedés y ya no mirás más la pelota.
2: ¿Le mirás solamente?
0: Solamente mirás el arquero, no mirás la pelota. ¿Entendés? Porque vos estás mirando al arquero y ya ves la pelota por visión periférica, ¿no es cierto? Entonces cuando vos venís y estás cerca de la pelota, saltás. En el momento que vos saltás y estás en el aire, el arquero hace esto o hace esto, ¿me entendés? Pero si se queda quieto, vos cuando venís ya tenés que tener la decisión de decir, bueno, poner la pelota acá, si voy a patear a la izquierda, ¿está? Y venís corriendo y si el arquero no se mueve, pateás a la izquierda.
2: No cambias.
0: Pero si el de vos estás, ven y pegás el salto y el arquero va a la izquierda, le cambias. ¿Entendés? O sea, es
2: pero una parece fácil, pero no es fácil.
0: Es cuestión de entrenar. Pero, por ejemplo, Alex lo que hizo fue lo siguiente. Vino, pegó dos saltos y cuando corrió a la pelota ya no levantó la cabeza. Le pegó fuerte a un lado. ¿Entendés? Y el arquero, que esperaba que lo mirara o esperaba algún otro movimiento, se tiró después.
2: Hablando, pero sin salto en esta ocasión.
0: No hizo
2: sin salto, correcto. Si hablando del punto de la selección y ya del arquero, ¿qué momento el de Juan Espínola en Barracas, profe Ever? Y yo la otra vez, por más que vos me digas, profe, ya otra vez Tramoneso, Cerro Olimpia, lastimosamente el morbo, la gente, ¿Sabes lo que es el scroll? El scroll es que vos estás en Instagram y en Facebook y subís y bajás.

0: Uh-huh. Vos croleás, hoy movés todo y encontrás.
1: ¿Por qué no decís subir y bajar nomás?
0: Porque scroll, pues el término.
1: Pero si no hablan inglés todo el rato.
0: Sí, es el término.
1: Nosotros con él no entendemos.
0: Lo que digo es, yo puse, tranquilo, señor Ardilla, lo que yo digo es lo siguiente. Yo puse en mis redes sociales, para que veas que se piensa mal siempre y después recién analizas. Yo puse después del partido de Olimpia, puse, ¿qué momento el de Juan Espínola debe ser llamado hoy por el presente por el profe Alfaro? Eso no me puse yo.
2: Me saltó
0: todo el mundo, sí, gente del Olimpia. Me saltó inclusive del Olimpia y de Cerro. Del Olimpia al decirme... no, Olveira. Y yo cuando dije que Olveira tenía que estar fuera. Y el de Cerro saltaba y me decía, sí, es paraguayo y de verdad.
1: Claro.
0: Se merece mucho más que Olveira. ¿Entendés lo que te digo?
1: Bueno, pero,
0: y yo me refería a que... Y mira que yo soy pro Gatito, pero hoy
1: escucha,
0: no está jugando.
1: Escucha, Gatito, tío.
0: No, igual te felicito.
1: Escucha una cosa. Eso era lo que vos buscabas. Que entre mucha gente y que sea una discusión que te dé a vos la oportunidad de estar ahí
0: no,
1: en el momento.
0: No, tanto así.
1: ¿Qué es lo que vos necesitas cuando vos escribís? El famoso pic.
0: Sí. Claro, que le dé like o,
1: claro,
0: o que
1: repercute. Bueno, y ahí te dio. Y,
0: está bien, pero...
1: Y vos sabés que si vos entras ahí, la gente va a tener a favor y va a tener en contra, y eso es donde se hace la polémica y cada vez entra más
0: pero
1: gente.
0: Pero vos sabés, profe, hasta el mes pasado que te escuché, porque así que vos, si vos no me escuchás, que te escuché, yo dije, me quedé pensando el día siguiente con mi almohada, dormí, desperté y dije, sí, y si pasa eso, referente al tema Gatito. Mira que yo soy un pro Gatito, te conté ya sí. El año pasado, siempre estuve con Gatito porque para mí siempre rindió en la selección. Lastimosamente hoy él ya no está jugando y si hablamos de un mundial es complicado, como vos decías. Capaz ni se te lesiona ni uno ni dos arqueros, pero si se te lesiona, ¿qué haces?
1: Pues lo echa.
0: Entonces, claro. Entonces hoy la pregunta es, ¿el momento de Juan Espínola es más que el de Gatito por escándalo? Creo que eso no hay dudas.
2: Claro, sí está activo.
1: No, claro. Está jugando, el otro no está jugando. O sea que, hablando de eso, quiero llevar un tema. No sé si ustedes vieron, porque me estaban mostrando y estaban discutiendo mucho en la Argentina de una jugada del arquero de Boca.
2: Sí.
1: ¿No es cierto?
2: Sí.
1: ¿Cómo le voy a explicar? A ver. Viene el tipo solo. Y el arquero de Boca le sale, ¿no es cierto?, fuera del área. Y le hace falta. Y lo echa. ¿No es cierto?
2: Ese entonces, no era el partido de River.
1: Y lo echa, ¿no es cierto?
0: Sí.
1: Ahora...
2: En Venezuela, perdón.
1: Sí, en Venezuela.
0: Para mí bien echado.
1: Contra Carabobo.
2: Para mí no.
1: Para mí, esa es la respuesta. Esa es la pregunta. Fíjate que si él le hace la misma falta,
0: busquemos, chicos,
1: dentro del área, no lo echan. Pero como la hizo fuera del área, sí lo echan.
2: Claro.
1: Ahora, ¿por qué? ¿Cuál es la diferencia? ¿Cuál es el tema?
0: Y dentro del área, ¿no penal?
1: No, ya sé, Jotito.
0: No. Una pregunta, respuesta rápida, ¿verdad? Hay que analizar un poco más, ¿verdad?
1: ¿Pero por qué? ¿Por qué no lo echan?
0: ¿Dentro del área?
1: Sí.
0: Y porque todo depende de si es una agresión o no.
1: No.
0: Si es una falta normal.
1: No.
0: ¿Por qué entonces?
1: No.
0: ¿Por qué?
1: Porque no puede haber dos faltas al mismo tiempo.
2: Claro.
1: No.
0: ¿Cómo sería dos faltas
1: al mismo tiempo? Claro, porque vos no podés echarlo al tipo y cobrar el penal. Ahora, afuera del área
0: el,
1: sí.
0: El triple castigo.
1: El doble. El afuera sí. ¿Me entiendes? ¿Por qué? Porque a él pasa a ser... acortar una manifiesta oportunidad de gol.
2: Pero ahí de vuelta otra vez es discutible eso, profe. Sí,
0: no, claro, por la ubicación,
2: la jugada
0: decir.
2: Iba hacia el costado de la cancha. Sí. Claro. Y por detrás del arquero venía un defensor para cruzarse. Sí. O sea, claro. Para que sea situación manifiesta de gol, tiene que ser en línea al arco.
0: Yo te la hago fácil.
1: Claro.
0: Ese era Mbappé o Messi, era gol. Este jugador pobrecito que nadie le conoce, capaz inclusive fallaba. Pero para mí viene expulsado.
1: ¿Qué cosa?
0: Para mí viene expulsado Cancio.
1: No, pero ¿qué tiene que ver el jugador? Estamos hablando de la jugada.
0: No, de la jugada, ya sé. Lo que pasa es que muchos dicen que no iba, que era de costado, como dijo Canciller. No,
1: entendé la explicación, Juetita, entendé, aprendé.
0: No, yo entiendo, si porque yo le respondo a Canciller.
1: Si es dentro del área, no lo pueden expulsar si no es una jugada tan violenta.
2: Claro,
1: ¿no?
2: Claro, solo si
1: no, no puede hacer
0: el triple castigo.
1: Sí, el doble o triple castigo. Sí. Como decir. Pero afuera del área, sí.
2: Sí.
1: Afuera del área es falta. Y expulsión por cortar una jugada manifiesta de gol.
2: Claro.
1: ¿No es cierto? Ahora dentro del área es penal.
0: Ahora, sí, lo que la gente decía es...
1: Creo que eso es así. Alguien nos puede llamar y que sabe más que nosotros y explicarnos.
0: Lo que pasa es que esa jugada puede ser una falta normal de un jugador de campo, no de arquero.
1: Pero también hay expulsión.
0: Siendo último hombre, claro. Posiblemente. No, claro, siendo último hombre, sí. Sí. Pero no fue una jugada violenta, brusca, violenta, como.
1: No, ¿verdad? Pero fue una jugada, una falta.
0: Casual.
2: Que llegó el tipo a destiempo,
1: el arquero se tira, ¿no? Con los pies creo que se tiró.
2: Sí.
1: Y llegó a destiempo y era el último tipo. Era el tipo con posibilidades de gol, porque no es. Último hombre, no sé.
0: Para mí que era último hombre.
1: No, esa no es la expresión.
0: No, sí.
1: De la jugada es una jugada manifiesta de gol, ¿no es cierto?
0: Pero también se tiene en cuenta que sea o no último hombre con el tema de la apreciación. Pues yo recuerdo un partido de Cerro Porteño acá, se explicó, la gente del arbitraje explicó de que no fue roja porque venía cruzándose y no era último hombre. O sea, también en la apreciación se utiliza,
1: no, profe. Vos, tu apellido es Pérez Contreras.
0: ¿Por qué? No, pero te digo.
2: O Pérez Zapata, por lo
1: sí,
2: menos.
1: Pérez Zapata,
0: No,
1: sí.
0: No, pero tiene todavía algo que ver.
1: 30 años tenés, ¿no? Nosotros te hablamos nada. Aprende, Jotita. Aprende.
0: Está bien, profe. Pero...
1: ¿Algún partido más tenemos nosotros con Canciller?
2: Sí.
0: ¿Y vos tenés cuántos partidos? Sí, ¿vos cuántos partidos tenés?
1: ¿En qué?
0: Jugando.
2: Apareció ahora el veteranito, este arquero brasileño que...
0: Te rompió el récord.
2: Que te pasó por un partido.
0: Te pasó por un partido.
2: Copa.
1: ¿Quién?
0: El arquero de Fluminense, ¿verdad?
2: De Fluminense.
1: ¿Quién es?
2: ¿Fabio?
0: ¿Ricardo o Fabio?
2: Fabio.
1: Puede ser.
2: Sí, por un partido.
0: Por un partido.
2: Pero con un detalle. Él ya tiene 45 años. O a los 45 ya estabas en otra cosa.
1: Ya no, ya hacía tres que no jugaba.
2: Ya estaba entrenando.
1: Pero está bien. Hay un momento que le iban a romper.
2: No, aparte hay que tener otro detalle. No, es que yo me estoy tratando de congraciar. Pero trato de analizar. Son otras épocas en relación a los partidos,
1: claro,
2: que se juegan.
1: Eran otra época.
2: Hoy se juega una cantidad impresionante de partidos.
1: Sí, hoy por ejemplo ya son 6. Sí, son muchos partidos.
2: Muchos partidos.
1: La previa.
2: Más.
1: Ahí vos para llegar a la etapa de grupos, por ejemplo... Tenés que jugar 6 partidos a veces.
2: Sí.
1: ¿No es cierto?
2: Sí.
1: 6 más 6 son 12.
2: Sí.
1: Ya son muchos partidos. Pero bueno, está bien.
0: Sí, siguiendo con lo que estábamos charlando al principio, el tema Cerro Porteño, ya vamos a hablar con Dieguito en momento, pues tenemos también la llegada del plantel de Cerro Porteño. Vos dijiste algo, profe, hace rato, al principio del programa. Lo de Blas Riveros. El hincha no pide por Blas. Hoy Cerro no le está extrañando a Blas Riveros. Y eso a mí, en parte, me preocupa. ¿Cómo? Está el profe, el ex árbitro también, internacional, Federico Ríos. Profe Federico, ¿cómo estás? Te saluda Juanjo Pérez. Estamos con el profe Vera Almeida, con Canciller Carlos Cantero. ¿Cómo te va, Federico?
3: ¿Qué tal? ¿Cómo estás, Juanjo? Un saludo para Ever, un saludo para el Canciller. ¿En qué les puedo ayudar?
0: No, estamos nomás hablando un poquito, debatiendo en este sábado ya típico. Vos sabés, también sos colega nuestro con el colega respetado Arturo Rubín, mucho tiempo, y también solés charlar allí con Pato, con todos los muchachos. Quería preguntarte algo. Esa jugada, no sé si llegaste a ver el partido de River por Copa.
1: Con Carabobo.
0: Ante Carabobo.
3: Sí, visto el corte, esa jugada de la expulsión del arquero.
0: Sí, señor, así mismo, Federico. Para explicar y graficar nomás, ¿cuál fue el condimento o la parte técnica en cuanto al reglamento que el juez utilizó para expulsar al portero de River?
3: Particularmente creo que cuál fue el motivo por el cual derivó una tarjeta roja es sencillamente porque consideró que era una posición manifiesta de gol, no por la violencia de la falta, ni mucho menos. Para mí, ese fue el factor por el cual el VAR le terminó llamando para decir de que tenía que cambiar su decisión por una roja.

0: es esa percepción lo que a mí me da. Otra cosa no encuentro.
1: Espera que explique.
2: Sí, sí, profe.
1: No, ¿qué tal? ¿Cómo está? ¿Cómo le va? ¿Cómo va?
0: ¿Qué tal, maestro?
1: ¿Cómo bien, todo bien. Va? Nosotros estamos hablando de ese tema así, a ver si estamos equivocados o no. Esa jugada, si se producía dentro del área, ¿no es cierto? Porque no fue una jugada violenta, era simplemente penal y o tarjeta amarilla o no, era penal, pero no era expulsión.
0: Claro, no era expulsión. Tenés toda la razón porque si no estaríamos entrando ya en la tercera, en tres castigos, ¿verdad?
1: El tercer castigo.
0: Que se decía vulgarmente, sí. Baja directamente a tarjeta amarilla esa jugada, al estar dentro del área.
1: Claro.
0: Porque si no, se aplicaría el triple castigo.
1: Sí. Y acá, como estaba afuera del área, se considera que el arquero es un jugador de campo prácticamente, ¿no es cierto? Y hacer la falta, sí, se cobra como una manifiesta posibilidad de gol, ¿no es cierto? Entonces sí cabe la expulsión.
0: Así mismo, Ever, y te digo una cosa, profe, el arquero es un jugador más dentro del campo, solamente con la prerrogativa de que en su área, porque siempre estuviste ahí, uh-huh, en tu área tenés la posibilidad de disputar el balón con las manos.
1: Claro.
0: Solamente eso le hace la diferencia, y ese fue el motivo por el cual se terminó sacando tarjeta roja, porque estaba fuera del área, entonces ya termina la sanción de que se tiene que liberar, bajar un cambio, porque el espíritu de todo, ¿hace cuánto juega fútbol? Y no sé si vas a coincidir conmigo, el espíritu actual de todos los cambios de reglamento es para bajar la cantidad de sanciones, uh-huh, disciplinarias. O sea, expulsar a un jugador tiene que ser algo demasiado grave. Imagínate que ahora se revisa inclusive la segunda tarjeta amarilla. Hace poco hubo Copa Libertadores que se revisó la tarjeta amarilla justamente para evitar,
1: sí,
0: que la doble. Entonces, ¿qué busca la FIFA? Que los árbitros entiendan un poquitito más el espectáculo, entiendan más de fútbol y que no se dejen impresionar por situaciones o jugadas muy que muchas veces no amerita una expulsión. Por eso que en Europa se ve mucha esa situación de que como que permiten jugar más, y en torneo de Copa Libertadores, o sea, bien que un jugador tiene que tener otro chip, en diferencia a la línea arbitral que se tiene en nuestro campeonato.
1: Así es. Lo que yo te iba a decir es que ahora creo que van a cambiar también, que el VAR va a entrar a llamar al árbitro cuando sea tarjeta amarilla, no solamente cuando sea posibilidad de roja. ¿No es cierto? Sí. Va a entrar en eso. Ahora, pero una pregunta nomás. Lo que se discutía mucho, porque justamente yo no había visto el partido, pero sí he visto esto en un programa argentino, decían ellos, con razón o sin razón, era una discusión, que el jugador no iba hacia el área, sino que iba hacia uno de los costados. O sea que la posibilidad manifiesta de gol era un poco, con muy poco porcentaje.
2: Disminuía.
1: Sí, porque si él va hacia el costado, ya hacia el área, había dos jugadores de River que venían cerrando. Sí. ¿No es cierto? Entonces, ese era lo que se discutía, que a mí me parece que en ese caso hasta tendrían un poco de razón. Me puedo equivocar, ¿no?
0: Totalmente de acuerdo, Ever. Esa es una línea muy muy delgada que divide esa sensación, porque es una sensación, y ahí es donde yo entro, no sé, creo que vas a coincidir conmigo. Anteriormente, cuando yo decía la opción de árbitro en campo de juego, decía, reclamaba porque los jugadores no saben el reglamento, que eso le va a aventajar más. Pero hoy cambio esa figura diciendo, Ever, de que el árbitro primero tiene que saber de fútbol y después la regla de juego. Porque para evaluar ese tipo de cosas es muy importante que yo entienda primero el fútbol, el sistema de juego, el sistema de porque otorgar, o sea, considerar que tiene una posibilidad manifiesta de gol en esa posición de la cancha es muy subjetivo.

0: Es demasiado subjetiva. Yo sería más fino estando bien frente al... Resulta que anteriormente decía por el reglamento, eso es lo que pasa, el reglamento va mutando cada año, y anteriormente decía de que tenía que estar de frente al arco, no en el costado, ¿verdad? No de costado del área. Entonces eso es lo que confunde, pero tenés toda la razón. Es una línea, es demasiado subjetiva, que pudo haber, que puede llegar él sin que lleguen los otros defensores, ¿entendés? Estoy de acuerdo con eso de que es muy ajustada, es muy discutible. Esa es la palabra.
1: Federico, justamente eso recién le comentaba le preguntaba y le consultaba. Yo creo que recuerdo una jugada del año pasado o antepasado, se viene utilizando en nuestro arbitraje, y te quiero preguntar, reglamentariamente, ¿el último hombre sigue pesando, ser último hombre, sigue pesando en las tarjetas?
0: No, a ver, la palabra, no. Es por comodidad lingüística que se usa la palabra último hombre, pero en realidad siempre está el arquero ahí, después, ¿verdad?
1: Lo que
0: se utiliza el término posibilidad manifiesta de gol, porque cuando vos le enfrentas al arquero con la pelota dominada, como que ya digamos que tenés más ventaja, supuestamente. Lo que sí se considera es posibilidad manifiesta de gol, y vendría a ser más o menos eso, o sea, cuando ya no tenés más otro recurso. Y bueno, esa misma, pero es muy importante aclarar lo siguiente, Ever, eso que dijiste hace rato es que si el arquero, el que la hacía dentro del área, el arquero, si cualquier jugador que fuera del área puede ser una tarjeta roja y dentro del área una tarjeta amarilla, es solamente en el caso de que yo esté disputando el balón. Pero si yo, por ejemplo, me voy y le empujo con mis manos al jugador que tiene la pelota dominada para que no convierta el gol, entonces dentro del área sigue siendo tarjeta roja. ¿Por qué? Porque yo no le disputo el balón, yo hago una conducta totalmente fuera de lo normal de disputar ese balón. No sé si me explico lo que quiero.
2: Sí, claro, perfecto. Perfecto, y también depende de la violencia, ¿no?
0: Totalmente, o sea, inclusive yo te puedo empujar, el famoso ese agarrón que muchas veces en el hombro, ese pequeño agarrón a esa velocidad, con esa... Eso desequilibra muchísimo y eso hace que yo pierda el control. Entonces, no, ni siquiera hay necesidad de que haya violencia para este tipo de conducta. Es solamente, yo considero, o sea, el árbitro tiene que considerar de que con eso consiguió su objetivo de defender o evitar la posibilidad manifiesta de gol, y eso es sancionado.
1: Porque por eso yo le tiraba ese ejemplo a los muchachos hace rato, porque yo vi también un programa argentino donde decían: bueno, pero en esa parte del campo de juego, un Messi, un Mbappé te hace un gol. De esa posición te patea de primera y te marca. Tal vez, supuestamente, este jugador, como ellos le quieren denigrar bastante al fútbol venezolano, peruano, ecuatoriano también a veces, este jugador ni siquiera tal vez ni marcaba, fallaba el arco o lo cruzaba el defensor de River. Pero eso ya no importa, Federico. Situación manifiesta de gol.
2: Pero Jotita, una de esas le pasaba lo que le pasó al tanque, se resbalaba y se caía.
1: Y por eso, o sea, esa fueron el debate también entre algunos periodistas argentinos, ¿verdad? Diciendo de que no debió ser expulsión, sí,
2: porque
1: ¿verdad?
2: Yo hablando de todo un poco, cuando he visto esta jugada, me acordé de la final de la Copa del 2013, con la diferencia que el tanque le gana al arquero. El arquero sigue de largo y le quedó el arco, ¿no es cierto? Pero de la misma manera venían cerrando dos, ¿no es cierto? Sí, pero bueno, ya está, es historia.
1: Último de mi parte, canciller, ahora que me acuerdo. Esa jugada de Olveira le salva la roja, que él fue a disputar el balón, Férico, según tu explicación, ¿verdad?
0: Sí, claro, por supuesto. La jugada del vamos a utilizar el término piñetazo de Olveira en la cabeza del jugador, ¿verdad?
2: Contra Libertad.
0: Y ahí, mira, le tenemos a un... O sea, ustedes tienen un super ejemplo ahí, ¿no? Con un histórico del arco. El arquero, y te pregunto, profe Ever, el arquero, la manera de paso de Olveira en la cabeza del jugador, ¿verdad?
2: Contra Libertad.
0: Y ahí, mira, le tenemos a un... O sea, ustedes tienen un super ejemplo ahí, ¿no? con un histórico del arco. El arquero, y te pregunto, profe Ever, el arquero, la manera de Y ese paralelismo, la manera que

0: el caso de Olveira en la cabeza del jugador, ¿verdad?
1: Contra Libertad.
0: Contra Libertad. Y ahí, mira, le tenemos a un, o sea, ustedes tienen un super ejemplo ahí con un histórico del arco. El arquero, y te pregunto, profe, el arquero, la manera de, fíjense el paralelismo, la manera que él

0: Contra Libertad.
1: Contra Libertad. Y ahí, mira, le tenemos a un, o sea, ustedes tienen un super ejemplo ahí con un histórico del arco. El arquero, y te pregunto, profe Ever, el arquero, la manera de, ese paralelismo, la manera que él disputa un balón, es que uno se cobró penal y en otra no, una mano.
2: Sí.
1: ¿Vieron ustedes?
2: Sí.
1: Sencilla, la primera se cobró mano penal, ¿por qué? Porque el balón iba en dirección al arco. O sea, ¿qué dice la primera premisa? Amplió posición antinatural, claro, ampliando el volumen de su cuerpo para que el balón no avance más. Sin embargo, la segunda, el rechazo de su compañero hacia afuera, no se da la premisa de agrandar el volumen de mi cuerpo para defender, porque la pelota estaba, fue de su compañero tratando de rechazar hacia afuera. Yo no le puedo terminar sancionando mano.
2: Pero acá cobran eso.
1: Razonamiento puro.
2: Acá te cobran eso, Federico.
1: No. De acá me tengo a opinar justamente porque no. Hay que entender primero. Acá, no sé si van a coincidir conmigo, el arbitraje nacional paraguayo, que respeto profundamente su línea arbitral, no la comparto, es un arbitraje pro castigo, no es pro fútbol. Ellos buscan siempre castigar, siempre sancionar, siempre que el VAR intervenga para sancionar. Y en los resúmenes anuales o mensuales o por campeonato dice tantas intervenciones válidas. Yo cuando menos me interviene el VAR, quiere decir que estoy mejor afinado dentro del campo de juego y más control de juego tengo, que es fundamental.
0: Sí, canciller, voy a preguntar algo. Sí.
3: Sí, ¿cómo te va? Un abrazo a la distancia, Federico. Después de todo lo que...
1: Un fuerte abrazo.
3: Igualmente. Después de todo lo que explicaste, a mí me quedó una sola. Y parece que media respuesta ya diste recién al referirte a los árbitros. Porque fue Derlis López el que le sacó tarjeta amarilla en la primera jugada al arquero Beltrán del equipo de River Plate en Copa Libertadores de América. Y a instancias del VAR, porque ahí hay otra cuestión. Hay árbitros que parecerían ser que tienen el audio atendiendo estrictamente lo que le dicen los compañeros del VAR para sancionar. Algunos sancionan directamente, entonces si uno no se fija bien en el delay, no se percata. No sanciona y después sanciona, porque le soplaron en el oído. Y otros se equivocan tan rápido al tomar una determinación, así como podría ser esta última de la jugada que estamos hablando, que nos ocupa hoy, que el árbitro le saca la tarjeta amarilla a su criterio, que con eso bastaba. Y sin embargo después va hasta el VAR y ahí lo convencen a que tenga que sacar tarjeta roja, que para mí no debería haber sido. Esa es la segunda pregunta que te hago. Desde tu punto de vista, ¿esta jugada puntual era para expulsión?
1: Y a ver, un poquitito haciendo un recorrido de todo lo que venía diciendo. Yo particularmente, y ahí le vuelvo a disculparme, profe, de ver que te menciono a cada momento. Él es un entrenador. Y yo no lo culpo a los árbitros en este caso, porque los árbitros son exactamente igual a los jugadores. Ellos reciben un deal, delineamiento de instrucción arbitral. Cada departamento de árbitros tiene una línea arbitral en donde dice, ¿sabes qué? Vamos a sancionar, esto sí, esto no, esto sí, esto no, ¿verdad? Y entonces ellos se adecuan a esa línea arbitral. Está la línea arbitral de dejar jugar, que nuestros mismos árbitros, que para graficarnos, a nuestros mismos árbitros en nuestro campeonato sancionan una falta y en el campeonato, en la Copa Sudamericana, sancionan otro tipo de... o en el campeonato de Copa Libertadores, si es que dirigen. La misma jugada no pitan o no sancionan o sancionan diferente, ¿verdad? Entonces, eso hay que tener en cuenta, que no son los árbitros, es la línea arbitral que tienen. Y con relación a lo que ocurre, cómo funciona el VAR teóricamente no debe estar diciéndote nada, absolutamente nada, ¿verdad? Pero ¿qué pasa? Ocurre lo siguiente: el árbitro de campo tiene que ir, el árbitro va transmitiendo todo lo que ve y el árbitro VAR va escuchando. Cuando el árbitro VAR ve algo que no dijo el árbitro

0: árbitro de campo. Entonces él verifica en la televisión, en la repetición, y ahí le dice, ¿sabes qué? Yo veo que tiene posición manifiesta de gol, vení poco ve, en este caso, vení poco ve, y ahí él ve y juzga lo mismo, igual, o puede estar de acuerdo o en desacuerdo con el árbitro de VAR, porque finalmente decide el árbitro central.
1: Sobre el punto...
0: En este caso, sí.
1: Perdón, Federico, termina nomás.
0: Sí. ¿Y por qué ese delay que vos decís? Porque lo... Como yo siempre digo, los cuatro árbitros que están en campo, alguien tiene que ver. No puede ser que nadie no vea una situación. El otro día, por ejemplo, ahora, o sea, eso que vimos, ese gesto, esa conducta del jugador de Olimpia con el jugador del otro día que le tocó la parte íntima, eso, por ejemplo, no puede ser que no haya visto nadie. El árbitro de campo no le culpo, pero alguien tiene que ver. Y si está frente a un monitor, alguien tiene que ver. Alguien tiene que salvar la situación.
1: ¿Cómo es esa diferencia de la línea del VAR en Europa con relación a nosotros directamente? ¿Sabes por qué, Federico? Porque en Europa, o al menos en la Premier League, hablando de Inglaterra, en teoría la mejor liga del mundo, hay una jugada donde el árbitro de por ahí no ve, pero para él no fue nada. Pero sin embargo nosotros vemos en la televisión y decimos, espera, nosotros estamos acostumbrados a que el VAR le llame. Esa es una jugada posible roja. ¿Por qué el VAR no le llama? ¿Verdad? De 6 jugadas, una vez le llama al VAR. En Europa o en Inglaterra, supuestamente, en teoría, y corregime si me equivoco, tratan de que el árbitro cobre el 99,9% de las jugadas. Solamente si es demasiado alevosa o hay un golpe de puño, un planchazo a matar, ahí nomás el VAR aparece. El VAR en Inglaterra no aparece por aparecer con relación al fútbol sudamericano o dichamente nuestro fútbol paraguayo. O sea, eso es cierto, Federico. ¿Así trabajan ellos?
0: Yo particularmente la lectura que veo es que se tiene en cuenta la línea, definitivamente la línea arbitral. Particularmente yo soy de la línea arbitral del juego, del pro fútbol. Yo no quiero castigar. Mi vara tiene que ir bien arriba, porque si no, ¿por qué? Porque vos tenés que, pero para ello tenés que tener árbitros que entiendan el fútbol, que comprendan tu línea arbitral y que tengan lectura de juego, ¿verdad? Porque ¿qué pasa? ¿Dónde te desorienta? ¿Dónde te desorienta? Cuando en una te pitan y en la otra jugada similar, cuando va a favor en contra tuya, no te pitan. Entonces ahí se descompone el espectáculo. ¿Qué ocurre? Ellos dejan jugar, no es que no tiene que intervenir el VAR, sino que para el VAR en su primera estrofa, en su protocolo dice que intervendrá sola y exclusivamente cuando existan errores grandes y obvios, no chiquititos. Ahí le tenemos al canciller, le tenemos un auditor. Él no puede dejar pasar una diferencia de 5 guaraníes, él no puede dejar pasar porque está obligado a señalar. Si yo le busco, siempre el que busca encuentra, se decía antes, me acuerdo. Decía mi abuela, siempre me decía, el que busca encuentra.
1: Sí.
0: Y si yo busco cositas, entonces, ¿qué hace? Yo le pregunto a ustedes, le pregunto, y esta es una pregunta que yo soy acá la entrevistada, pero le quiero preguntar a Ever. Cuando está en el banco, cuando le llama al VAR, y él está 1 o 2 minutos, porque 2 minutos en fútbol es muchísimo, 2 minutos, 2 minutos y medio, no se decide nada. Y vos no tenés idea de lo que va a decidir o por qué. Y está ahí parado. Le traslado a ese pobre aficionado que pagó su entrada. Y no sabe lo que está pasando. Y nosotros que no pagamos la entrada, estamos viendo por televisión, sí sabemos lo que está pasando, lo que está pasando ahí. Entonces, ese tipo de cosas hace que le espectáculo, nadie quiere ir a la cancha. Haya menos gente que quiera la cancha, es lo que yo presumo. Porque vos estás 2 minutos para no saber que va a jugar, no, el VAR le llamó,
2: que no sabes lo que pasa. Y la verdad es una cosa que cuando el árbitro va al VAR y es contra tuya, tu corazón empieza a porque por lo general siempre te cobran una falta en contra o te anulan el gol, ¿no es cierto? Por algo te llama al VAR.

0: Federico, gracias por tu tiempo. Un abrazo grande por este sábado aquí con nosotros en la Unión, en el Fútbol Club. Y bueno, ojalá que veamos un buen arbitraje en la Copa del Mundo.
1: Yo creo que sí, ahí definitivamente hay un elemento muy importante también, ahí con que quisiera señalar con relación, ellos juegan con 36 cámaras. Fíjate acá, el VAR le llama al árbitro a ver una jugada en donde en el cuadro que le muestra el mismo árbitro que está en el cuadro. Y él está mostrando una imagen donde está mucho más lejos de la imagen de donde el árbitro se pudo apreciar en campo. No sé si me explico. Sí. Sin embargo, en el Copa Libertadores mismo, la imagen y ellos en el cuarto tienen cámaras que no salen al aire, que tienen mejor imagen, mejor acercamiento y mejor zoom. Entonces eso hace que vos puedas tomar decisiones importantes. Y yo creo que no va a ser muy preventivo y se busca más el espectáculo y no desnaturalizar el juego, porque vos estás practicando toda la semana con 11 y a los 5 minutos de mes, muchas veces por culpa de los jugadores también está jugando con 10 y ahí cambia totalmente el espectáculo y ya no va a
0: jugar. Un abrazo, Federico. Federico Ríos, gracias por el tiempo con el profe Federico Ríos aquí en la 800 AM. 11:58. Cerramos tema Cerro Porteño. Vamos a escuchar a los protagonistas en su regreso al país con el trabajo de Dieguito Balazo.
2: Después de esta victoria importante que han conseguido.
3: Muy buenas noches a todos. La verdad que fue una sensación muy linda, única. Sabemos lo que es jugar la Copa Libertadores, más aún de visitante, con la gente que tiene Junior también, y gracias a Dios se nos dio todo muy bien. Sí, yo creo que sí, que ya estábamos en deuda con eso, también con el hincha, y veníamos trabajando la semana y mentalizado que esa victoria nos puede llevar mucho más arriba, digamos, que Junior. Y en la semana yo ya estaba entrenando, el profe me hablaba, me daba indicaciones, también los compañeros, y gracias a Dios pude jugar. No, y la verdad que es algo único, uno siempre sueña con esto, que la hinchada más grande del país esté pidiendo por vos. Yo creo que es algo único, algo que todo jugador que se está formando allá en la cantera desea, y gracias a Dios se está dando eso, y también muchísimas gracias a la hinchada de Cerro. No, y primero que nada, que fue ordenado a la hora de la marca, porque Junior también tiene sus cosas, sus virtudes, y eso, y a la hora de jugar, que haga lo que sea hacer y lo que me trajo acá donde estoy viviendo. Yo creo que fruto del sacrificio de todos mis padres, mío, de todos los profes que por todos los profes que pasé en la formativa, y yo creo que por ahí pasa.
4: Sí, claro que sí. Colombia no es cerca, sabemos que el hincha hizo un sacrificio enorme para estar ahí, y la verdad que eso nos ayudó mucho, nos motivó para poder conseguir los 3 puntos.
2: Marcelo, buenas noches, gracias por tu tiempo. ¿Qué se puede decir después de lo que fue la victoria de Cerro Porteño?
5: No, estamos muy contentos por la victoria. Sabíamos que hacíamos un partido muy difícil de visitante. Gracias al grupismo y el buen grupo que tenemos, pudimos sacar el resultado.
6: Sí, creo que hizo bien el partido contra Palmeira. Creo que pudimos hacerlo más fuerte. Y como todo Copa Libertadores, es un partido muy difícil. Y gracias a Dios pudimos sacar el resultado. Sí, yo creo que sí. Siempre tenemos que estar preparados para toda situación. Estamos jugando en Cerro y siempre tenemos que sacar resultados. No, estoy muy contento por todo lo que estoy viviendo ahora. Sí, el profe me habla mucho, me pide que me suelte, que ataque y que no tenga miedo a la hora de atacar. Sí, yo creo que sí. Siempre es bueno tener una competencia sana, como vos decís. Y le esperamos hablar, que se recupere lo más pronto posible para estar todo el tiempo. Sí, claro. A su caso, sí, estoy en el club y se trabaja de una manera única, muy buena. Y como te dije, hay que estar preparado siempre para la situación. No, yo siempre estoy disponible para tener el puesto que me necesite, ¿verdad? Yo creo que estoy preparado para eso. La formativa que vengo jugando en varios puestos y no tengo ningún problema en cumplirlo.
7: Muy importante. Sabíamos que era un paso que teníamos que dar para la clasificación. Si bien el empate para nosotros era también un

0: resultado positivo, ahora dependemos de nosotros para lograr esa clasificación octavo, así que fue la verdad que trabajaba muy duro, una cancha difícil, hacía mucho calor, un campo que estaba pesado, un rival que tiene mucha jerarquía, mucha calidad, pero bueno, supimos superarlo y gracias a Dios.
1: Pablo, ¿qué golazo sentaste de una en el remate o sufrió ahí a la nada?
0: No, cuando salí a tratar ahora que giré, vi que yo estaba disfrutando y bueno, vi que me quedó justo ahí y me maté, hacia Dios entró y nos pudo a los tres puntos.
2: Siempre estás intentando, eso no cabe duda, sos un ultra jugador, pero mirá que este gol y la calidad que pensás, se va a abrir el arco de ahora constantemente para vos, porque siempre estás intentando, pero este gol levanta el ánimo, no solamente futbolísticamente, sino que también el ánimo.
0: Sí, obvio que para el delantero igual no tanta confianza, ¿no? Pero ya se abre el partido que venía haciendo bien. Después vale una consecuencia, creo que todos estamos trabajando por un objetivo. Ahora que siempre se tiene la confianza en mis compañeros, lo tengo y eso me hacía trabajar tranquilo y no desesperarme, pero como digo siempre, creo que los resultados del equipo es lo que más importa, pero claro que en lo personal es lindo convertir y de esta manera y sobre todo para lograr este triunfo, que para nosotros la verdad que fue creo que el más importante del semestre.
1: ¿Te han dejado mejores goles de tu carrera, por favor?
0: Se puede decir que sí, creo que sí.
3: ¿Qué significa para vos tu primer gol por Copa Libertadores también en tu carrera? ¿Qué representa esto?
0: No, representa tres puntos muy importantes. La verdad que cuando entro a la cancha no pienso en eso, pienso que el equipo gane. La verdad que la alegría, creo que fue la primera en mi carrera que me superó la alegría de haber ganado al haber convertido, porque veníamos trabajando duro. Hicimos una planificación del partido muy clara y creo que nos dio un gran alivio y una gran ventaja para todo lo que viene. Sabemos que tenemos que ir a jugar a Palmera, que va a ser muy difícil jugar allá, pero como decía recién, al principio de la nota, dependemos de nosotros y eso es lo más importante.
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0: 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Bueno, está bien. 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Bueno, hoy arranca una fecha más del campeonato. Ya quedan pocas fechas, quedan solamente tres fechas, muchachos. Dos grandes partidos. Para quedarnos ahí, un poquito de mate. Oh, ¿por qué pones esa cara?
1: ¿Quiénes juegan hoy, Jotita?
0: Arrancamos con la placa, muchachos. ¿Juega el 2 de mayo?
1: 2 de mayo. Pero ese es buen partido. Ese es buen partido porque se están jugando. 2 de mayo creo que juega con Rubio Ñu.
0: Sí, señor. No. 6 menos cuarto.
1: Ese partido, ayer dijo Nico, creo que el partido de 12 puntos más o menos. Sí.
0: ¿Para ambos o más para Rubeño?
1: Para ambos. Para ambos.
0: ¿Vos crees que 2 de mayo puede...?
1: No, porque Rubio Ñu, por ejemplo, como digo, puede no sacar este partido, pero ganando 2 o 3 partidos pega un gran salto.
0: Sí.
1: Y en este caso, el 2 necesita porque suma de a menos.
2: Y aparte juega de local. Sí, ¿no? Tiene que comenzar.
1: Y está
2: de
1: perdiendo
2: vuelta a
1: muchos
2: recuperar.
1: Puntos de local, cosa que no lo hacía el año pasado.
2: Exactamente. Exactamente.
0: Y el segundo
2: tiene que
0: partido.
2: Recuperar la confianza y dejar los puntos en casa.
0: Y el segundo partido, como vemos en la placa, Nacional contra Sportivo Triniense. Ese va a ser un partido, como vos decís, táctico y táctico.
1: Este partido tira el empate.
0: De pocos goles.
1: Ese partido tira el empate.
0: De pocos goles, ¿verdad, profe?
1: Tira el empate. El otro, sí, es un partido. Ese va a ser un partido táctico, el de 2 de mayo con Rubio Ñu.
0: Sí, más que el Nacional Triniense.
1: Sí, claro. Este el Nacional Triniense va a ser un partido alegre. Pienso yo que va a ser alegre.
0: Por las características,
1: claro,
0: de los jugadores.
1: Van a jugar más liberados. No, liberados por los sistemas. Te pueden poner, no sé, lo que van a salir es a buscar el resultado.
0: Partido clave para Nacional,
1: sí,
0: pensando en
1: no,
0: el segundo
1: no,
0: puesto.
1: No, solamente para Nacional. Triniense hace 2 o 3 partidos que no gana.
0: ¿Cómo está la tabla, Nico?
2: Se quedó ganado, sí. Triniense.
1: Sí, hace 2 o 3 partidos, no sé más.
2: Nacional sí está ahí con...
1: Nacional ganó 2 de corrido.
2: Sí, y Nacional está tercero, está a 2 puntos de cero.
0: Por eso digo, pensando, sí, en el vicecampeonato.
2: 43 de Olimpia, 34-0, 32 Nacional.
0: Sí. No te invito.
2: Se quedó un poco más para atrás. Ahora, no quiero ser desordenado, pero un punto nomás. No sé si es el primer partido.
1: Ahí está,
2: ¿no? O la primera vez que Felipe va a Pedro Juan para dirigir otro equipo que no sea el 2 de mayo.
1: Me parece que ya fue o no.
0: Ay, por eso, qué buena pregunta.
2: Por eso estoy consultando. Ya tuvo que haber ido con Nacional.
1: Con Nacional creo que fue.
2: Sí.
1: Pueden acercar un poquitito más, agrandar, porque la verdad que está un poquito lejos.
0: Olimpia 43 puntos, Cerro 34.
2: Sí.
0: Nacional 32. Y Ameliano 30. Yo creo que Libertad ya no le quede. Puede ser, pero muy difícil.
1: No, lo que ayer queríamos, que volvemos a pedir hoy, por favor, es los porcentajes del descenso.
2: Sí.
1: Ese
2: promedio.
1: El promedio, sí. Es importante para ver también, porque acá en el campeonato ya no cambia nada, ¿no? Es lo que dijimos ustedes, nada más que de repente Nacional y Sportivo Ameliano pueden pelear ¿No es cierto?
0: Ahí está. Fíjate.
1: Ahí está.
0: San Lorenzo 0,42.
2: Cuestión cuestión de fechas para levantar el pañuelo del adiós.
1: Sí.
0: Una pena por bueno,
2: una pena,
0: hablamos con Trovadio nosotros días atrás, que acaba de asumir San Lorenzo, y él sabe la realidad.
2: Claro.
0: Pero obviamente, vos tomás el barco porque pensás, crees, confiás que podés levantar.
2: Sí, es que si vos no crees en tu capacidad, entonces no vas a trabajar en la profesión.
0: Sí. Ahora, de que tiene que reforzar San Lorenzo, tiene que reforzar. Es muy difícil armar un equipo recién ascendido, profe, ¿verdad? Porque no podía tener un plantel y tener que ver quién sacar, qué meter. Ya no hay jugadores. Tenés que ver el tema.
1: ¿Cuánto
0: es San Lorenzo? Me contaron algo. San Lorenzo paga mejor

seguimos de regreso aquí en la 800 en Unión TV. 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

0: un equipo que hoy está en el sexto y séptimo lugar.
1: Sí.
0: San Lorenzo, claro,
1: pero estaba mirando, fíjate que Luqueño está más cerca de abajo que de arriba.
0: Sí.
1: Porque Sportivo el 2 de mayo y Ameliano están a 7 puntos. El Luqueño está abajo 7 puntos del que está un poquito más arriba de él, ¿no?
0: Sí. Yo le decía lo de San Lorenzo porque me comentaron de que San Lorenzo paga, voy a decir, paga mejor que Recoleta, por ejemplo. Paga mejor que Tenidense, por ejemplo, en algunos jugadores. Y fíjate el duro golpe económico de ver, porque hoy estás prácticamente ya descendido. Prácticamente descendido. Tenés que hacer una campaña de campeón para salvarte. No tenés de otra. Fíjate.
1: Pero no te olvides que duplica.
0: ¿Y cuántos no, puntos? Vos que sos bueno con
1: los números. Yo creo que...
0: ¿Tiene que hacer 30 y pico? ¿Tiene que hacer
1: por el de... Yo creo que con 27, 28 que haga, hace temblar alguno.
2: Y pero si consideramos 8 que tiene, llegaría a 36 puntos nomás. No llegaría al promedio 1, profe.
0: No le alcanza.
2: 44 tiene que tener para tener promedio 22,
1: 40. Ah, sí, claro.
0: No le alcanza.
1: Sí. Lo que es trabajar con números.
0: Increíble. ¿No? Por eso yo te digo, campaña de campeón, Cansi.
2: Sí.
1: Sí, no, ni así. No le alcanza. Sale campeón y va al descenso.
0: Hay posibilidad que sea campeón y no se sale.
2: No, es casi imposible.
1: No. Fíjate
2: como dirían algunos matemáticamente, sí. Pero claro. Yo creo que todos saben que San Lorenzo.
0: Ahora, qué pena por una ciudad futbolera. ¿Es o no futbolera la ciudad de San Lorenzo? Vos que tenés mucha experiencia en esto, Ramón. Es un equipo ya histórico. Quieras o no,
1: claro, lo que pasa es que ahí, no sé, yo creo que hay muchos jugadores que fueron campeones el año pasado en la B.
0: Tiene una cancha de la gran pucha.
1: Y no pensaron que la B es completamente diferente a la A.
0: Tiene una buena cancha, un buen empastado, buena lumínica.
1: No tiene nada que ver eso.
0: No, pero es triste nomás, profe.
1: En el tema de la organización, de la dirigencia, me parece excelente.
0: Claro.
1: Pero en la parte futbolística creo que se quedaron con jugadores de la B. O sea, yo pienso que por lo menos 4 o 5 jugadores de otra jerarquía, no vamos a decir nivel, podría haber venido, es que ellos económicamente están más o menos razonables.
0: Y en su momento le pasó a Héctor Marecos, él sube y lo echan con Rubeño, ¿te acordás?
1: También.
0: Él le sube a Rubeño en primera división.
1: Bueno, pero parece que Rubeño trajo cantidad de buenos jugadores. Sí. No ha podido amalgamar. Ahora más o menos con el técnico nuevo parece que...
0: Está intentando engranar.
1: Está intentando un poco, ¿no?
2: Sí. Sí.
1: No digo que el anterior no haya trabajado.
2: Claro.
1: Pero de repente tenía una idea futbolística diferente al de ahora.
0: Conte que Mourinho también hizo unos puntos importantes.
1: No, claro, pero lo que pasa es que vos vas, la gente dice, no hay que traer un técnico de la misma línea. No siempre se es de la misma línea. Algún detalle, algún movimiento, algunos metrajes, algunas situaciones, algún grupo de jugadores, el técnico cambia. ¿No es cierto? Porque ahora el técnico que fue ahora hizo algún cambio. Sí. De repente voy a decir, ¿pero qué cambió si juegan los mismos jugadores? Cambian. Cambia el entrenamiento, cambia la manera de hablar, cambia la manera de...
0: A vos te impactó mucho, por ejemplo, aquella vez el equipo de Felipe Jiménez 2 de mayo Olimpia. Por la dinámica y la potencia.
1: Claro.
0: Bueno, y capaz eso va a intentar hacer ahora
1: con
0: Rubeño.
1: Pero depende de los jugadores que tenga. Lo que pasa es que él en el 2 de mayo, por ejemplo, era un equipo que jugaba a velocidad, ¿no es cierto? Y con técnica. Porque es muy difícil jugar con velocidad y técnica. Y 2 de mayo lo hacía. Pero ahora de repente no tiene. Por ejemplo, yo miro Rubeño. Tiene algunos jugadores veloces, ¿no? Pues la mitad de la cancha no es veloz.
0: No. Sacando no chapa.
1: Pero tampoco es veloz.
0: Tampoco es veloz. ¿Y pica más o menos?
1: No, puede ser un poco más veloz que los otros, pero es diferente.
0: Sí.
1: Es diferente. Vos veías el 2 de mayo, te arrancaban desde atrás y te llegaban. Hasta ahora, esos chicos que juegan ahí son muy veloces.
0: Recoleta es más potente que este Rubeño, profe.
1: Potente es una cosa, velocidad es otra.
0: Sí. Bueno, es un poquito más veloz. Es más veloz.
1: Recoleta es un equipo que sabe lo que quiere. Ya tiene una idea de juego, no la cambia, sigue jugando, gane o pierda, siempre juega de la misma manera.

0: manera, eso a veces es bueno, a veces es malo.
1: Pero igual el empate contra Santos fue un estilo que no le gusta a su presidente.
2: Claro.
1: Pero bueno.
2: Pero Recoleta tiene una gran virtud por la continuidad del trabajo de su entrenador.
0: Sí. De la idea futbolística.
1: Que le están arropando, sí. Porque sí. Le están metiendo gente dentro. Seguimos con la fecha. San Lorenzo con Olimpia. Mañana, ahí estaremos con el profe Almeida. Olimpia ya campeón, 17:45 ante San Lorenzo. San Lorenzo rezaba que Olimpia no sea campeón.
2: Claro, el fin de semana San Lorenzo pasado. Estaba esperando que no se defina el domingo pasado.
0: Sí. Igual va a haber. Bueno, no va a haber tanto.
1: Olimpia visitante.
0: No va a haber campeón. Pero.
1: Hablando. A ver.
0: Yo creo que sabes que, aunque parezca mentira, San Lorenzo tenía que haberlo llevado a Ciudad del Este.
1: Olimpia, ¿verdad?
0: Olimpia.
1: Sí,
0: claro,
1: entonces.
2: Para que el pueblo del Este festeje el campeonato.
0: Claro, festeje el campeonato, que lleven la copa, que den la vuelta olímpica. Se habla con la gente de Olimpia, la Olimpia se iba a prestar.
2: Ahí se durmieron los de San Lorenzo.
0: Claro.
2: Porque esta semana ya no lo pudieron hacer por el tiempo, por el plazo que exige.
1: Estábamos buscando técnico.
2: Claro.
1: Es la realidad.
2: Sí.
1: Estábamos buscando técnico, ya se les pasó, ya no pensaban en eso.
0: Pero si de repente lo llevan a Ciudad del Este,
2: sí. O
0: a Encarnación,
1: aunque
0: no
1: Olimpia
0: sé.
1: Va a poner suplente, va a todo suplente,
0: no importa,
1: pero no importa.
0: No importa,
1: claro,
0: eso, no importa. Que le pida a la gente de San Lorenzo, a la gente del bueno, lleven la copa, festejen, entre con la copa.
2: Que le hagan el pasillo.
0: Y que haga, claro, empiece el tema.
2: Una
0: la
2: fiesta.
0: Gente, va a ir el doble de lo que va a ir acá.
2: Claro.
0: Hablando bien, hay más gasto, todo lo que quiera.
2: Sí.
0: Pero siempre va a haber gente, ¿no?
1: Luqueño Libertad después, profe. Luqueño Libertad. Siempre Luqueño viene acomodándose.
0: ¿Cuánta gente puede haber en ese partido?
1: No. Ya no.
2: ¿Dónde se juega este partido?
0: La cancha de Luqueño.
1: No, ¿cómo la cancha de Luque?
0: Digo, Luqueño es local, sí. Perdón. Luqueño
1: la cancha
0: es local.
1: En Itagua.
0: Sí.
1: La nueva cancha de Luque.
0: Sí.
2: No.
1: La nueva cancha del partido Luqueño.
2: No, mañana a las 8 de la noche en Itagua, ¿no?
0: Sí, por eso te iba a decir que cuánta gente puede. Y con el frío que hace ahora.
1: Te regalo, canciller.
0: Ni los jugadores van a jugar 7 contra 7, capaz. No.
1: Partido para ver con mate. Después, lunes, 17:45. Este va a ser un lindo partido.
2: Ameliano
1: Recoleta.
0: Sí, puede ser un
1: equipo
0: partido.
1: Que juega muy bien como es Ameliano.
0: Los dos juegan bien.
1: Dos
0: juegan bien.
2: Dos equipos
1: que juegan bien.
0: Sí, los dos juegan bien.
2: Con identidades
1: totalmente
2: propias.
1: Y después, obviamente, bueno, el lunes vamos a hablar de este partido sin duda de Ameliano Recoleta y también de Cerro ante Guaraní.
0: Cerro juega el lunes, pero la semana que viene.
1: No hay copa.
2: No hay copa.
1: Es la última semana de descanso. Y después ya vamos a tener dos semanas consecutivas para el cierre de la.
0: Y tiene que ser rapidito. ¿Cuánto falta para el Mundial? ¿32 días? ¿31?
1: Sí.
2: Es 31.
1: Sí, Olimpia va a tener.
0: 31 y yo todavía no sé si voy al Mundial. Voy ya te bajo, tío.
2: Hace dos semanas hizo el anuncio público.
0: Sí,
1: No hice. Conté nomás en ese momento porque me emocioné en un partido que estaba contigo.
0: Sí, sí,
1: después
0: sí.
1: Nunca más dije nada porque estamos negociando otras cuestiones. Por eso hay que pelota al piso. Lo que te decía, profe, el partido Olimpia. ¿Vamos a hablar con Nico? ¿O cómo hacemos? Nico Riveros, ¿cómo estás? Buen día.
3: Hola, Juanjo. Saludo grande ahí al profe.
0: ¿Qué tal? No
3: Carlos
0: escucha.
3: Cantero. Aquí estoy.
1: Acá no te escuchamos.
0: No te escuchamos.
3: A ver, aquí estoy. Hola.
1: ¿Le escucha, profe?
0: Escuchamos que habla allá arriba, pero no lo escuchamos acá, no sale.
1: Yo le escucho, pero usted no. Nico, novedad de Olimpia.
3: Aquí estoy, hola.
1: ¿Le escuchas ahora? No, acá los muchachos no te escuchan, yo nomás te escucho.
3: Bueno, estamos acá, ahí. Hola, profe.
1: No,
0: Bueno, lo importante es que salga, que la gente escuche.
1: Al aire sale ya está.
0: ¿Sale
1: ya
0: al
1: está
0: aire o no?
2: Y que vos la escuches.
3: Claro,
1: no.
3: Me dicen que está saliendo al aire.
1: Bueno, pues acá los muchachos no te escuchan, pero bueno, ya queda poco tiempo. Yo manejo.
3: Sí.
1: El profe va a ser, pasa, ¿cómo se dice, profe? Vos me pasas tu pregunta, yo digo.
0: No, porque te va a pasar si no sé lo que dice.
3: Sí. El equipo,
1: Nico.
0: No, escuchamos bajito, pero escuchamos.
3: Saludos, profe. Hace rato no nos vemos, al canciller también.
1: Hace rato no se ven, dice. Caragura,
3: Olimpia para mañana. Olveira en el arco. Lucas Morales. Juan Vera. El chico Lucas Ramírez. Y Aníbal Chalá.
0: Soltar el arco.
3: En el medio, Rubén Lescano. Rodrigo Pérez, el uruguayo. El argentino. Alex Franco. Porque concentra también Franco Alfonso. Arriba, Ale Silva, Thiago Caballero y Sebastián Ferreira.
1: ¿Silva por los costados?
3: Tengo Ale Silva como enganche.
1: ¿Tipo con Almeida en la final? ¿Era, profe? Ale Silva.
3: Tengo a Ale Silva como

0: enganche.
1: Ale Silva como enganche, me dice Nico Riveros. Ale Silva.
0: Thiago Caballero.
2: Ale Silva no sabe jugar de enganche. Él va a jugar por uno de los costados.
0: Y Sebastián
2: Ferreira. Si lo pones como número 8 ahí al lado del marcador, también te va.
1: Ferreira 9.
0: Con Thiago Caballero.
1: Con Thiago Caballero. 4-3-1-2, sí. Entonces
0: 4-3-1-2, sí señor.
1: 4-3-1-2. Ahora, hay novedades.
0: Hay novedades entre los concentrados, exactamente. El tanque Barone.
1: Bien, tanque Barone. Hay que verlo ya, tanque Barone otra vez.
0: Pues, el uruguayo-paraguayo es uno de los que se concentra. Y también Franco Alfonso vuelve después de estar lesionado. También va.
1: Franco Alfonso. Alfonso y Barone, entonces las novedades.
0: Sí, señor. Franco Alfonso y seguramente algunas que otras novedades más porque Olimpia va a darle descanso, sí, también
1: Lo que pasa, Nico, que hay una semana larga.
0: Sí, tiene una semana larga.
1: Olimpia
0: por fin
1: ya campeón, semana larga, no hay partido, sí, adelanto de fecha. Olimpia, sí. Olimpia, ¿cuándo juega de nuevo?
0: Por Copa
1: Sudamericana.
0: El miércoles 20 ante Vasco da Gama a las 19 horas en el Defensores del Chaco. Y ese día tenés que preparar la garganta porque termina ese partido y viene Palmeiras Cerro Porteño a las 21:30 en Río.
1: ¿Ese partido dónde va a ser?
2: En Río.
0: En Río, 21:30.
1: ¿Y el partido Olimpia qué hora es?
0: 19 horas.
2: En Río.
0: No, termina el partido Olimpia y aquí es de Estudio Internacional.
1: Sí, voy a tener. Sí. Hay que.
2: ¿Cómo es el tema?
1: Y hay que organizarse. Pero está bien, da gusto.
2: Dos partidos.
1: Juega Olimpia, 19 horas.
2: Sí.
0: 21:30,
1: Cerro Palmeiras.
0: Sí, señor. Olimpia practica esta tarde. Vamos a esperar la lista de concentrados que no va a variar mucho. Igual van a estar algunos jugadores importantes como Raúl Cáceres, como Olveira va a atajar, porque se decía que iba a atajar Lentinelli, pero va a atajar Olveira.
1: No va a soltar Olveira, profe.
2: No va a soltar, olvídate.
1: Estamos a poco del mundial ya.
0: Sí, vamos a repetir el equipo. Olveira, Lucas Morales, Juan Vera, Lucas Ramírez y Aníbal Chalá. Rubén Lescano, Rodrigo Pérez, Alex Franco, Ale Silva, Thiago Caballero y Sebastián Ferreira.
1: Huguito Quintana, sí, ¿qué pasó con Huguito?
0: Huguito Quintana no va a ser de la partida, por lo menos. Va a estar concentrado.
1: ¿Él no viajó?
0: Está concentrado, sí.
1: ¿Él viajó la otra vez?
0: Sí.
1: Perdón. ¿Quién era que no viajaron?
0: No viajó Juan Vera, no viajó el tanque del Este, Hugo Sandoval. No viajaron por decisión de Pablo y también a Sánchez. Y a Richard Sánchez, por lesión que ayer decía que 10 a 15 días va a estar fuera. Misma situación para Richard Ortiz también. Para el partido contra Vasco ya va a estar a disposición.
1: Ah, pero lo de Richard no fue nada grave.
0: No fue nada grave. Fue más por precaución que el propio jugador pidió salir.
1: A ver, un poquito estoy haciendo el tablo.
3: ¿Quién es el segundo central de Olimpia, Nico?
0: ¿Para mañana?
3: Sí.
0: Lo tengo a Gustavo Vargas.
1: No, con lo justo llegaría con 18 días de recuperación. Llegaría
2: con trabajo. Una pregunta para aprender. ¿Por qué decís segundo central?
3: Porque lo ubico al lateral derecho, entonces para mí el primer central es el que juega sobre ese costado derecho y el segundo el que juega hacia la izquierda.
2: ¿Y por qué no lo empezás del lateral izquierdo?
3: Ah, esa es una cuestión de gusto.
2: Por eso te pregunto.
1: Sí, pero creo
2: ¿Por qué tenés que pensar por el lado derecho?
3: Porque
2: tenés que pensar por el lado izquierdo.
3: Por ejemplo.
2: La pregunta sería: ¿cuál sería? Atendé.
3: La pregunta, sí, del profe guarda relación con lo que es el exjugador y entrenador.
1: Claro, sí, claro.
3: Nosotros
1: como periodistas
3: ordenamos el equipo con el arquero, con el lateral derecho,
1: sí,
3: con el central. Sí. Con el central y con el lateral
2: y
3: izquierdo.
2: Y si sos zurdo, empezá por la izquierda.
1: Yo soy zurdo, por ejemplo, con muy mucho aspecto
2: que
1: en mi vida.
2: Sos sordo. Bueno. Bueno, señores.
1: Nos vamos, chao, profe Almeida. Nos vemos mañana.
2: Nos vemos esta noche.
3: Mañana. Quiero aprovechar la oportunidad para enviarle saludos a mi prima hermana, que hoy está de cumpleaños, Odi. Ya de aquí rumbo a San Lorenzo para arrancar con los festejos. Muchas felicidades para vos.
1: Esperamos la sopa del Chipa Guazú. Nos vemos hasta mañana con Olimpia ante San Lorenzo. Permiso.

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4: La inteligencia artificial capaz de analizar imágenes tiene sobre todo un objetivo en mente: recopilar información sobre cada uno de nosotros. Según un estudio publicado en 2025, el 86% de todas las patentes en el campo de la visión digital se centra en métodos para vigilar y detectar a personas. Y ahora tenemos un nuevo nivel en esta tecnología: la posibilidad de localizar a personas a través del Wi-Fi. Esto y más ahora en Visión Futuro, el magazine científico de Deutsche Welle. En un futuro cercano, una nueva tecnología de vigilancia. Nadie podría esconderse. Los curiosos podrían saber
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0: Vale, gracias. Estamos, señores, sábado 9, Juancito.
1: Sábado 9 de mayo.
0: 9 de mayo, 2026. Arrancando para usted, ustedes ya saben. POEB ha animado. O pues está cualquier fecha, o juega moto, o huevi, o huevi, o yupi.
1: Estamos más, pecha.
0: Ojo. Mainumbe, peporupi, hermanos. Va hecha para pimen, yacaruma, paz, ingo, profesora. Sí. Postre ama, seno. A caruba, onda postre, ahí, bueno, y ya, pues, o de las postres. Ya, no te patrón, porque vamos a estar plagueando, ¿no? ¿Verdad?

0: O sea, ya playa, imagina Juan. Malicia, milagres y más por otro lado. Bueno, ya me ponen, ya le coste en grupo. Ya le coste en grupo que hace tanto pido, ¿verdad? Y cuando uno pide, pues llega después. Juan, buenas tardes. Va, de Cuba.
1: Maite y profe, Maite y Jorge, va a Willy Beteo para Bete Familia Escuela.

0: Y que muy buenas tardes para todos. Ya Ñepiruama y Guatemala, Ciudad del Este, la gente de Ciudad del Este, muy buenas tardes. Encarnación, ya Pilarpe, de Neva quedando amor.
1: Misiones.
0: Misiones, sí. Opiamos y suelo chaqueño.
1: Andemos auto de Neva quedando.
0: Ah, es Encarnación de hoy.
1: Ah,
0: sí, es Encarnación. Ah,
1: no, Orego Ñepiruama, pedí saludo cordial a todas las amistades que tenemos, a todos los amigos de la zona del Guairá, del cuarto departamento a nivel de confundirse la villarriqueño, la no están guaía villarriqueño, no guaireño, el departamento es Guairá, entonces todos somos guaireños, no todos somos villarriqueños. Sí. Sí, por ejemplo itapeño,
0: sí,
1: capital espiritual del Guairá justamente, y otrora Itapé fue capital del Guairá. A repetir, ya yo ya cuando yupe ayer para la ya cuando yupe la va esa para la oye distribuía lleva la de geografía,
0: exacta,
1: va esa para la de ciudad de escuela por distrito, muchas veces por ciudad oye distribuía ahí, entonces porque ya hay junca uno por la de lugar de ti como uno nace a cuajo
0: se Itapúa, itapuense,
1: itapuense.
0: Han ahí pio de cuamos hola se.
1: Se va a cambiar sepe y tapuape y taipuña, amigo. Hato upape m Ciudad del Este.
0: Sí.
1: Allí es un hiponado allá. Y,
0: ¿verdad? Y tapuá y taipure.
1: Claro.
0: Sí, claro que itaipure.
1: Ah, es mío, yo sé.
0: Palabra mayor. Peteite mi apoto y sabea o paite gendaru piguavio de Yapoa.
1: Sí, señor,
0: el orgullo, ahora hay orgullo nacional es Itaipú y Itapúa también, porque la se va a llegar.
1: Pero hoy ama de Pilar la Perla del Sur.
0: Hoy pe,
1: no puede ir a escuela o índice, Juan.
0: Y posiblemente.
1: Sea Aijula Encarnaceno, Aijula y la Pilarense. Carlos Miguel Jiménez Goña adelantada, ¿me dije?
0: Sí, pea Petén y Caraiguazú, a ver, y ya homenajeada a su vez Bosco y Estente.
1: Sí, Caraiguazú.
0: Porque el bate pilarense Carlos Miguel Jiménez Ningo se iba a cue, Petén y Purajeipe, y ande Yara y Popo y Ñotiba cue, Cagujo,
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1: Y veis, se opera ya por ahí que Paraguay de ellos ya hay, Juan.
0: Sí.
1: ¿En qué sentido? Hay una música, a lo mejor hoy los muchachos pasan. Ahí le añade programas a Güéntela, sea Yeure, Yeure, sea. Hay que respetar pues a las personas que están ahí arriba, ¿verdad?
0: Sí, señor.
1: Entonces yo hice humildemente eso para todas aquellas señoras, señoritas que bailan con la botella sobre la cabeza.
0: Sí.
1: Es récord mundial. Y estaba baiteo mi extranjero, y hoy por hoy yo agradezco mucho a las organizaciones. Yo creo que en este caso el Fondex, que ha ayudado a muchas delegaciones, después donde la de Juan a la Europa. Y a aquellos que se ingenian para irse por coñipe ahí, Juan.
0: Sí.
1: Entonces, ojo y cuayos a chucar la de arte y por ahí te y la. Ya debo cosas por la memella de cola arte. Ya no es cantante cuera vinda y yo ya hay porque un bopupaiteo y una oña, Juan. Un bopupaiteo y ya llevo el cachaca, ya puedo, ya por ahí. Guarania, ya porque ya por ahí. Chámame, ya por ahí. Los ritmos que sean. Lo mitad hoy cuapa y te uña ingenia. Entonces, ¿eso qué significa, Juan?
0: Sí.
1: Es arte, es habilidad. Sí. Y me encanta ver a los músicos, así sea EOI, PM, lo mitad, ustedes saben a que nosotros le queremos muchísimo. Ustedes son artistas. Y los artistas cuando van a actuar se tienen que vestir de tal. Y ahí la ñe trabajando este día, mi Osaingopay y Arumialo Moisés como está allá. Sí. Pues digo nomás es que en esto pues también tiene que haber pulcritud.
0: Sí, señor.
1: Pero oye, si hay se refiere a pues usted ya te pide pulcritud, entonces oré ese, por ejemplo, Juan, siempre allí oré a pegar a los artistas, ¿verdad? Bueno, ya saluda a mina, ajá, sí, está guapo, Juan.
0: Ya ha puesto guapo.
1: Amal y sabe, mira, se ajá, digo, la se puede hoy. O se se ve.
0: Jaupey, o guajea, supermercado Morel, ve. No se ve y más pegue.
1: Qué bárbaro será, le recorren de gusto,
0: sí.
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0: al lado. A la pucha, usted hace esa
1: vez. Además de ello.

0: La lo mismo, pe y que estero bueno con la peñan de ajá.
1: Sí, señor.
0: Pepe topata todas clases de bebida.
1: Totalmente. Saludo a don Teto Morel y a la señora Edna. Hay cuas de mión, ella para venir de Cerro León y no rugipa de Abambaina porque Lía Villetana me coge gente.
0: Ah, no, pelle y cuata.
1: Gente, saludo cordial a usted, a todos los itagüeños de paso, ¿verdad? Se llama Gui, viene amigo Juaco, viene de visitar Luis. Miguel, Miguel Soloaga.
0: Miguel Soloaga.
1: Dice, ¿a qué ni vos preparamos hoy, vecina?
0: Ah, chao.
1: Capiatán de la mañana.
0: Ah, chao, prepara ya ves.
1: Sí.
0: Bueno, pues ya ha.
1: Ya está en la marebe.
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1: Fernando.
0: Fernando de la Mora,
1: Zona Sur. Sí.
0: 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Gracias, don Rogelio Aquino, doña Eli y toda la familia que recién estuve por ahí. Omba Apójico, ahí a su casa.
1: De Juan Bainen de Juella, Rala Coquito, de Güeruchen de Timo.
0: Ah, hay que se anda y gatuipe gente y allá, Pepe.
1: Ah.
0: Gente interés y la gente.
1: Y cuando ametan de han hace caña de pescar, se arecoina.
0: Hay tirado, a ver.
1: Tira
0: uno.
1: Un saludo a ellos.
0: 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Gracias, don Dionisio González. 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
1: Yarecoja, Ángel Pelle, prepara. Saludo también a todos los amigos que están en el exterior del país. Está sí, Yarecoja, Estados Unidos, España, Yarecoja, ahí, Yarecoja, China, Lao Lento, Taiwán.
0: Sí.
1: A ellos no les gusta que se le diga chino a los taiwaneses. Eso también vamos a aclarar. Entonces el saludo, Japón, Bellareco, Alemania, Bellareco.
0: Estados Unidos, a los amigos que siempre nos ve también, un saludo cordialísimo, mucha fuerza a todos los compañeros.
1: Buenos Aires, ya. Buenos Aires.
0: Y Buenos Aires, claro, Buenos Aires, Catuete, ya de amigos, ¿cuera?
1: Acá en la zona de Corrientes, de Ayubina, de Formosa, a Bellane vecino, ¿cuera? Que dicho sea de paso, un gacerá ley negocio coño y botipaya, ya estoy hablando de Clorinda. Pero hoy es sábado, es fiesta, así tiene que ser. Ñamba apó de lunes a sábado, mediodía o lunes a viernes, lo que sea, y después ya tiene que ser un descanso, un relax para ustedes. Es presentaña de Juan Acaria. Y Catubio ha hecho cosas que es por una pura.
0: No, pero oye, ya está. Y con la elegancia del artista es la que también hace gran parte, y por supuesto también el profesionalismo que hoy tenemos aquí en nuestra sede de APTI, va Eguazuña, porque todos los sábados Mainumbu y Peperu Pibé se identifica a buenos artistas de pura jipona. 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
1: 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Bueno, ¿dónde cae, Juancito?
0: Bueno, canal 23 de Tigo, 17 de personal, 28 IPTV Copaco, de Agüerecoña en el radio AM. Pepe de Moí, sintoniza AM, ja,
1: 800,
0: sí. A través de la radio AM. Entonces, bueno, hoy es un día especial, se está acercando el Día de las Madres. Un ajembaite mañana de ahora, así que anticipadamente muchas felicidades a todas las madres. Jaro Güeru, me meten serenata espectacular. Me meten serenata, olla pocoita, pene corazón, viste, pepe. Ja, pepe ya, roja, samas, ni cua, upeya, esta jera, cuera, ja, upey la trayectoria, cuera, profe. Así que adelante, mis queridos amigos.
2: ¡Sale, muchachos, con ganas!

0: Tomasito es. Hay cuase y nace Juan muy pobre Tomasito de la Sierra.
1: Ya la.
0: ¿Ve cómo nace Bolivia de los tiburones?
1: No, pero paraguayo de ley, sí. 1983, pe. Jae oñe Perú. Petupa Ojario Popurajé. Sí, primeramente coro por la iglesia. Jaupeiga tuya, ojreímense.
0: Resulta que no hace mucho vino un peruano. Y veníamos ahí de Marica López subiendo por hacia la, nuestra casa y hay una pequeña arriba.
1: Sí.
0: Y yo le dije, acá hay una altura y pasamos todo y me dice, señor, ¿dónde es lo que hay altura acá? Me dice. Y esta con la altura. No, nosotros allá en Perú, 1500 metros, le decimos altura.
1: De altura.
0: La verdad que...
1: 1985 empezó con el mariachi recorriendo toda la República del Paraguay, época de la arena peubre y tiempo peja, ¿verdad? Como timbona y en la biológica y pebe. Entonces, 2004 empezó a recorrer varios países, recorriendo países internacionales.
0: Ah.
1: Sí. Entonces, Upeya, Patala y Pucú, sí. Y Pucula sí. Y trayectoria, o recorrer Suiza, Portugal, África, Marruecos, Egipto,
0: a la pinta.
1: Italia, Alemania, España, sí, Sudáfrica, varios países, o falta vez, y nada, no hay que a Purupe, se mandó a página, pero ha recorrido llevando en sus alforjas el arte, Tupanguasume, Eva Cuechupepe, Yopoy Marangatú. Y hoy, precisamente aquí en Mainumbupe Porupibe, tenemos el honor de compartir su arte con todos los compañeros que viene a compartir con nosotros.
0: Ya
1: le cobe, Batecoba,
0: ya
1: en duda,
0: ya en duda, ya en duda, yo la apurando un semín tengo su pere. Viste que a veces vienen artistas de México, por ejemplo,
1: sí,
0: y necesitan mariachis. Eso que contratan acá, Tomasito.
2: Y sinceramente, las pocas veces que vienen, por ejemplo, algunas veces hacen, por ejemplo, Juan Gabriel y Luis Miguel, no, pero Juan Gabriel era que sí
0: llevaba, ¿verdad? Sí. Llevaba, sí. Porque

0: yo veo, ellos actúan luego mucho con Luis Miguel cuando canta con mariachi, parece luego que le llama más a cantar, porque así pues este tema, Ina Juancito, te tiene que llamar la... Te tiene que elevar, pues, el ambiente te tiene que elevar. Porque pego la yetuba muchas veces, la expectativa que tenés y no te alza para tal.
1: Sí.
0: Entonces, ahí lo que tiene que entrar el profesionalismo, igual nomás, en vez de 100 personas, hoy 35, upeañan bajo neaseb. Pero, entonces, ahí no tenemos que caer. Es lo que pasaba. Quiero hacer nomás una comparación de la música y el deporte en este caso. Y cuando uno va a arbitrar y te dan esos partidos pequeñitos y vos ya sos árbitro de un nivel elevado, medio que... Pero tenés que sacar, olvidarte de lo de arriba y acordarte de lo que están ahí más bajito, Juan.
1: Sí, señor.
0: Bueno, añadiendo una la música, pues ya llegué la historia.
1: Exactamente. Tenemos entonces otro tema de Tomasito de la Sierra y su grupo, su mariachi.
2: Arráncale bonito, muchacho. Eso va arriba.

0: 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Bueno, vamos a ir hablando de ir a hasta se veo mo hasta Juancito año muy ponado.
1: Sí.
0: Hasta Itaguaba.
1: Supermercado More.
0: More del mano será. 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

0: mira, cuál era la gente venía
1: y por ahí te a ese amigo de parte de carnicería y se te peso o ne por
0: de gusto el equipo
1: podía la madre era
0: ya mamá quería de mercado ya temprano temprano ya jana.
1: Temprano ya jana porque gente interesada la gente
0: sabe así. Que me gustó Juan
1: sí.
0: Fui a la parte de la carnicería, verá, y después los embutidos y compañía están aparte. Te ahí por ahí te bueno allá esa mina Juancito ma, es para la oyeru caña de la video va es por y cora es peñan de
1: ya esa mina
0: ya esa mina ya esa misma es por

0: está Morelia hermana. A que cuando llegue la vaina.
1: Sí.
0: O a pico joñan de cupé, pero ahí al.
1: Oh, ahora
0: es. Sí. Madre mía. Oh, te hará todo venden por ahí cupé, ya tenemos por ahí cupé. Y con ya polo ya posea.
1: Ya polo ya posea. Ahí está la sección de bebida.
0: Ay, mira, cuadra. O sea,
1: te hago la celanda que tú ya has hecho.
0: A mí hay años tentado. Va, ahí con la de Japón, allá.
1: Ahí está, pues.
0: Bueno, allá, jato ese. Ya esa mismo. Oh, bueno, gracias. Te hago Urucañán de Bojejara. Oja sacó este día porque tengo, cada 15 está en su curso, entonces por eso no está con nosotros. Entonces,
1: así que gracias, un saludo cordialísimo a la profe Maynumbu,
0: sí,
1: que hoy está ausente acá, pero próximo
0: por
1: sábado,
0: motivo de estudio.
1: Sí, por motivo de estudio.
0: Sí. 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
0: Espectacular, un saludo cordial hoy meneo festeja estágico ahí primero de mayo ahí a
1: Cateño,
0: día del trabajador, día del maestro, lo yo pues para vos y pepa. Bueno, también vamos a ir a fármaco. 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
0: 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Bueno, usted ya llegó y mita, ya está, ya vamos a Zona Sur, ¿y qué? Ya está, Juan.
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1: Oy,
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1: 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Sí, muchísimas
0: genial, gente. Saludos. Sí. Sí. 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
0: Hablando, Juan, de peluquería, ahora si me ven un poco más pelado de lo que ya estoy.
1: Ya dejó Pirema
0: a mantener esta pecha. Y hablando de mantener pecha, Juan, quiero agradecer un poco infinitamente a todos los funcionarios del hospital
1: Incan,
0: Juan.
1: Sí,
0: a los médicos, a las licenciadas, a todos, limpiadores, limpiadoras, homopotico ahí todo el tiempo, Juan. Porque ayer me tocó estar 12 horas, Juan.
1: 12 horas.

0: Asa por ahí ni escuela, Roño Monguetá, esta gente bebe, Yeyocuá, ya por el casco que estoy conllevando, ¿verdad? Estamos acá al pie del cañón. Tu sitio iba a mejorar, entonces, estamos en el camino, pero es aún se demacrado y mío no le hagan caso.
1: No, pero
0: la fuerza está como para continuar, porque se la llevan de Yarabe y Coama, Epafa. Dos cosas: Tahuataminte, Atañe y Cartujanguaisa será Pichacuera, ambos es, porque se haré con alumnos.
1: Exacto.
0: Algunos se invitan a mí, pero muchas veces en la Jai Juan por obvia razón.
1: Claro.
0: Como por ejemplo el cumpleaños de Elvio Garay, el director del círculo de árbitro de la Liga J. Augusto Saldívar.
1: Sí.
0: De Castuico y su amigo Angmajela y familia Andaves, allá Angepujaré a cumplir en Diela compromiso a Tomacue, pero él sabe el por qué, Juancito.
1: Sabe el motivo, pero ahora pero es Chaponabé, profe.
0: Ahí por
1: ahí. Aprender y para Javelendo,
0: ahí me ahí me temía, estábamos otro lado, o sea, sí, señor. Bueno,
1: así que
0: tenemos Juan. No, ya ponerse, Juan, ya ponerse. Ya ponerse, es amigo. Sí, sí. Y cuando hoy, donde hay Nañan de Yang, o Inalañan de Yara, ya hago, y cuando Paitela o Yapoajina, y estamos en sus manos. Bueno, señores, compartir música es compartir felicidad. Iñan de amigo Miguel Soloaga, vamos a usar un material que él nos envió, Juan. Hoy homenajeamos a una gran persona, el gran capellán heroico y patriótico Paí Pérez, director de bandas y educador. ¿Qué título, verdad, Juan? ¿Qué título?
1: Y estos son...
0: Ahí está.
1: Pepe Yayasama.
0: Sí, el padre
1: el
0: Ernesto
1: Paí Pérez.
0: Pérez Acosta, conocido popularmente como Paí Pérez, nació en Itagua el 17 de enero del año 1889. Hijo del coronel, mira un poco, José del Carmen Pérez,
1: sí.
0: Convencional en la Asamblea Constituyente del 1870, Guerra Irebio será, y de doña Juana Rosa Acosta. Era tu chaco y familia, ¿no?
1: Sí.
0: Formó parte de la banda de músicos del colegio interpretando el flautín. Estudió luego en la Congregación Salesiana de Montevideo, Uruguay, donde a más de sus estudios integró la banda Pérez Sosa junto al luego Monseñor Emilio Sosa. Se ordenó sacerdote en el año 1916. Fue una de las figuras relevantes en la década del 30 y 40 como fundador y director de la banda de músicos del célebre batallón de Boy Scouts Roca Silva, núcleo en el que iniciaban sus primeros conocimientos musicales los jóvenes músicos paraguayos. Getaina, en 1930 fue destinado a Concepción.
1: En 1933, sí. Profe y audiencia, visitó el frente llegando hasta el Fortín Nanagua con los integrantes de la banda de música del Colegio Salesianito de Concepción, entre los que se encontraban Lino Díaz, Pablo César Flores, Daniel Mugelos, Timoteo Niz, Vicente Cabaña, Rafael Trinidad, Víctor Escobar Génez y otros. Fue director del Colegio Salesianito Vista Alegre de Asunción. Pepe es la jeta y tereila mitaru su mitamitanu su fuera jeta y teimba espuna o aprender su profe. Y eso es lo más relevante de este gran sacerdote, el Paí Pérez, que nos dejó mucha enseñanza y del cual apoyaba la formación de músicos por medio de la práctica coral y de la banda. De sus filas salieron destacados valores como Emilio Villi, Luis Alberto del Paraná, Neneco Norton, Ernesto Humberto Barúa, Juan Bernabé, Rubito Medina, con Juan Carreras y otros artistas.
0: No, demasiado, Juan.
1: Entonces... Ñande, recordación muy especial, recibió la condecoración en plena guerra el 11 de diciembre de 1934 de manos del Mariscal José Feli Estigarribia. Así que, y falleció en Asunción el 28 de abril de 1977.
0: Areo y Cobego Caraí, Juan.
1: Areo y Cobé.
0: Porque nació en el año, acá tengo el año de
1: 1800...
0: nacimiento. Él dice acá que nació en Itagua en el año 1889.
1: Sí, ahí está.
0: Sí, 11 años más le sumamos, esto es 77, estamos hablando de 88 años que vivió el Paí Pérez.

0: Se está bombo esa.
1: Etape, está increíble.
0: Se está bombo ella, lleva con cara y guasuja. Ella veico ape Juan Ñande Vejina de que. De una fuente de Wikipedia, ¿verdad? Capellampa y Pérez, autor Luis Alberto del Paraná. Oye, dedicada a Cuechupé, versión Luis Alberto. Sirena del Paraná, de Heriberto José Altinier. Sí. Aparicio de los Ríos. Sí. Eulogio Cardoso, versión de Luis Alberto. A mi tierra, de Luis Alberto del Paraná, versión Luis Alberto del Paraná y los paraguayos. Noche del Paraguay, de Pedro J. Carles Faye, bárbaro. Samuel Aguayo, versión Luis Alberto del Paraná y los paraguayos. Ángel de la Sierra, Pepe Minoña de Socio Topalas era nada. De Carlos Miguel Jiménez.
1: Sí.
0: Emilio Boadilla Cáceres, versión de Paraná. Alma Guaraní, y ella así, voy gritando por el mundo, para nada, de mi guitarra y mi voz. Mercedita, de Ramón Sixto Ríos, versión Luis Alberto del Paraná. Este Ramón Sixto Ríos, ¿a vos te suena? Es argentino, Juan.
1: Me suena, pero no hay cuál de qué país
0: es. Ya es Camila, sí. Merceditas, sí, sí, bajo el cielo del Paraguay, ya Paraná también. Dice Itaguá, y gracias, nene, por lo que estamos teniendo. Bueno, Juan, a poco hoy mañana de amigo Juancito de la Sierra, mañana de hoy vas a Olegina Petera.
1: Sí, a Olegina, ¿está? Sí. Uperire ya está peñando invitación, fuera
0: con. Ya le coge esta invitación.
1: Ya le coge esta invitación. Uperire ya está, pero ya en Dura, hago música.
0: Sí, señor. Porque está más en Eina.
1: Sí, pero y por allí cuando mi coñande Aniruguazú.
0: Siente para la señora.
1: No, y por algo. Sí, entonces Tomasito de la Sierra, a partir. Fue ganador. A partir de ahí, ojo, he invitado México, voy a invitar su bebé en festival de charrería de Guadalajara.
0: Ya una, porque estuve en Guadalajara. Dos cosas, imagínala, a decolada por Andrés. Ya en Ducho de Juan. A Upeña, ya se va por Andrés.
1: Upeña, ya porque está en
0: Sí, señor.

0: ¡Eso!
1: Espectacular, Sean. Mira, ¿estuviste en Guadalajara?
2: No estuve yo en Guadalajara. Tuvimos una invitación después que gané el concurso de un canal, un programa de una televisión, ¿verdad? Acá en Paraguay, que se presentaron casi, creo que 30 mariachis por ahí. Y de ahí yo gané el...
1: ¿Y viajaste a México?
2: No, a partir viajar. De ahí nos vinieron la invitación de Guadalajara, ¿verdad? Entonces no pudimos llegar por el tema de los... No tuvimos apoyo. Ah. Tuvimos apoyo de la Embajada de México, de otro.
1: Sí, pues, moverte, porque a lo mejor con Pepe Juan la vende mariachi completo, lleva.
2: Así mismo, y eso conlleva a partir de 8 personas.
1: Sí, correctísimo. Yo estuve en Guadalajara y ¿sabes para qué me fui ahí, Tomasito? Al decir Tomasito estoy hablando a ustedes también, por favor, porque medio suena mal. Y pasamos a hacer un partido en la Ciudad de México. Y de ahí pasamos justamente en la zona Guadalajara, y lo que quería saber, había un bar, un restaurante, donde todos los grandes de México pasaron por ahí a cantar. Mejía, Fernández, no sé si Luis Miguel se fue, ¿verdad? A lo mejor porque le gusta mucho este otro señor que nombraste al inicio, que ya falleció.
2: Vicente Fernández.
1: Vicente, bueno, la mayoría lo ya están fallecidos, ¿verdad? Juan Gabriel. Todos pasaron por ahí y sea ahí a hacerte ahí, porque me gusta escuchar al mariachi, y gustó la mariachi ayer. Entonces, a Perú viajes, la fotografía, la gigantografía, oñala, ojo, un guarejico allá lleva. Después del partido, a mí me confundí, no, antes. Laura, amigo, me dijo, usted te di la tequila. Peñigo, un majero y la restaurante y más la mexicanito. Hermano, le dice, yo quiero tomar la bebida de usted. Ah, ¿quiere un tequila? Sí. Yo quiero tomar. No hay problema, es mozo. Guapo, ya hueruma la tequila. Te iba a sopo y vete. Y baja y le dice el mesero, oye, ya venirle. Oye, agarras el abazo, y por los hermanos mexicanos, bla, bla, bla, o guapues, o upeite. Llega otra vez el mozo y le dice, ¿dónde está tu tequila? O verula y llevarte, o verú, limón y sal. Y, no, ya tomé todo, No, eso cuando tenés que tomar así, yo no trae, no me honré. Y bueno, y brindó otra vez, y después a los 2 minutos, putañan de socios, ya. O altera mi yo lo ángulo y corbata la hoy saco lo y peyuro huevo ventilador 5 minutos recobradores socio de... No, y muy fuerte había sido,
2: muy fuerte
1: la tequila y... ¿Probaron alguna vez?
2: No, yo no.
1: Y esa media voy bien cuenta, probate.
3: Tequila.
2: A ver, colores, refuerzo. Siempre oí la refuerzo.
3: Sí, y claro. En realidad tomé un poquito cuando era mi cumpleaños en Brasil, en 2014.
1: ¿En el Brasil?
3: En Brasil.
1: ¿Y fuerte?
3: Y un poquito fuerte.
1: Ya andemos.
3: Con limón.
1: ¿O había algo?
3: Con limón no se siente tanto. Con
1: limón. Allá. A ver.
4: Yo no. Restaurante mexicano. Acá tenemos.
3: Restaurante
1: mexicano. Ana y Catú, a prueba a mí, anda haciendo un yo como país jovero de ahí. Hoy me hago ya de aquí, hoy opina ya.
4: Sí,
1: es fuerte, ¿verdad? Te hago ya Yapoina, verte ahí. Es una especie de tuna, parece, Juan.
2: Sí,
5: sí. Y Daikwaise. Lo que sí que es la mano
1: única. No, ni una pecha, Juancito. Aunque sea maliciada, en hace años, ya investigada, ¿verdad? Sí.
5: Bueno, entonces. Acá está el director también de otro mariachi, profe, Oscar Patiño, que está en un grupazo.

0: También que este año no hicimos aniversario, ¿verdad? Para el próximo año, entonces vamos a estar preparando un aniversario gigante de los auténticos mariachis, sí señor. Bueno, tu hijo, ¿cuántos años tiene tu hijo, Tomasito?
1: 34.
0: No, 34.
2: No, 34. Ah, bueno. Ahí son veo
0: para yo. Bueno, entonces, Tomasito, ¿vos tocas algún instrumento también?
1: Sí, ejecuto guitarra, vihuela, arpa.
0: Ay, y la pura gente, arpa, pero un poco.
2: Sí.
0: El grupo, Reimete y grupo Tuishandi, como baterista alguna vez.
1: Alguna creo. Vez sí, estuvimos con mi hermano y eso, cuando éramos así todos jóvenes, y los galos. Con
2: los galos.
1: Sí, estuve con ellos también.
2: Qué espectacular. Bueno, que está con Meggy, estoy a boca de Iguazo. Ya, Jamina, ¿cuál es el acontecimiento con Enora?
0: Con Enora, ya el coño de Flyer, ¿cuál es? Ya invita a mi Janguá. Pero antes, ya de mensaje, güey, de gracias, felicitaciones, Marina Acosta. Excelente, excelente voz del Paraguay. Gracias, gracias. Excelente, mariachi. María Cristina Cuquejo también nos felicita ahí. Ya está compartiendo con nosotros también, a ver un poco, está ahí la mensaje de Uñandeo, yo a página Coave. Gracias, gracias a toda la familia que nos acompaña. Catalino Jara Sotelo, muchísimas gracias, mi gran amigo. Es siempre Ñandemo y nunca,
2: sí.
0: En todos los programas. Bueno, tenemos nuestro flyer, mi querido Edu. Ahí se viene.
2: Almuerzo Show festejo Día de las Madres, dice domingo 10 de mayo, a Musal de San Lorenzo. Esto. 50.000 guaraníes va a ser la adhesión, Juan. Asado y ensalada, sí. Grupo similar, Recurs Ford. Después tenemos a Aroncito, ya ambos pupones de la Maracay, su requinto y varios artistas más. Cuéntame, Juan Mapa. Oye, me hago con los estatas, los mitajinas,
0: Pepa.
2: A veces que yo voy, ningún amigo mío siempre están equipados a época de Jiroquillo.
0: Y 10 grupos aproximadamente para mañana, ya tendremos la Musal. Upey Yagüereco Yeguina, otro flyer por ahí, mi querido.
2: Ahí está, Festival Solidario a beneficio de Francisco Fernández.
0: Este es nuestro amigo.
2: Guitarrista de María Marta y su grupo, Juan.
0: Sí, señor, ahí está. Vamos a tener como menú pollo con ensalada. Las adhesiones, 40.000 guaraníes y la anticipada, 35. Pello Guaro, antes y mí. Yagüerecota, 35.000 guaraníes. Los grupos que vamos a tener ahí el domingo 31. Entonces va a estar los Genios del Ritmo, Basilio Servín, La Nueva Forma, los Gonza, los Hermanos Ávalo, Grupo Similar, Betty Riva y su grupo, Grupo Amistad, Los Imbatibles, Los Chaparros, Georgie Jiménez, La Fuerza de Amar, Los Ángeles de América, Mercedes Arrúa y su grupo, Luz Clarita y su grupo, Yagüerecota, los Hermanos González, Los Imparables, Néstor y Los Llamados y mucho más, domingo 31. Esto va a ser en la Amusalta.
2: Sí, Pepe Los González o los Toreros Puras y Gabriel Lina.
0: Ahí está, Los González, ahorita sí. Entonces, ya.
2: Bueno, tenemos otro Juancito también, ¿verdad? Vamos a estar con el amigo.
0: Ahí
2: Gran
0: está.
2: Cena Show Benéfico. Para Marcial Ojeda y ayer para
0: sí,
2: Juan.
0: Nuestro gran amigo.
2: Nuestro gran amigo, o sea, los Gonzac. Acá, ¿qué tenemos ahí? Los Ojeda, ¿está bien?
0: Sí,
2: los Ligeraro,
0: los Gonzac,
2: por supuesto. Sí. En el Mangal va a ser esto.
0: Esto va a ser en el Mangal, el complejo del Mangal de Villaliza, ahí, a una cuadra solamente de acceso sur detrás.
2: Pero ya venía acá, ¿sabes?
0: Ajá, Emma. Sí. Oye, los cuitas,
2: ¿sabes? Ese tío era.
0: John
2: será
0: John Díaz.
2: La Iña Caja
0: sí. O sea. Bueno, entonces hay más informes y reserva al 0981-242-895. Esto para nuestro gran amigo Marcial Ojeda, hoy Cotejeña de Herejas.
2: Qué bien será. Y no, tenemos que estar. Eso es lo que siempre le decimos a ellos también, Tomasito, que ustedes cuando tengan un acontecimiento así, hacen el flyer y nos envían, nosotros gustosos, acá vamos a pasar y decimos a todos los músicos, estamos a disposición de ustedes, justamente hemos creado esto para ayudar, para transmitir siempre mensaje positivo, benéfico, como en este caso.

0: y más todavía tratándose de nuestros queridos amigos músicos.
1: Upeyte, así que un gusto nuevamente de poder contar con estos grandes maestros que han recorrido los mejores escenarios. Y ya recobé, ya en duda, si espera con anga.
0: Ya en duda, Tomasito, hubiésemos el andere, era Ushera, Tomasito de la Sierra.
2: Tomasito de la Sierra era que en el año 2085 me acerqué en un bar que se llamaba Ferrigal, sobre Artiga.
1: Ah, Parrilla Ferrigal. Ferrigal. Sí,
2: ahí cuando. Y ahí era que.
0: 1985.
2: 1985.
0: Anselmo, ¿es la tierra del futuro?
2: No. hace años ya. Sí. ¿Verdad? Entonces, ahí era que había una orquesta justamente Coqui Levito que estaba acá.
1: Sí. Coqui Martínez,
2: entre otros, ahí su. Entre el grupo ahí eligieron el nombre. Se puso mucho nombre. Tomás de Paraguay, Tomasito, mucho nombre, y no gustó más ese Tomasito de la Sierra y se quedó ahí.
0: Y o sea que va mucho pues al. Sí. Yo suelo cantar, pero en karaoke ya ese año. Mite como allá vea pan y guauzese en Vallaguama. Me gusta mucho Camino a Guanajuato.
2: Sí.
0: Y canto luego, ¿verdad? Y después está el otro que no me viene, pero después me va a venir. Y hay muchas rancheras que la, no es pues la nota, o dependiendo allá el año de Bore para cantar la música mexicana.
2: Sí.
0: O le con la parte alta, pe allá o pues toda tuya, y gusto y mojito masito allá va.
2: Sí.
0: Y uno puede ensayando, tenés que muchas veces levantarte, gritar, porque así o si no abrí tu garganta, hermano querido, no. No pasa nada, ¿verdad? Bueno, ya es tu llegada, Juancito.
1: Ya es tu llegada.
0: Tenemos más, Juan. Te hago peite,
1: más asada.
0: Bueno,
1: Juan, allá la gente pide música, así que para eso Tomasito y su grupo están compartiendo con nosotros acá.

0: volvemos, señores. O pura hipo, nada, lleva. Con Cuña Cara de Iguazú.
1: No, es mío Oviedo.
0: No, es mío Oviedo. O sea, sí. Espectacular. Un saludo cordial para ti, ¿verdad? Y a ese grupo, Ñan de Grupo, Pepe. Y usted interesí. Como allí, está su escuela y la invitación ayer para Juan en cualquier momento con el profe.
1: Sí, claro.
0: El dúo.
1: Claro que sí.
0: Qué dúo tiene, ¿verdad, Juan? 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Estamos hablando de Morel, hermanos. Escuchen esta linda música.

0: A alguien, papá.
1: A doña Edma.
0: Manteana.
1: A Escuela de Anduño, en Dieina, por lo visto, es una linda música.
0: Bendivente.
1: Que con una palabra, Juan,
0: sí,
1: dice todo.
0: Todos los conceptos.
1: Sí, todo. 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
0: Posiblemente.
1: 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Bueno, ya, yuca tu
0: sitio. 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
1: Jaecuera, Juan, Ayepa, ¿te acuerdas que hablamos una vez del manipuleo de la comida, verdad? Peango gelicado o cocosa, ¿cuál será? Mira, sí, un poco, Juan, allá.
0: Delicadísimo,
1: sí. O sea, allá, Peango, Jaecuera. Ahí pones esta interview y la cliente hoy mira moño guapico o caru esquina o a postre, a lo mejor algunos merendamos menos y malan bello a la cocina, ¿no, Juan?
0: Hoy
1: te acordás que sí, dijeron que iban a
0: puro itepente,
1: sí, ah, saco, sí, sí,
0: a puro itepe, ja, pues ya opina de que tú a un gatito arúcuri.
1: Ah,
0: sí, pero próximo
1: genial.
0: Sábado.
1: No hay problema.
0: No se salva.
1: Ya hay peluquería, hermano.
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1: Sí.
0: Aupeica tu o uña de la mensaje.
1: Ya no,
0: ahí está. Cielo Cabriza, ahí está. Excelente el programa. Arnaldo Gómez, muchísimas gracias. Y también esperamos un mensaje. Ahí en el Zócalo enseguidita va a poner nuestro WhatsAppero también.
1: Ya, Oreco, sea saludada hasta ahí cuadamos otro lado para Juan. Sí, está Roño Mongueta, está persona poná, los dos pases, porque muchas horas pues estamos ahí. Quiero saludar a la señora Albina Ruiz de Luque y sus hijos. A felicitar, está mi taquería. Las personas que están enfermas o los que estamos enfermitos, precisamos de la compañía.
0: Sí.
1: Pérate y consejo, minte ambos a SAPM, más todavía cuando es ñande suja, ñande ru, ñande hermano, ñande hermana, algún amigo, ya jaijúa, yepa Juan. Sé, por ejemplo, que es José de Ricardo.
0: Sí.
1: Ricardo, mi querido amigo, hola, y al estéreo la asado a pop, él se dedica a eso, Juan. A Ricardo Carballo de Itagua, justamente un gran amigo mío. y ojo a

0: El PP encendió, incendió toda la hora, no se abandonó. Y Juan, el agradecimiento entonces para este amigo de la ciudad de Itagua. Ah, ya echa a mí la mensaje, Bayareco. Añereta, mante a ver, Juan, porque ahí está. ¿Qué? Muy buenas tardes, señores. Feliz sábado desde Mingaguazú. Les saluda Vidal, dice Vidal Galván. Sí. Un abrazo, qué bien. Ahí está justamente la foto de Maynum Bupeprú. Vivió con el Ñandutí a fondo y el placer de estar en sintonía. Saludos, Miriam Solís, un saludo cordial para ella, ¿no?
1: Sí, para
0: nuestra
1: la
0: gran
1: profe.
0: Amiga, ¿no?
1: Sí, agradecemos infinitamente a la profe Miriam Solís también por el apoyo de siempre.
0: Y Oseita, los... Pepe, a Jove, a Jave, a invitar a los mitos es a mí. Ayer va y por ahí está Juancito.
1: Sí, bueno, buenas tardes, profe Juan Epifanio. Ahí está, excelente programa, felicitaciones.
0: José Rolón.
1: Ah, mire, nuestro querido maestro José Rolón del dúo José Lino. Gracias, José. Saludos a nuestro querido Lino Alonso.
0: Y chucoite, y mala, o sea, la hay por TikTok.
1: No, y chucoite, y de maoí. Excelente, gracias, Edu. Entonces, y bueno, llegamos hasta la tierra milianística, Guarambaré. Ahí está don Pablito Carrera, el genio del arpa paraguaya, también con toda la familia, viendo el programa también. San Lorenzo, ahí está. Betty Rivas también, con toda la familia, compartiendo con nosotros. Muchísimas gracias. Siempre acompañando, ¿no? También a Maynumbu, en Maynumbu Peporu Pibe.
0: Al amigo Pavo Ruiz.
1: Pavo Ruiz.
0: Pavo Ruiz, un saludo cordial. Y el otro tío, esa peluca, mi familia ya de Coba, Juan.
1: El papi con la familia, se agendó, ya no sé de qué familia.
0: No, no, la he pasado yo, Topaco, ya hice, ángante a Tabodo que ha metido.
1: La familia Guaraí.
0: No, y a todos aquellos, muchos pues nos envían su mensaje, Juan, pero están viendo, sí. Están disfrutando con nosotros. Entonces, ambos a Santander, la pelota, pudiste en centro, Tomasito, mi ya es a mí. Más para la y cabecero, voy a ver.
1: Es típico, bueno. Oye, un Tomasito y su grupo de Yandeve, ya voy a decir, está por ahí, a Nique Pejomo, Etepe Pitaque Pepe, porque a ver, ya hasta la moina y la balamoa.
0: A ver, ya voy a ver, Emiliano.
1: Bueno, entonces. Qué placer escuchar la música en vivo y por supuesto también preparando siempre para que ustedes en su casa pasen bien. Peja Saponá, Janguape, Penderes, Jape, Mainumbu, Peporu, Pie, Pecha, Uberú, artista.
0: Sí, Depa, Apepuma, Lorito, y se llega tú.
1: Se llega tú, estiré. Ya voy a hacer, Tomasito. Ya, toda la pura hey, la gente quiere escuchar música.
2: ¡Échale bonito!

0: Vean, ya han de gustar, ya no está Juancito. Y ahí tienen el pusan o quema.
1: Baraja y uñan de ese.
0: Sí. Añatende, se hay una piña, hay una la mamá, esa para la. Viste que alza la voz en un momento determinado, Juan.
1: Sí.
0: Pero agüeteo, hermano.
1: No, y eso
0: es. Siempre haya puedo hacer usted día.
1: La calidad vocal de Tomasito de la Sierra es impresionante.
0: Sí. Una vez, Juan Apuraje, viste que yo, ¿sabe cuál era mi relax? Sí. Después de los arbitrajes que son emociones muy fuertes, ¿verdad?
1: Sí.
0: Después de venir al exterior y agarrar mi guitarra a Apuraje, Juan la sede de Mayagua, y yo, se deja. Upe, güey, ya, o guajumí, se deja. Oye, suspendete, Juan.
1: De.
0: Juan, ya me ando, está yo, amanecer a Mondillo.
1: Pues mira, mismo, antes era Semba, era.
0: ¿Qué tenemos, Juancito?
1: Bueno, y Juan Carlos Piris, gracias por estar ahí. Gracias a la familia de Itagua. Mucha familia de Itagua.
0: Ah,
1: bueno,
0: sí.
1: Entonces, gracias a Gertrudis Rolón, Vicente Fariña, es Catalino Jara Sotelo. Gracias también a Arnaldo Gómez, que está compartiendo con nosotros el programa. Muchísimas gracias. Y bueno, Mateco.
0: Ya de Cofla, ya vas a ver, Ana.
1: Ya se viene,
0: ya de Popular Ina.
1: Sí, ahí se viene almuerzo, show, festejo, Día de las Madres. Vea, en Guanajina.
0: Sí.
1: Sí, mañana domingo, entonces, en la AMUSAL, Asociación de Músicos de San Lorenzo, que 50.000 guaraníes la adhesiones y como menú asado con ensalada. Yaracota Grupo Similar, Yaracota Rejus Fall, Aaron Aranda y Sur el Quinto y mucho más. GTT Artista Maya, Yaracota, Coena Mopea, Amusalta, Pimelo, Mita, Poja, Aaron Baiteta. Upeya, Yaracota, invitación a BIPA, Día de las Madres. Pepe Yaracota, Pitela, Ñande Artista, Cuera, Coena Guarajina, Pea.
0: Sí.
1: Pea la Coena Guarajina, Uñande, Teinflayer y Pea Jueteva.
0: Sí, invitación especial, Día de las Madres, almuerzo, sí. Sobre el árbol. Acá están los grupos Similar, Rejus Fall, Dúo Quiñones Ayala, Los Aventureros del Amor, a la pinta, Los Peñeros Capiateños, Mirta Millán,
1: sí.
0: Aarón Aranda, Emilio José, Mercedes Arrúa y su grupo, Los Casco, varios artistas más. Les esperamos, dice, qué lindo. Ven a disfrutar, dice, de una jornada inolvidable llena de música, baile y celebración. ¿Quién no va a querer festejar para su madre, verdad, Juan?
1: Sí, claro.
0: Hora 10, perdón, 12 horas, la fecha 10 de mayo. El lugar ya sabemos que es AMUSAL.
1: AMUSAL, ya reconocidísimo lugar. Bueno, Tomasito, Día de la Madre, ¿no? Ya arañan el número de teléfono a la gente.
2: Sí, señor, claro
1: ya,
2: que sí.
1: Ya le mandó a mí.
2: Día de la Madre tenemos el número ahí, 83. 31 80 64.
1: Bien, vea uno.
2: ¿Otro? A ver, será ahí, dígame.
3: Ahí 0991.
0: Acercale 65. El micrófono, Tomasito. Ese.
1: No, tiene micrófono.
0: Tiene también, perdón.
4: 0991 653219.
1: Ahí está. Entonces, hacemos la pendencia, tener recuerdo inolvidable, Pereco Juan Juan, Tomasito de la Sierra. Peina Upeana, Euco, este día, amiga, Tomasita, Pepeja, la calidad, la presencia artística que pueda llevar a tu madre, acá está.
0: Ahora ya le coñan de ver Tomasito, ni 5 metros, Juancito, ¿verdad? Y estamos escuchando su voz,
1: sí.
0: Plena. Verá, y usted interesa, imagínate.

0: Imagínate un poco, ¿verdad? Que vayan llegando ellos en la casa y... Sí. Gustavo, esta persona una vez... Es un descuento nomás, muchachos. No sé si a usted le pasó alguna vez, Tomasito. Y la cuña caraíbe y cuál la... Gustavo, yo tenía un regalo. Y había sido lo que siempre ella quiso, de que venga un mariachi.
1: Sí.
0: A un ajela mariachi, a un bopujo o de maya.
1: No, y la emoción.
0: O actúa allá entero la mariachi de maya. A un pello la mariachi de gato. ¿Y cuál es el compromiso? O pago aña. De hecho, es mamá de Peñe Supen de tema. La
1: mariachi.
0: No, y la emoción, Juan.
1: No, y siempre en un... cuando estamos en un 15 años, casamiento, entra el mariachi, pero... O Guerupe tiene una emoción diferente.
0: Tiene alegría consigo.
1: Sí,
0: emoción diferente. Y el cote y flyer y nada.
1: Ya es a mí, ya es a mí, Edu. Y ahí está, Festival Solidario. Esto va a ser para el 31.
0: El 31 de mayo, ese amigo. ¿Sí? A beneficio de...
1: Francisco Fernández.
0: Sí. Ahí el guitarrista de María Marta y su grupo. Bueno,
1: ya tenemos, ¿cuántos grupos Maro Huereco, Pepe Maná?
0: Sí.
1: 19 grupos confirmadísimos ya tenemos.
0: Ahí con la llave de tu zapata.
1: Ah, pero está sábado, imagina. Empezamos a mantener un poco
0: de zapata. No, está bien, muy bien. 31 de mayo entonces.
1: Va a ser en la AMUSAL también, la Asociación de Músicos de San Lorenzo, domingo 31 de mayo. Ni que aprender esa ahí, Shangiru.
0: Sí. Otro ya decoramos. Ahí está, Cena Show Beneficio. Dice. De honrando a la trayectoria de Marcial Ojeda, ex integrante de los Ídolos de Pibe.
1: Sí, claro, y es el suegro de nuestro querido amigo Juan Los Gonza, el tecladista, flautista, trompeta,
0: salso, pianemita y ella ubicada. Trompeta donde ti. Mira, amores, cuá peajera. Vea la trompeta y nadie chulo. Yo me abre piso para estar chocando la trompeta de mi ahí. Hemos pumicho de ti. Va ese tío ya, pues a ver, mi. Ya ande, ya no gabo.
2: O
0: por ahí va, ahí va eso, hijo.
1: Ahí está. Ahí está, se porte.
0: Tranquilo. Ellos son nuestros padres. De, Aniá se ya pía un vaso en el medio de lado.
3: Se lleve allá, 2085.
0: De, ¿cuál coño pía algún vehículo del futuro?
3: La había, justamente la Vicente Fernández veo por Andú, la persona, la Vicente Fernández, ¿qué es tu mejor momento? Y mi mejor momento es cuando yo hago mal las cosas y cuando los muchachos hacen.
0: O buscáis,
3: güey. O viví, güey. Y así tenemos que hacer.
0: Se eremice una cosa, Tomasito. Ayer para la de pura heina en dúos a. Oye, güey, de socias o maela y duro, oye, pozo. Allá. A este ahí la oré. Oré refero, ya, güey. No, está. Pensé, oye, poera. A modo de violado, de que pavio de referencia. ¿Verdad? Es un aviso nada más. Cada sí. Cual en su gaje del oficio. Bueno, hay un flyer, ¿verdad? Flauta. Ya, exacto. Pea ya su camo dicho de fuera. La lleva para el mangal. Ya estamos en la fecha. Jaque. Juango Sargenta Mayor de Hora.
1: Jaque. Pea.
0: May, no, pe, usted, pe,
1: no, tuite, no, yo ahí de pie. A
0: ver, ay, pita boliviano, Juan.
1: Sí.
0: Y la, mira vos, presentaron, te voy a leer este flyer, Juan.
1: Sí,
0: presentaron, ellos expusieron hoy.
1: Sí.
0: Y sobre arte y toda esa onda, entonces le tocó al grupo de ellos, ¿verdad? Justamente presentar algo de Bolivia. Esa es la bandera de Bolivia.
1: Sí.
0: Entonces la profe idea mantearacua, el amarillo, el rojo y el verde, ¿verdad? Añade sí. Socio, ese que usa ese muchacho, ese sí. Sí o sí el boliviano usa porque a Mongo Pingüino mató. A ver,
1: ahí está.
0: No, en serio, se
1: profe, mil, el grupo mil. Número 3 de maestría en ciencia de la educación.
0: Dale, ya sé.
1: Ahí está, sí.
0: El grupo 3. Tomasito del futuro y te malena.

0: Ahí está.
1: Sí. Entonces, qué bien. Y ojalá que hayan sacado 5, ¿verdad?
2: Ente regulador de la educación de Bolivia.
1: Ah, sí. Ahí está. Bueno, entonces ya estás ahí, fotógrafo. Bueno, a ver, ya, vamos a ir a Juan.
2: Sí.
1: Hoy te vienen 10 Tomasito Mía y vamos a ir un poco nosotros a nuestra propaganda. Yo quiero visitar otra vez al mejor supermercado del país. Quiero ir a Itagua porque después tenemos una música con ellos, porque tenemos que despedir después del programa.
2: Sí, claro.
1: ¿Verdad? Entonces ahí está. Ya en Dumí, con los amigos. Tape música un ratito, por favor.

0: 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Bueno, rápidamente vamos a volver, va para acá, vamos ahí a la zona de Las Marés, señores. 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
0: 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Bueno, genial ahí
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0: ¡Qué bárbaro! 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Ahí está Juancito.
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0: 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Así que muchísimas gracias por ese acompañamiento a Mainumbu y Peporu Pibé.
1: Sí, señor.
0: Ahí estamos.
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1: 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Ande 12 ubica, tú lo han de cobrar.
0: Porque se. Pues se goza y demás, hoy se acá, güey, de bien.
1: A nivel de mitad, y de
0: buscador de. Ya, pero caína, pero.
1: Edu, bien. A lo mejor hasta la de su cande Edu, ese para más ore peluca que o ya ore jugador. Te mando a Ronaldo, pete mundial, pero ya, po.
0: Sí.
1: Nazario. Ya, menes Nazario, un man de ya, vaya que cuando ahora jale y peina. Así. Y así con un peluque, a ver, Juan. Oye, ya le dijo pito y a ver ya.
0: Sí, coña. Pero pea la moda, pues.
1: A pea la moda.
0: La moda no se incomoda.
1: La peluquero y más o menos a mano.
0: Sí.
1: De su uoín, o sea.
0: Ajá, batalla.
1: Amanecer, pero tira a ti, amanecer y vea Paco.
0: Ajá, en bebé y más.
1: Bueno, bien. Tomasito.
0: Ya, Jareiga, entonces hay que aprovechar la presencia de estos grandes amigos, Tomasito de la Sierra. Ya, Jareiga, tu jefe.

0: Claro.
1: ¿Grabando?

0: Soy paraguayo. ¿Qué? Y Punavia, qué lindo, ¿eh? Jóvenes. Qué bien canta, Juan.
1: Ahí está José Benítez y Esteban Benítez también en este videoclip también.
0: Y hay que también gente ni ahí.
1: Sí, claro, claro que sí. Vamos
0: son vamos jóvenes interesantes. Hay que promocionar, ¿verdad? Sí, nosotros sí. Para eso estamos acá. Juan, Pepe Ñanearo, Tomasito.
1: Sí, Ñanearo, y cuáles. Va para derecha.
0: Ya es en Dumina.
1: Ya es en Dumina, llegó y su escuela.
0: Ya yo caña de. Va ese tío, ella de socio, ella de trompeta. Sí, ya, ya, para. Ah, todo ese baño.
1: Ya, jareica, todo ese.

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0: la movió la pepico ne mayorina Tomasito.
1: Sí,
0: va ella era algo tipo
2: Fidel.
0: ¿Qué?
1: Fidel Castro.
0: Fidel será ellos casa de micrófono tranquilo una vez.
1: Sí.
0: Juan, oye, ¿y dónde se ayuda? ¿Y neñame eso?
2: Va de ya para nada.
0: El tequila se fabrica exclusivamente a partir del agave tequilina Weber. Apeamba hay una variedad azul, una planta suculenta que tarda entre 7 y 10 años en madurar.
2: Ay, fue.
0: Pero hay una misimita o servinera, se utiliza, dice, el corazón de la planta conocido como piña, el cual se cuece, tritura, fermenta y destila para obtener esta bebida espirituosa.
2: 10 años
0: de diez años
2: tiempo
0: años
2: requiere.
0: Apeamba, tú no me haré, bueno, recuerda y piña ya plante o oye purúa. Imagínate un poco que, cuánta plantación tenés que tener, ¿verdad? Después se fermenta y va saliendo a yepa. Bueno, Juan, elimina ese seguro. Le no va a hacer costeles de gato y ya popo y vela ya.
2: No, más dieta y deuda.
0: Juan, vamos a agradecer.

0: ser a las empresas que están con
1: sí,
0: nosotros.
1: Sí, claro.
0: Porque ahora
1: sí.
0: A 6.000 a. Y a veces no tiene que 100, hijo. Venga. 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
0: Hasta en la vena Dionisio, hasta la vena de nave Juan, porque Arecote y cosita. A hecho que sea, ahí la tuya y te iba a probar con.
1: Vete ahí, mi chimía lleva. Un saludo cordialísimo también te envió la reina del chamamé, Noemí Oviedo.
0: A mí.
1: Sí.
0: Saludos, Noemí, sí. Saludos para ti también, sí.
1: Bueno, entonces. Peñé
0: prepara y que hay una Noemí en cualquier momento.
1: Sí, adelante, mi querido Tomasito.
2: Carlos Noguera, ¿verdad?
1: Don Carlos Noguera.
2: Sí,
1: mi querido amigo. Así que, pollo, pumbarete, don Carlito Noguera, tantos tiempos nadie yo topa ahí, pues ya yo topa llega. Ahora me digo hoy, va y se te va, ya para regata, ¿eh?
2: Ya para el mariachi, para la contratación es 83-31-8064.
0: Sí, señor. Sí, señor. Ya le cuál actividad en este fin de semana.
2: Gracias a Dios, bastante.
0: Y la tuve si está, andate con usted en la mano, ni más, a ver si no mo pa.
2: Zona Limpio, Roque, Trinidad, Luque.
0: A la pila.
2: No,
0: Oye, mala, pues allá, pues allá, nunca.
1: Invita a cocina, sí.
0: No, pues eso es lo que nosotros queremos. Gente. Pearaina, esta invitación para. Es programa de usted, entonces, ¿qué es lo que queremos? Que se le conozca más, se le vea más, se le contrate, porque. Y usted te está añadiendo. Entonces,
2: o pues está pendiente. Tenemos otro número acá de mi hijo.
1: Sí, el otro número también. Ya es mi hijo.
0: Mañana.
3: Pueden contactar al número, al 0991-653219.
1: En vez de mi, ella es mi. Que yo voy a anotar la gente.
3: 0991-653219. 3219.
1: Ahí está. Bueno, entonces para el Día de la Madre, bendecir Ben Bobby a cero. Cuando ella me tenía regalo maravilloso. Ya, sí, Jari, sí. Y después de ser por
0: ya,
1: ahí.
0: Ya, ya, ya, despedí. Gracias, sí. Gracias, Tomasito.
2: Gracias, no,
0: a los muchachos.
2: Nosotros, un placer, señor.
1: Gracias a todos.
2: Y cuando guste.
0: Y sí, bueno, muchísimas gracias.
1: Ya, Yupa, y te llegué a Upey, ya, por invitación ahí a los auténticos mariachi.
2: Sí,
1: me yumina pe ahí, Upey. Bueno, entonces. Gracias a todos los amigos que,
0: sí.
1: que dijo Pepe y Mieta Pepe.
0: Yandé Juana lleva los mistanjos y cuapa, esa para la Yandé ya. Programa Yandé ya. Nosotros que estamos sentaditos más acá y con los acá Sancho allá arriba, para traer esto a la familia. Nosotros sí. Que la familia se alegre. Ñamombo Mipe más Evaí, Ñamombo más Tañe de Saraimí. Y aco natu serayi. Y que tú de su web, pero anila alegría, oye, indeje.
1: Exactamente, y para
0: entonces,
1: eso.
0: Pecha, da pecha y tengo las y ojo bailado y. Chao. Bueno, o pues están, ya me voy a cargo de despedir la programa, Juan. Gracias de todo corazón.
1: Gracias a todos. Y con esta música, entonces, decimos que volvemos el próximo sábado de 14 a 16 horas, Mainumbuepe por Upibe, Japeisha. Ya, Tomasito, Coaco Pura Jaime.

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0: están? Bienvenidos a otra edición de Hablemos de Ciencia. Hoy vamos a tener un capítulo especial. En este primer bloque estaremos compartiendo con ustedes lo que fue la ceremonia de entrega del Premio Nacional a la Calidad y Excelencia en la Gestión 2025. Esta ceremonia se llevó adelante en el Salón Tirica de Mburuvillaroga y contó con la presencia del Presidente de la República, don Santiago Peña. En esta primera parte del material vamos a compartir con ustedes la apertura del evento a cargo del ministro presidente del CONACYT, doctor Benjamín Barán.
1: Inicio oficial de esta ceremonia con las palabras del ministro presidente del Consejo Nacional de Ciencia y Tecnología, doctor Benjamín Barán.
2: Excelentísimo señor presidente de la República, don Santiago Peña, distinguidas autoridades, ministros del Poder Ejecutivo, miembros del Consejo de CONACYT, representantes de las organizaciones finalistas, miembros de la Comisión Nacional de la Calidad, evaluadores, coordinadores, jueces, miembros del Consejo de Premiación, señoras y señores. El Consejo Nacional de Ciencias y Tecnología cumplirá próximamente 30 años de vida institucional. Fue creado en enero de 1997 con la ley número 1028/97. En estos años hemos trabajado de manera sostenida para impulsar el desarrollo del país mediante la articulación transversal de la investigación científica, la generación de tecnología, el impulso a la innovación y la mejora continua con calidad. Hoy, el Consejo Nacional de Ciencias y Tecnología, CONACYT, tiene el honor de compartir con ustedes el resultado del proceso de evaluación de las organizaciones públicas y privadas de diferentes puntos del país que postularon al Premio Nacional a la Calidad y a la Excelencia en la Gestión. El premio es un reconocimiento que otorga la República del Paraguay a las organizaciones públicas y privadas que demuestran un esfuerzo sostenido en la mejora de sus procesos con un enfoque hacia calidad total o la excelencia. A través de un proceso riguroso de evaluación, el CONACYT asumió el compromiso de llevar adelante esta iniciativa con el apoyo de los distintos actores involucrados, garantizando la objetividad, la imparcialidad y la transparencia de todo el proceso. En esta edición hemos sido testigos de cómo empresas y entes públicos han abierto sus puertas y sus procesos para ser evaluados bajo los más altos estándares de calidad. En un mundo globalizado, la calidad ya no es una opción, es el requisito indispensable para la competitividad y el desarrollo sostenible de nuestra nación. Mi gratitud a los evaluadores, coordinadores y jueces por su valioso trabajo técnico. Felicitamos a todas las organizaciones finalistas. El solo hecho de estar aquí, llegar a esta etapa, ya nos hace ganadores. Para finalizar, al señor presidente de la República, Santiago Peña, por darnos la oportunidad de celebrar esta premiación en este espacio y por todo el apoyo recibido desde la presidencia. Sigamos impulsando el desarrollo de nuestro país con ciencia, tecnología, innovación y calidad. Muchísimas gracias.
0: Seguidamente se entregaron las distinciones a las 10 instituciones y organizaciones finalistas.
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